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0: la diferencia. Hola, hola. Probando equipos. Hola, hola. ¿Me escuchas en el fondo? Sí. Muy bien. Allá en la esquina, muy bien. Ah, la otra esquina no hablemos porque recientemente vimos una persona muerta en una esquina cerca donde nosotros operamos. Ha sido atropellado. Buenos días, son las 5:04 a.m. La persona está muerta. Atropellado. Ya les contaremos detalles. Son las 5:03 a.m. 5:03 a.m. Hoy decíamos, estamos 4 de septiembre del año 2026. Damos la bienvenida también aquí a nuestro compañero. No sé por qué se agachaba. Y es que va a agarrar un instrumento. Ya lo tiene en sus manos. Ahora procedo a darle un apretón de manos. Como siempre, viene bien acicalado. Buen perfume. Y ese perfume chino. Perfume chinos. Decíamos, hoy el titular de la reflexión es la diferencia. Que una vez un hombre mayor caminaba por la playa contemplando el mar, cuando a lo lejos vio la figura de un hombre que parecía bailar, se apresuró para acercarse más a esa persona y ver exactamente lo que hacía. Cuando se acercó, se dio cuenta que no estaba bailando, sino tomando estrellas de mar y arrojándolas mar adentro tan fuerte como podía. La pregunta entonces, ¿qué haces, mi joven amigo? Este respondió, la tarde está cayendo y la marea bajando. Si no arrojo estas estrellas al mar, morirán. Así que las estoy enviando dentro del mar otra vez. El hombre mayor sonrió irónicamente y le dijo, pero hay miles de playas en todo el mundo donde miles de estrellas de mar morirán. ¿Crees tú que eso o con eso harás la diferencia? El joven se detuvo por un momento, suspiró, tomó otra estrella, la arrojó y dijo, bueno, acabo de hacer la diferencia para esa. ¿Saben? Mucha gente se pasa la vida diciendo, ¿cómo? ¿Para qué? Todos lo hacen. ¿Qué gano con respetar si nadie lo hace? No vale la pena ayudar si todos no ayudamos. Si bien es cierto que la unión hace la fuerza, oyentes amigos, cada uno de nosotros debe buscar hacer el bien a cada persona que encontremos, pues los héroes son aquellos que hacen más que los demás, fueron capaces, y no porque no pudieran hacerlo, sino porque no quisieron. Simplemente eso. Si ves a una persona tirada en la calle y nadie se inclina a hablarle, hazlo tú. Tal vez no acabes con la pobreza en el mundo, pero le habrás recordado a alguien que es un ser humano y que aún hay personas buenas en el mundo. Cristo murió en una cruz, y a pesar de que muchos se pierdan, a pesar de que muchos se alejan, a pesar de que muchos no creen, Cristo no tira la toalla, sino que siempre está en la playa haciendo la diferencia para aquellos que buscan de corazón.
1: Gracias te damos, mi Señor, por este nuevo día. Gracias, Padre Eterno, por tu misericordia, por permitirnos estar con vida a esta hora de la mañana, mi Señor. Te pedimos perdón por cada una de nuestras iniquidades, pecados, transgresiones cometidos en las últimas horas, mi Señor, y te pedimos que pongas en nosotros ese temor y temblor hacia ti, porque tú nos juzgarás a nosotros, mi Señor. Y efectivamente, como citaban en la reflexión, tú aún extiendes tu mano, mi Señor. Tú aún le extiendes para que el hombre se arrepiente y se vuelva de su mal camino, mi Señor, porque en un abrir y un cerrar de ojos, hasta allí puede llegar nuestra vida. Podemos cruzar una calle y pasa un carro y nos atropella, mi Señor, y hasta allí llegamos. Tan sencillo como que dispones tú que se detenga nuestro corazón, y hasta allí llegó nuestra vida. El hombre es como la neblina, aparece por un poco de tiempo y luego se desaparece. Por eso te agradecemos porque aún respiramos, porque nuestro corazón aún late, y por eso nos acercamos confiadamente al trono de tu gracia, mi Señor, para pedirte, mi Señor, tu socorro, para pedirte este pronto auxilio frente a las tribulaciones, frente a los problemas, mi Señor, frente a esta carne que no se somete a tu ley, mi Señor, porque hay muchos que no escogen el temor hacia ti, que aborrecen tu sabiduría, que no siguen tus consejos, que menosprecian tus reprensiones, y ellos comerán del fruto de su camino. Serán hastiados de sus propios consejos, porque el desvío de los ignorantes los matará. Bien dice tu palabra que tu pueblo se pierde por falta de conocimiento, porque no lee tus palabras, no lee las escrituras, mi Señor. Y eso pasa también cuando, si hacemos un símil, ¿qué pasaría si alguien se compra un carro nuevo y nunca ha leído la ley de tránsito? El desconocimiento de la ley no le exime de la pena. Lo mismo aplica para los mandamientos de Dios. Si uno no conoce cuáles son los mandamientos, tus ordenanzas, mi Señor, igual nos vamos a estar exentos de la pena. Por eso te pedimos que seas tú poniendo desde el más pequeño de entre nosotros hasta el más anciano este sentir, que sean buscándote de mañana, de tarde y de noche, que se vuelvan a ti porque tu mano aún está extendida. Y habrá tiempos en donde tendrán hambre y sed de tu palabra, pero no la hallarán, porque está escrito en tu palabra, y dice tu palabra que cielo y tierra pasarán, y todo lo que esté escrito en tu ley, todo se deberá cumplir. Todas las profecías que están escritas en tu libro se deberán cumplir, mi Señor, y está escrito que tú volverás, y que tú tienes una escapatoria, una salida para aquella iglesia, mi Señor, para aquellos hombres y aquellas mujeres que proceden al arrepentimiento, porque tú eres un padre paciente que quieres que todos procedamos al arrepentimiento, tomando en consideración que todo lo creado va a ser deshecho, y que tu reino no es un reino de este mundo, mi Señor. Allá no habrá llanto, no habrá dolor, allá habrá gozo, habrá alegría, habrá alabanzas hacia tu santo y precioso nombre, porque tú eres rey sobre toda la tierra. Enséñanos a oír tu voz, enséñanos a afinar nuestro oído a tus palabras, a que no pisoteemos la sangre del cordero. No permitas, mi Señor, que echemos tus palabras a nuestras espaldas, creyendo que por nuestras decisiones, por nuestra capacidad, podemos hacer las cosas por sí solos. Estamos equivocados, mi Señor, a veces, creyendo que tomando nuestras propias decisiones, escuchando nuestros propios consejos, buscando la ayuda de los demás, nos va a ir bien, mi Señor, cuando en tu palabra dice claramente que vana es la ayuda del hombre, pero bienaventurado el varón que confía en Jehová de los ejércitos, ese que no ha perdido ni una sola batalla, mi Señor. Por eso te agradecemos por la vida, mi Señor. ¿Y qué podemos pedirte? Sabiduría, mi Señor. Te pedimos sabiduría para nuestras autoridades, para los políticos, para los que ostentan cargos en eminencia, para esos que se apuntan a ser candidatos en las próximas elecciones, mi Señor, que no pretendan ser candidatos únicamente para llenarse de vanagloria, para enaltecerse, para ensoberbecerse, mi Señor, y para luego hollar a los más necesitados, pisotearlos, y muchas veces prometen y no cumplen, mi Señor. Sé tú poniendo este sentir en el presidente de la República, Daniel Noboa, que piense en esa madre que hoy no tiene un pan para llevar a la mesa de su hogar, que piense en ese padre que no tiene un empleo formal, que piense en esos padres de familia que están a pocos días de tener nuevos hijos, mi Señor, y no tienen esa provisión para pagar el parto. Te pedimos por aquellas personas que a esta hora están en las salas de espera de los hospitales de todo el Ecuador. Sé tú fortaleciéndolos en el poder de tu fuerza y haz que reciban esa buena noticia del Evangelio, mi Señor, y también reciban esa buena noticia en torno a que ya pronto le van a dar el alta a sus familiares. Te pido que pongas este sentido de urgencia en el presidente de la República, en cada ministro de Estado, para que provean de medicinas a los hospitales, para que arreglen los equipos que están dañados, mi Señor, para que pueda haber los insumos para todas y cada una de las cirugías que están represadas. Te pedimos que haya los tratamientos suficientes para los pacientes renales, para los pacientes con cáncer, para los pacientes con VIH y otro tipo de enfermedades, mi Señor, que no cuentan con los recursos para suplir el costo de esos tratamientos. Te pedimos que tengas tu cuidado de nosotros, mi Señor, y que venga esa sabiduría del cielo y ese consejo de lo alto para saber cómo conducirnos delante de ti, porque serás tú el que nos juzgará. Te lo pedimos esta mañana en el nombre de Jesús.
0: Amén. Mamá Rosita, mamá Margarita, papá Dios, desde el cielo la bendición. Gracias, Padre nuestro que estás en el cielo, santificado sea tu nombre. Lourdes Cabrera de Machado, madrecita, allá en el sur, buenos días. Mi querida nieta Dayana Valesca, buenos días, militares, policías, bomberos. Buenos días a los panificadores, a la gente de la panadería y pastelería California, buenos días de Dios. Los acompañamos en esta mañana. A los taxistas, a la transportación pesada, a quienes vienen a Guayaquil, a quienes salen de Guayaquil, buenos días. Colectiveros, buenos días a quienes ya calientan máquina de la Metrovía. Buenos días, son las 5:14 minutos. Hablarles también a los migrantes de que ausentes de su patria, la familia, obviamente, sus amigos lo recuerdan. Abrazo cordial, abrazo. Son las 5:15, ya más adelante daremos lectura a quienes nos están escribiendo en redes sociales, por WhatsApp, por YouTube. Un abrazo a la gente que escucha, ve, Vito te veo en streaming, en Zapping, canal 8. Así se dice, ¿no? Canal 8, Zapping. También en Stream Canal, ahí están los canales. Buenos días, son las 5:15. La gente de W, la radio y la poderosa Turbo 106.9. FM. Aquí estamos, son las 5:15. Bienvenidos al informativo de primera.

0: 5:17. Gracias, Luigi Camas. Así se escribe, ¿no? Mejor dicho, así se pronuncia. Camas, dice. Buenos días, Julio Guzmán Borges. Hola, ¿qué tal? Claudio Cabrera en Madrid. Buenos días. No tengo el 3628 el nombre. José Danilo Orbe Correa desde Cuenca. No se olviden, a los que ingresan en YouTube, pónganle el me gusta. Roberto Contreras desde Cuenca. Alex Peñafiel, buenos días. Pablo Loor, Luis Álvarez, Beirú Mosquera, Eddie Alay. Saludos también para Bolívar. Nos escriben en WhatsApp. Milton Avilés, Marquitos Berchán, Lenny Mendoza, Pedro Luis Romero, El Chamo. Buenos días a toda la gente. Más adelante, quienes están YouTube, vamos a saludar en pocos instantes. La hora exacta. Son las 5:17. Ahora sí, damos la bienvenida con un rostro caricaturesco. Está ahí acomodándose bien.
1: Caricaturesco, no sé.
0: Caricaturesco es. Por eso yo.
1: Dale bien.
0: Por eso lo miro a ver si no me estoy equivocando. Caricaturesco, ¿no? Ajá. Es que es como una especie de trabalengua. Caricaturesco.
1: Yo tengo un rostro caricaturesco.
0: No, usted.
1: O sea, parezco una caricatura.
0: No, usted más bien tiene un rostro señorial. Encantador.
1: Rostro señorial. Traduzca eso para los ignorantes como yo.
0: Presencia.
1: Ya.
0: Se lo ve bien hombre. Bien hombre. Un gran varón.
1: Gracias por lo que nos toca.
0: Un gran varón.
1: Pero los halagos son innecesarios, licenciado Ludeña. Buenos días a usted.
0: El varón. ¿Sí ha escuchado la canción?
1: ¿Cuál?
0: En la cárcel de un hospital.
1: ¿Cómo es? La cárcel de un hospital.
0: ¿Cómo es?
1: En la cárcel hay hospital.
0: ¿Cómo
1: es? Es que para algunos sí.
0: Sí, en la sala de un hospital.
1: Claro, una
0: Muriosimo.
1: Reconocida canción de Willy Colón.
0: Sí, señor. Uh-huh. A ver, son las 5:19. 5:19. Carlos, ¿qué tal? ¿Cómo vamos? Bienvenido. Muy buenos días.
1: Buenos días, licenciado Ludeña, Gerald, Sebastián, cada oyente y cada televidente, el noticiario de primera. Nosotros por acá, por este barrio, amanecemos con la noticia de una persona atropellada, don William.
0: Ya tenemos la imagen.
1: Sí, tenemos las imágenes, una persona atropellada. Para los colegas que a esta hora andan cazando la información.
0: Sí.
1: Pilas, acá en la avenida Benjamín Carrión, por el edificio City Office, cercano a la facultad, una de las facultades de la Universidad de Guayaquil.
0: En toda la esquina está.
1: En toda la snacking, justamente queda la urbanización San Galen, en la avenida Benjamín Carrión, a una cuadra del centro comercial City Mall. Sí. Para mayores referencias, al parecer ha habido una persona que ha estado intentando cruzar la calle, pero volada esa persona. Y digo volado porque al parecer ha estado bajo algún tipo de sustancias estupefacientes y ha intentado cruzar la calle y un vehículo ha pasado y lo ha atropellado.
0: Te cuento el antes. Llegó al edificio del City Office, cuenta seguridad, a golpear la puerta. Andaba como desubicado, su mente así como perdida. Y bueno, y seguridad no permite que ingresen de esa manera. Entonces el hombre comenzó a caminar hacia la Benjamín Carrión, hacia la esquina. Eran las 2:35 de la mañana, y allí el hombre se lanzó al piso, a la avenida. Se lanzó ahí, pasa un carro a las 2:35, 2:40. Y lo atropella y lo mata.
1: Se lanzó a la avenida.
0: Se lanzó a la avenida.
1: Estaba intentando cruzar la calle.
0: No, se lanzó allí, como quien dice, a acostarse.
1: Ah, se acostó.
0: Claro, se acostó. Parece que estaba escopolaminado, pero después me dicen, no, dice, tiene una... A ver, Sebas, ayúdame, perdón, Gerald, ayúdame, cómo estaba vestido, con melenudo, ¿no? Melenudo. Tiene una bermuda color café, dijo, ¿no? A ver, Gerald, buenos días de Dios, ¿cómo vamos? ¿Cómo estamos? 5:21.
2: Buen día, don William. Buenos días, don Carlos. También a la audiencia de W La Radio y Radio Turbo. Como pudimos observar en las imágenes, la persona en la cual le atropellaron, según la fuente que nos informó, tenía una bermuda, una bermuda tipo jean.
0: Jean.
2: Y a su vez una camisa color negra.
0: Color negra, ¿no? Melenudo, ¿no?
2: Correcto.
0: Melenudo. Y una característica de él que nos contaron, las uñas las tenía pintadas de color negro.
2: Sí.
0: De color negro, uñas pintadas de color negro. Sí, no. Vamos a conocer todos estos detalles porque de repente alguien puede ser que lo conozca o sepa de él. Ahí está en la... Todavía no hay el levantamiento del cadáver.
1: Ya, ya se lo llevaron. Me pasan el dato que ya se han llevado, ya se han llevado el cuerpo, ya se han llevado el cadáver.
0: Estuvo presente allí...
1: Medicina legal.
0: Medicina legal. Estuvo también la ATM con sus patrulleros en este accionar. Ah, ya están las imágenes. Esas imágenes, ¿quién la proporciona, Carlos? Un oyente. Un oyente, perfecto. Son nuestro propio personal que ha hecho ese momento de ha bajado su cámara y ha comenzado a grabar. Es así, Carlos, sí, ¿no?
1: Gracias por el video al colega. Gracias por el video. Ya los colegas se muevan también. Pues donde está la noticia, ahí están al acecho, pero ya se han llevado el cuerpo. Mira, ahí está el carro de medicina legal.
0: Ajá.
1: Esto ocurrió a la hora que usted manifestó.
0: 2:40 más o menos.
1: 2:40, una persona atropellada lamentablemente. 5:23. Bueno, eso es lo que vemos cercano, ¿no?
0: Sí, y esa esquina, ¿sí sabes qué es fatal?
1: Para cruzar la calle, es terrible.
0: Escúchame, los carros van de aquí por esta avenida, no recuerdo el nombre.
1: Benjamín Carrión.
0: No, la otra, la de aquí. Bueno, van y al querer llegar a la Benjamín Carrión, a veces se equivocan y quieren pasar de largo, y ahí hay un muro. Ha habido choques.
1: Claro que sí. Y mire que allí hay una escuela, una facultad de la Universidad de Guayaquil. Y los estudiantes también padecen para cruzar la calle.
0: Sí,
1: está padecen tremendo. Mucho porque nunca han construido un paso peatonal. Tampoco hay semáforo en esa esquina y que es muy transitada. Muy, claro. Pero muy transitada.
0: Esa esquina que estamos viendo ahí es la esquina de ¿cómo se decía? Como decíamos, del edificio. Que tenemos
1: City aquí. Office.
0: City Office, pero en cambio es allá el City de oficinas. El City de oficinas. Perdón, el City de suites.
2: Usted se refiere en todo caso a la calle de la doctora Emilio Romero Menéndez.
0: Bien dicho, repítelo por favor.
2: Sería la doctor Emilio Romero Menéndez.
0: No me grabo esa calle. La Benjamín Carrión sí, es muy conocida porque por ahí pasan los vehículos. Pasa la transportación de pasajeros, es bien cargada esa calle, ¿no? Viene...
1: Hartos buses pasan.
0: Viene de la rotonda, pasa por el City Mall y llega acá al City, City Suites. Ahí está, son las 5:24, 5:24. Hecho lamentable de esta madrugada que ya... Los estamos relatando. Carlos Andrés.
1: Sí, efectivamente. Bueno, eso es lo más cercano. Vamos ya mismo a revisar la página de la ATM a ver qué otra novedad ha habido. Pero en noticias nacionales, amigos oyentes, ayer en horas de la noche, el tribunal ordenó la aprehensión de Abdalá Bucarán Ortiz.
0: Ah, sí.
1: Tomando en cuenta que no se ha presentado por sexta vez a esta audiencia en el caso Pruebas COVID, en donde se busca sancionar el delito de delincuencia organizada en el marco de la comercialización de pruebas y elementos necesarios para la salud durante la pandemia del COVID-19. 6 años han pasado de este proceso y según lo que se ha conocido, él todavía sigue internado por una cirugía al corazón. Y bueno, veamos qué termina ocurriendo, porque el objetivo del tribunal, al ordenar su detención, es poder instalar la audiencia para leer la sentencia en contra no solamente del expresidente de la República, sino también en contra de Jacobo Bucarán Puley, un ex agente de la AMT de la capital de la República y un ciudadano israelí. Esto trascendió ayer en horas de la noche. En el ámbito de la Asamblea Nacional se aprobaron estas múltiples reformas a la ley de tránsito con 87 votos a favor. Los independientes se sumaron a la bancada de ADN para lograr la aprobatoria de esta reforma, que más adelante también la explicaremos en la medida de lo posible en detalle. Y también, por último, en hechos trascendentes.
0: Quiero adivinar, ¿vas a hablar de la ley de tránsito?
1: Sí, eso es lo que acabo de manifestar.
0: Ya, ya. No, quería, porque estaba atendiendo o viendo otro tema que tiene que ver con la revisión vehicular y los descuentos. ¿Desaparece o prácticamente se queda debilitado la Comisión de Tránsito del ECOR?
1: Bueno, es que hay que leer el proyecto de ley. Más de 1000 páginas tiene ese proyecto, porque son múltiples reformas a la ley de tránsito. En todo caso, escucharemos de las voces de los asambleístas cómo queda la Comisión de Tránsito del Ecuador, o de qué se va a encargar mismo el Ministerio del Interior. Lo que dejaron en claro es que no se le pueden revocar las competencias de tránsito a los cabildos, porque eso está establecido en la Constitución de la República.
0: Ah, ya.
1: Lo que se puede es más bien revocar ciertas competencias cosas, o suspender que se encarguen de ciertos trámites los municipios, eso sí.
0: Hay una cosa
1: suspender,
0: buena. Hay una cosa buena.
1: Pero revocar
0: que ya,
1: no.
0: Que ya tu cuenta, si tienes alguna multa, ya no la van a bloquear.
1: Sí, efectivamente, los famosos juicios de coactiva.
0: Juicios de coactiva.
1: Se habla de que si pagas dentro de los primeros 20 días,
0: pero espérate,
1: pagas la mitad.
0: Pero espérate, eso es el comienzo y ya están golpeando las puertas para que esos juicios de coactiva no vayan, no lleguen tampoco al IES, no lleguen a CNT y otras instituciones más, ya se cocina, pero parten con esto de las multas, que yo tengo, sí, pero ya no me tienen que hacer una coactiva, porque había una cosa mal hecha. La coactiva, por ejemplo, tú tienes 3 cuentas en bancos, cuentitas pequeñas, y las 3 cuentas te bloqueaban. ¿Por qué?
1: Y mire que incluso el Código Orgánico Administrativo hablaba de embargo de bienes. Embargo de bienes.
0: Hasta ahí llegaba.
1: Hasta ese punto, sí. Hasta ese punto. Entonces, efectivamente, esto se haría extensivo. Si efectivamente estas reformas inciden en el Código Orgánico Administrativo, para que no únicamente los beneficiarios sean los conductores que no han pagado las multas económicas derivadas de infracciones de tránsito, sino que se abre el abanico, el escenario para otras personas que tengan deudas con empresas o instituciones públicas. Ayer en Guayaquil, en cambio, ya habló la alcaldesa Tatiana Coronel, rechazando
0: este
1: bloqueo del CERCOP, repitió la cifra.
0: 56 millones de dólares.
1: Es correcto, más del 90% de los procesos de contratación detenidos en Guayaquil, y ella dijo que el gobierno debería pensar en que el municipio puede ser un aliado. ¿Para
0: claro.
1: qué? Para trabajar en beneficio de los guayaquileños.
0: Claro, claro.
1: Aquí lo que están es limitando es que la plata de los guayaquileños sirva o sea utilizada en inversiones para el beneficio del mismo guayaquileño que paga sus impuestos.
0: Ayer lo dijimos, lo que quieren pintar es que la gente se entere de que ha sido una pésima administración. Y entonces llegan los conquistadores del espacio para decir, aquí estamos nosotros sí sabemos cómo hacerlo.
1: Que parece que son unos astronautas los que nos gobiernan, sí, porque están en otro mundo.
0: Bueno, si llegan, entonces
1: están en otra galaxia.
0: Entonces no permiten, y eso yo voy a una cosa, señor gobierno. Hay que trabajar, y yo voy a decir, trabajemos en equipo. ¿Por qué meto los medios de comunicación? Trabajemos en equipo. Nosotros le hacemos ver dónde están las equivocaciones, lo que dice la ciudadanía, lo que dice el pueblo. En armonía. Dejémonos de tantas peleas, porque la gente tiene miedo, la gente tiene temor. Los políticos están horrorizados, espantados, asustados, paniqueados. No, a propósito del paniqueo, ¿no? También lo otro, esto ya es preocupante, Carlos Andrés. Los negocios, ¿cómo se cierran? Es espectacular el cierre de negocios. Ya tú, después de las 6 de la tarde, ya encuentras muchísimos negocios cerrados.
1: Ayer nos pasaron un video acerca de eso, en el sector de Las Cañas. Nos comentaron y fueron graficando, mire, 5 de la tarde, todos los negocios cerrados, y hacían ciertas excepciones, solamente este local está abierto, este local también, pero de allí, la panorámica es la gente y se recoge temprano.
0: Carlos Andrés, y si está abierto ese negocio, es porque está aportando.
1: Pues está pagando. La seguridad, entre comillas, de los extorsionadores, porque
0: claro,
1: con ese cuento es que extorsionan y esquilman a la gente, pues, uh-huh, para que no te pase nada, mira, nosotros páganos y te queda frío, no pasa nada, puedes seguir trabajando, pero son cosas que ya lamentablemente se han normalizado. Oye, por último, dos datitos para que más adelante los ampliemos.
0: Déjeme dar la hora, son las 5:31, 5:31, gracias por estar con nosotros.
1: En el escenario del Consejo Cantonal, ayer se aprobó ya en segundo debate esta ordenanza que va a regular el acceso a los agentes de la ATM,
0: claro,
1: de la Autoridad de Tránsito Municipal.
0: Y ya nosotros lo veníamos ventilando, ¿no?
1: Sí, señor, y bueno, se espera entonces ya una nueva incorporación de agentes de tránsito, de la ATM.
0: Dice, ingreso con filtros rigurosos, capacitación permanente y ascensos por mérito, desempeño y preparación. No es por palanca. Oye, tú me caes bien. No es
1: por pana, que es el pana de...
0: Oye, dale chance.
1: Pana, el amigo del amigo del amigo. Claro,
0: mira, hablas que... con él. Es ahijado de Roche. Dale, claro,
1: mira
0: chance.
1: Que ese pana es ahijado de Ludeña. Mira sí. Que Ludeña se bulla en el informativo. Mira, o sea, mira que Ludeña después se te carga, ayúdalo. Nada que ver.
0: Mira que conocido es Cintia Viteri. Nada.
1: Oiga, y por último, antes de no dar la pausa. Sí. Se hizo viral un video ayer también en horas de la noche de un asalto en carretera. Qué bárbaro, parecía el viejo este. Una señora conduciendo. Allí se puede observar en el video cómo ella, es una cámara del carro.
0: La que estamos mostrando. La que

0: pasaron al vuelo en una moto. Tres personas en una motocicleta dando bala.
1: Y se tuvo que hacer a un lado, ¿no?
0: La señora, ni corta ni perezosa, hizo una pirueta con el carro, maniobra. Una maniobra, y se fue en dirección contraria.
1: ¡Ay, ya!
0: Pero qué susto se pegó esta señora.
1: No había visto ese video.
0: Qué susto se pegó esa señora.
1: Uy, Dios mío santo, podemos regresar, pero la maniobra la señora, sí, pero señor. También otra cosa, sangre fría también en el fondo.
0: Pero por supuesto.
1: Sangre fría porque ella ahí, mira.
0: Amplia capacidad de reacción de la reacción. Señora.
1: Buen volante.
0: Ni corta ni perezosa, mira, se la dio maniobra. La vuelta.
1: Mira
0: y
1: la
0: dando maniobra. Bala, mire, dando bala al aire los...
1: Ahora, la bala era dirigida para ella.
0: No, al aire, al aire. O sea, tiros al aire. Pegar.
1: Pero para que se detenga
0: con
1: ella.
0: Con la intención de que ella se detenga, sí, efectivamente. Con la intención de que ella se detenga. Esto ocurrió en la vía El Porvenir, El Empalme, Balsar.
1: Mira.
0: El Porvenir, El Empalme, Balsar.
1: ¿Te acuerdas que nosotros siempre hemos dicho que es súper peligroso de pasar por allí?
0: Sí, sí, señor. ¿Eh? Y ahí también ya está la captura de pantalla. De los asaltantes, pues, de los que creen que están en el viejo oeste.
1: ¿Pero que los capturaron? ¿A los que estaban disparando?
0: No, o sea, del momento en que pasan junto al vehículo, de la fotografía, para que la gente le saque pinta también. Pero frente a sujetos armados, ¿qué se puede hacer también? Pues, ¿no? ¿Qué se puede hacer? Mire lo que hizo la señora, la verdad que estuvo pilas. Buen volante la señora.
1: Buen volante, pone para ahí, mira, y va con su cinturón de seguridad.
0: Sí, señor.
1: Con el cinturón de seguridad y mueve, y ahí es, ya.
0: Está en esa ficha.
1: Para sacarle pinta, Esos son.
0: Eso mismo son.
1: Sáquele pinta policía rápido, mira, parecen películas del oeste, ¿no? Mira.
0: Tal cual, el viejo oeste es un tonto aquí.
1: Y van tres en moto, van sin casco, seguramente sin placas. Vamos a ir a la pausa, son las 5 de la mañana con 34 minutos, 5:35, más adelante otra vez iremos con este video, que ya se hizo viral, ¿no?
0: Sí, ayer en horas de la noche varias cuentas lo publicaron.
1: 5:35 minutos, ya regresamos, informativo de primera, con voces de primera, volvemos.

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Tribunal ordena detención de Abdalá Bucarán tras no presentarse por sexta vez a audiencia en caso pruebas COVID-19. Scooters y motos eléctricas quedan

0: circular por autopistas, según reforma a la ley de tránsito aprobada por la Asamblea. Guayaquil aprueba ordenanza para regular ingreso, carrera y ascensos de agentes. Tatuajes explícitos serán prohibidos. Chats revelan que Carla Saúd buscaba sobornar a un juez para destrabar los contratos de Progen. Caso goleada. Cambia de juez por tercera vez y audiencia vuelve a cero. Pachacutic tiene hasta el 4 de septiembre para salvar la candidatura de Luisa González en Manabí. Estados Unidos y Ecuador interceptan otra embarcación vinculada a los choneros en el Pacífico Oriental.
1: En lo internacional, Tesla presenta su Cybercab, el robot taxi sin volante ni pedales que ya circula en Austin. Javier Milei, las Malvinas son argentinas por historia y por derecho, dice. Casa Blanca lanza un videojuego basado en las deportaciones de inmigrantes. Colombia captura a dos presuntos cabecillas del tren de Aragua buscados por Estados Unidos. Presentador de radio es arrestado en Los Ángeles por presuntamente amenazar de muerte a Donald Trump. Florida prohíbe a estudiantes indocumentados matricularse en universidades públicas desde el año 2027. Y fenómeno del Niño favorece una inusual coincidencia. Tres huracanes activos en el Océano Pacífico.

ocasión hay que crearla. No esperar a que llegue. Te lo repito, varón. La ocasión hay que crearla. No esperar a que llegue. Saludos, saludos, Jorge.

0: 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Carlos.
1: Sí, señor, 5:42. Un saludo para todos los que nos están escribiendo. 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Estamos en todas las redes sociales como W La Radio S. Estamos recibiendo material audiovisual durante el transcurso del día, así que si usted en el transcurso de la mañana este viernes, en la tarde, en la noche, llega a suceder alguna muerte violenta, algún crimen, hay un incendio, hay algún accidente en su barrio, en su sector, puede compartirnos ese material audiovisual, sean videos, fotografías cortas, y sea reportero de W La Radio. Diga, hola W La Radio, mire, estamos reportando acá en la X y la Y, la que cruza tal hecho, y usted lo comparte. Videos no tan largos, minuto con 20 máximo, para poder describir los hechos que ustedes quieren contarnos. Y si también hay algún problema en su comunidad, algún hueco sin tapa, alguna luminaria dañada, también grabe el video y cuéntenos desde qué esquina usted está grabando esa problemática. Les damos el número de teléfono del noticiero de primera, es el 0994-0994-3630-36.
0: Déjeme anotar esa calle no la sabía.
1: Ajá.
0: La que cruza.
1: Sí, correcto. Una frase muy popular.
0: No es calle. Me haces anotar.
1: XY, la que cruza.
0: XY, yo solamente...
1: Fue un ejemplo. El inteligente entendió. Y si usted no es inteligente, escuche, ya no es culpa
0: mía. No, yo soy bien bruto.
1: Perdón, entonces, discúlpeme.
0: Oye, a propósito de eso, ¿no? Ya hablando serio, ¿te acuerdas del XY matemática?
1: No, eso es terrible. Yo copiaba la plena, ¿no?
0: Sí.
1: Y si lo aprendí, ya me olvidé.
0: No, yo tampoco, no me acuerdo.
1: Si lo aprendí, me olvidé. En su defecto, tocó copiar. Yo recuerdo, don William, yo me metí equivocadamente.
0: Déjame dar la hora, 5:45.
1: Me metí equivocadamente en la carrera de ingeniería comercial. Oiga, en la pizarra ponían unos ejercicios de potenciación.
0: Sí.
1: Habían como 100 estudiantes en el aula. Pero era un ejercicio de una esquina a otra esquina.
0: Larguísimo.
1: Y había gente que entendía. Pero créanme que yo pataleé allí. Pataleé porque hay destrezas, bueno, que vienen con intrínsecas en cada una de las personas. Por eso tenemos diferentes talentos, diferentes destrezas. Y otra cosa es el conocimiento que vas adquiriendo en el camino.
0: Claro.
1: Pero, oiga, no me dio la raza la plena. No me dio el mate. La plena, que entonces, para los números, no me dio el mate.
0: Usted también ha sido bruto, pues, entonces.
1: Pero por supuesto.
0: Y usted se burla de mí.
1: No, pues yo también soy ignorante como usted.
0: Ah, ya.
1: Ahora se va a ofender porque le digo ignorante.
0: No, los dos somos ignorantes.
1: Sí, que usted tiene todas las inteligencias, ¿no?
0: No, pero si estoy diciendo yo que tampoco, soy bruto.
1: Yo tampoco.
0: ¿Te acuerdas de Bruto, un personaje, un histórico?
1: Brutus. El de Popeye.
0: Ese.
1: El que siempre secuestraba a Olivia.
0: Brutus,
1: sí,
0: ¿no?
1: Brutus, sí.
0: A la hora exacta.
1: Cuando usted se enoja, usted parece a Brutus. Se parece a Brutus.
0: No te creo, no me digas eso.
1: Cuando se pone furioso, se parece a Brutus.
0: 5:46, Julio Hidalgo, buenos días.
2: Digo, dueño, señor Carlos, buenos días.
0: Buenos días.
2: Yo sé que hay harta gente que está ahora escuchando la radio, compañero de taxista, gente que va a hacer un trabajo. Tendrán cuidado el semáforo de que está por el monasterio, al sur, por la avenida La Esclusa, Raúl Clemente Huerta, entre la Domingo Comín. Hay 2-3 motos que están con 2 muchachos en cada moto, sí, en total 3 motos en persona. Ve que están parados, los cogen, los cierran y lo están asaltando. Ya gracias a Dios pasé.
0: Mira tú.
2: Y vi eso ahorita. para que ver si la policía se da una vuelta por ahí, amigo Lueño, a ver si me ayuda.
0: Ya, está bien, estamos ahí sobre ese tema, ¿no? Están indicando, hay que ponerle mucho ojo, y los taxistas, los conductores ayudan muchísimo a esta hora. Son las 5:47
1: 5:47 Por acá también estamos revisando la página de la Autoridad de Tránsito Municipal, de la ATM, y nos topamos con la novedad de que han o continúan ellos realizando operativos en contra de los motociclistas. Tomemos en cuenta estas rodadas nocturnas y en buena hora estos controles que están desarrollando en las diferentes vías en torno a las rodadas de las motocicletas.
0: Ya se viene la ley, o ya el Congreso aprobó creo ya en primera instancia, ¿no?
1: ¿Qué cosa?
0: El tema de los scooters.
1: No, ayer ya fue aprobado el segundo debate, ya las reformas reformas a la ley de tránsito. Entra. Sí, ya fueron aprobadas, ahora tiene que el presidente de la República si veta o deja nomás pasar para que esto luego sea publicado en el registro oficial. Pero tenemos las imágenes publicadas también y compartidas por la Autoridad de Tránsito y Movilidad, que en coordinación con la Policía Nacional ha realizado un operativo de control durante una rodada de motocicletas. Durante la intervención identificaron unidades que circulaban sin documentación en regla, en contravía, sin placas, con placas adulteradas y con modificaciones no permitidas.
0: ¿Quiénes están ahí? ¿ATM?
1: Sí, la ATM y la Policía Nacional.
0: Y la Policía Nacional. Por eso digo, hace bien, hay que trabajar en equipo, no hay que desmayar. Ya está en esto, he visto cómo es el accionar de la ATM, cómo es el accionar de la policía. Mira, varios agentes. ¿Y todas esas motos son detenidas o están chequeándolas?
1: Sí, pero mire, yo me...
0: hartas motos. Estas están en las rodadas, ¿no?
1: Sí, señor, en las rodadas.
0: De las rodadas. Mira, los han capturado.
1: Claro, se les han llevado las motos.
0: Y ya no es la primera vez que hacen estos operativos, sino llevan varias veces.
1: Claro, pero si puede regresar una foto anterior. ¿Qué es allí? Sí, se percata, esa moto de la policía también es nueva. También es nueva esa moto de la policía.
0: Es que todo, la policía sí puso, lo que pusieron camionetas fue segura.
1: Claro.
0: Pero las motos
1: La Policía Nacional adquirió le realizaron la entrega de patrulleros, sí, y motocicletas también. Y en buena hora, para que no estén empujando la moto. Esperemos, correcto, que tengan el combustible y le den el mantenimiento, porque todo lo bueno se termina dañando con el uso. Hay que darle mantenimiento a las cosas, si no se echan a perder.
0: La hora exacta son las 5:50. Cristian Zapata, ¿qué tal? Buenos días de Dios. Hola.
3: Buen día a todo el estado. De primera, don Hola. William y don Carlito, una consultita, esa nueva ley de tránsito.
0: Ajá.
3: ¿Cómo va a ser? ¿A medias, como la vez pasada que hicieron de la prescripción de la multa, que solamente servía solamente para las citaciones del ANT?
0: No.
3: Menos para los del ATM, que nunca hicieron eso, nunca obedecieron, porque si es así, de nada sirve.
0: No.
3: Debería ser a nivel nacional, de todas las instituciones de tránsito. Porque si solamente con las citaciones de la Comisión de Tránsito, ¿de qué sirve? Si la mayoría son de los gas que tenemos acumuladas. Por ejemplo, en la ATM, en mi caso, mi hermano, ATM, tiene ya prescripción de más de 5 años las citaciones y no puede hacerlo porque los señores no dicen que no entran en esa ley, dicen.
0: Pero es que, eso no lo tengo bien claro en temas de la prescripción, porque si es Comisión de Tránsito, sí prescribe a los 5 años.
1: Claro que sí, debería aplicarse en todas las instituciones de tránsito.
0: ¿Eso no se trató?
1: Mire, le cuento. Hay un reporte de Teleamazonas en donde hacen referencia a varios temas vinculados a estas reformas. El proyecto contempla la reforma a la ley de tránsito y plantea beneficios para quienes paguen multas a tiempo, además que permitirá recuperar puntos de la licencia hasta 3 veces consecutiva. Se hace referencia en el marco de estas reformas aprobadas por la Asamblea Nacional de la eliminación del recargo mensual. A las nuevas multas por contravenciones ya no se le sumará el 2% mensual por recargos. Es decir, los famosos intereses que la gente también se quejaba.
0: Sí.
1: como que si fuera un crédito de consumo, le chantaban intereses a las multas económicas derivadas de haber cometido infracciones de tránsito. Además, se establecen facilidades para pagar solo el 100% del valor principal de multas atrasadas, cumpliendo ciertos requisitos. Se otorgan planes de pago de hasta un año sin intereses sobre el total de la deuda para quienes no puedan cancelar al contado. Los conductores de motocicletas que realizan servicios de entrega a domicilio y no cumplan los requisitos enfrentarán una multa del 30% del salario básico unificado. Tomemos en cuenta que en el marco de estas reformas, la Agencia Nacional de Tránsito tendrá plazo de un año desde la entrada en vigencia de las mismas para establecer un registro de los delivery, de los famosos repartidores de alimentos. Y esto llama mucho la atención, este tema a continuación, y es los famosos fotorradares. Las empresas operadoras de los fotorradares ya no recibirán porcentaje ni comisiones de las multas recaudadas. O sea, se acaba el negocio con los fotorradares. Y es una buena noticia, porque esa era la queja principal, que por eso las instituciones de tránsito tenían un propósito recaudatorio para beneficiar a las empresas privadas. Y eso ocurrió en muchas ciudades del país.
0: A mí me multaron por estar, por haber pasado 60 kilómetros por hora por Lomas de Sargentillo. Pero eso en la división resta o multiplicación, una partecita iba para el municipio. Esa alcahuetería se terminó.
1: Eso se termina. Y mire lo que ocurrió en Riobamba. Pues en Riobamba, mire, no había señaléticas y en ese sentido los radares deberían estar debidamente homologados y señalizados de forma visible al menos 500 metros antes del punto de control. Escuchemos un reporte de Teleamazonas que abarca más temas vinculados a estas reformas aprobadas ayer por la Asamblea Nacional.
0: 5:54.
4: Este jueves irá segundo debate en el Pleno de la Asamblea Nacional el proyecto de ley que reforma una gran parte de la Ley de Tránsito y Seguridad Vial vigente. La norma crea un mecanismo de supervisión y evaluación periódica a los municipios, y en caso de que se detecte irregularidades en la matriculación o cobros excesivos, el gobierno central les podría quitar la competencia de tránsito.
5: Estas competencias, como son dadas por la Constitución, no se pueden quitar definitivamente, pero se pueden suspender, y ojo, que también se plantea una recategorización.
4: Pero también propone un mecanismo de evaluación a las escuelas de conducción que estará a cargo de la ANT. La norma también crea beneficios. Por ejemplo, si usted paga sus multas por infracciones de tránsito en los primeros 20 días después de ser notificado, tendrá el descuento del 50%. Y para quienes pierdan puntos en su licencia de conducir, podrán hacer un curso anual y recuperar 15 puntos.
6: Se actualiza este tema de las pólizas que se manejan.
0: Habla Sergio Peña ahí.
6: Del SPAT. El problema general del tema de las pólizas no es que la compres, es el tema de que se haga efectiva. Y eso, obviamente, con las super de compañías, hemos conversado para que dentro del reglamento posterior se haga de manera eficiente en máximo 72 horas.
4: Pero también el proyecto establece obligaciones. Por ejemplo, todos los autos del país deberán portar un dispositivo de identificación vehicular que será monitoreado por 3 instituciones. Los municipios deben regular el uso del taxímetro digital y los buses de transporte público deben contar con una póliza de responsabilidad civil que cubra lesiones o la muerte de un pasajero en caso de accidentes.
5: En general, lo que queremos es que todo el transporte se modernice, el sistema unificado de peajes que también se plantea en la ley, el registro único vehicular que tiene toda la información digital. Es decir, que la ANT tiene mucho trabajo.
4: Sin embargo, este proyecto de ley no topa el articulado sobre rangos de velocidad en las vías. Por ahora, hay los votos para aprobar esta propuesta. En Quito, Karen Garo.
1: Bueno, este reportaje fue antes de que se apruebe esto en el Pleno de la Asamblea Nacional.
0: Hablemos ahora en limpio, que ya se aprobó. Por ejemplo, y repetir esto, son las 5:56. Ya sus cuentitas, cuando es una multa, ya no lo van a bloquear la cuenta.
1: Si es que eso entra en vigencia. Por eso. Todavía ya no es publicado esto en el registro oficial.
0: Sí, falta el ejecútese del presidente, ¿no es cierto?
1: Sí, pero escuchemos lo que dijo Esteban Torres sobre el tema de los radares. Escuchemos toda la información, licenciado, para luego pasar a limpio, como usted bien cita, para que la ciudadanía lo tenga claro.
0: El Torres habla después.
1: Ahorita, Esteban Torres, porque veníamos hablando de los radares.
0: Ya, pero después de que se aprobó.
1: Claro.
0: Ya,
1: escuchemos.
0: 5:56.
7: Tiene temas importantes para existir. Yo rescato uno que fue un clamor de los ciudadanos, yo como ambateño lo vi.
0: Las multas.
7: La prohibición
0: los radares.
7: Por precautelar la vida de las personas. Es decir, controlar la velocidad. capacidad, se generen negocios escandalosos como los que se dieron con los fotorradares en muchas ciudades.
0: En Tungurahua.
7: Con esta ley hay una previsión expresa de que en este tipo de controles haya participación de la empresa para que no pase lo que pasó en unas ciudades en donde se llevaban el 50 y hasta el 60% del valor de las multas. Una de las tantas cosas positivas que se han dado en esta ley y que además se han hecho en sintonía con los sectores involucrados, como estuvieron presentes, los gremios del transporte que han aportado, y yo creo que esto ha salido.
1: Bueno, eso es lo que dice Esteban Torres, iba a decir asambleísta del PSC, ¿no? Es asambleísta de ADN.
0: No seas malo, escúchame.
1: Él dirigió ayer la sesión.
0: Pero ¿te acuerdas tú, a propósito de que él es de Ambato? ¿Te acuerdas de Ambato? ¿Te acuerdas de los radares? La cantidad de multa que recaudaron las empresas.
1: Sí, señor.
0: ¿Te acuerdas?
1: Sí, ese fue el caso más escandaloso del país.
0: Creo que eran, mira, puedes entrar un ratito, Sebastián, ayúdame. Si las multas no fueron de en Ambato, borradores, de 10 millones de dólares, que llegaban a 10 millones de dólares, creo eso. Y está hablando un ambateño, porque había sitios donde la recaudación era extraordinaria. Y lo que dice Esteban Torres, por eso me parece buena la medida, en el sentido de que ya no van a permitir que se lleven esas empresas privadas del 50 hasta el 60%, Carlos.
1: Sí, mire, que en el 2021 y 2022 se hace referencia que la municipalidad de Ambato tuvo que iniciar un proceso de devolución de 2.5 millones de dólares a más de 15 mil conductores afectados por las multas de un fotorradar ubicado ilegalmente, 2.5 millones por un radar. De allí, ¿cuánto se habrá recaudado en ese entonces?
0: Era como 10 millones.
1: Hay que escudriñar mejor, pero ese valor no ni siquiera se compara con lo que es. Y no hago referencia únicamente al tema de radares, porque acá en ciudades como Guayaquil, lógicamente por la extensión poblacional y geográfica, se ha recaudado más plata por concepto de las multas de tránsito. Pero el tema es que al menos está en la letra, esperemos que esto se cumple en la realidad, que ya las empresas privadas no se enriquezcan a guisa de las infracciones que le imponen a los conductores del país.
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0: 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Son las 6:00 a.m, 6:00. 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
3: Buenos días, son las 6:05 a.m. Para mis buenos y grandes amigos, por favor, a veces me ponen un audio, dice, para que escuches. No puedo escuchar, no, yo aquí, por ejemplo, envían audios y no los escucho. No hay censura previa, no hay censura previa. Censuramos y cuando hay adjetivos calificativos peyorativos, cerramos. Y eso nos vamos a cuidar todavía más, porque no queremos de que... aparezca alguien que le comiencen a ofender de esa manera, en lo que sea, ¿no? Si es de oposición, si es de gobierno, todo eso. Perfecto. Hagan sus críticas con altura. Sus críticas con altura. Diga, señor gobierno, está mal esto. Señor gobierno, ustedes están bien en esto. No, eso es, eso. Hacerlo. La hora exacta son las 6:06 a.m. seis minutos. Cristian Zapata, hola, ¿qué tal? Voces de la Ciudad, buenos días.
4: Buen día a todo el estado de primera. Don William y don Carlito, una consultita. Esa nueva ley de transición.
3: Ya pasó ese, ya pasamos, estoy repitiendo. Edwin Zambrano, hola, ¿qué tal? Buenos días de Dios. Edwin.
5: Don William, don Carlos, una consultita. Y lo que todavía tenemos multas por pagar por radares más calibrados, por esas multas.
3: Ah, la buena pregunta.
5: ¿Exoneradas o hay que pagarlas en sí, las que fueron por radares mal calibrados?
6: La ley no tiene efectos retroactivos, pues, mi amigo.
3: ¿No?
6: La ley no tiene efectos retroactivos, no, ninguna ley.
3: Pero espérate, pero si me están cobrando por el radar mal calibrado.
6: ¿Quién ha dicho que hay radares mal calibrados?
3: Pero por eso se suspendieron, pues. Estaban mal calibrados.
6: ¿Dónde usted ha visto la información de que efectivamente estaban mal calibrados?
3: ¿Por qué los retiraron?
6: Porque es una medida populista del gobierno para que los conductores no se quejen.
3: Ok, Emilio.
6: Ante las denuncias de que podrían estar mal calibrados. Pero yo no he visto a Luke, al director del NT, de que efectivamente digan de que esos radares, que para muchos conductores tenían un propósito recaudatorio, estaban chuecos, desviados, descalibrados.
3: Ah, no se mostró.
6: No, yo no he escuchado aquello. Si yo me equivoco, envíen la información y aquí rectificamos sin ningún tipo de problema. Pero la ley no puede, ninguna ley, tener efectos retroactivos. Más bien, si hablan de facilidades de pago, tal como acabamos de informar.
3: Correcto, correcto. Abogado Emilio Ortega, buenos días.
7: Don William, don Carlos, buenos días. Don William, una consulta. ¿Usted se ha enterado algo de lo que le han hecho a una licenciada que se llama Marcia en Loja? Vi que prácticamente ADN la había utilizado para ella, no, que no se lance. Y otra consulta, ¿qué sabe de los 22 pescadores que prácticamente los militares o
3: los gringos
7: o la embarcación estadounidense los abordó, y desde ahí para allá se vio un video, incluso circuló un video en las redes sociales, y de ahí para allá no se sabe nada de ellos.
3: Sí, hay que tener mucho tino cuando se trate de redes sociales, porque cada vez las redes sociales, justos pagan por pecadores, se va debilitando en cuanto a su credibilidad, porque mi hijo del vecino agarra, hasta los propios comunicadores dicen que tienen canal perdón, de televisión, muestran y todo, pero no está verificado, no está, tiene que estar verificado. Las 6:09.
6: 6:09, mire, que a propósito de ese tema de las embarcaciones que están siendo destruidas o intervenidas, abordadas por el Comando Sur de los Estados Unidos en conjunto con el ejército ecuatoriano, ayer trascendía la información por parte del Comando Sur que en coordinación con el Ecuador han interceptado en aguas internacionales del Pacífico otra embarcación, ya no es la primera, que presuntamente operaba como una estación de reabastecimiento flotante en apoyo a operaciones ilícitas del tráfico de drogas. Esto lo informaba el Comando Sur, también lo colocaba el Ministerio de Defensa en sus redes sociales. Esta sería creo que en menos de una semana, es la segunda embarcación que han detenido los del Comando Sur. Y el caso que menciona el amigo oyente, eso ocurrió, si la memoria no me falla, el fin de semana anterior. Entre el sábado y el domingo se hablaba justamente de que otra embarcación pesquera había sido afectada con drones incluidos, y el caso que hace referencia, ¿no? Porque como han sido varias embarcaciones, ya hay otro caso adicional, incluso esos pescadores fueron a la Asamblea Nacional y no fueron recibidos. Esos fueron los que luego de ser intervenida su embarcación, fueron trasladados y llevados a El Salvador y la familia no sabía de ellos.
3: La cuenta nuestra, ¿qué está?
6: Eso es lo más reciente, lo que trascendió el día de ayer, informado por el propio Comando Sur. Allí usted puede observar las imágenes en donde como una embarcación que presuntamente era encargada de abastecer combustible a otras lanchas que portan o que trasladan droga, fue destruida. Primero intervenía, luego fue destruida. Es lo que observamos en la imagen que compartió o que publicó en sus redes sociales el Comando Sur de los Estados Unidos, don William.
3: La hora exacta, son las 6:11. 6:11.
7: Don William, buenos días, Carlito, buenos días. Don William, a los jóvenes en acción todavía no les pagan.
3: Tiene mucho ruido. Otra cosita, el pato dice, esa es la última que yo voy a pasar, póngame el nombre. Ya no seudónimos, no apodos.
6: Yo le pregunté el nombre y me dijo el pato.
3: No el pato, porque me va a ver a mí como cara de pato. Y yo soy el pato, no ponga el nombre. Por último, si no quiere que se nombre su nombre, ponga otro nombre. ¿Dije bien o es un trabalenguas, Carlos? A ver, Juanito Córdoba, hola, ¿qué tal, Juan? Ese es el estilín, ¿no?
6: No, ese se llama Tito Juan Córdoba.
3: Tito Juan. Hola, Tito Juan, buenos días.
8: Para la Copa de la Información, le voy a pedir un favor o un llamado de comunicación para el municipio o algo parecido. Yo me he percatado, patrullando en la ciudad de Guayaquil, me he percatado que en la Juan Montalvo están raspando calles que están sumamente buenas.
3: Dejemos eso ahí. Hablamos con Obras Públicas. No nos inventemos que están buenas. Por algo se raspa. Entonces hay una cosa, pero si el puente estaba bien y por gusto lo hicieron, no, hay técnicos. No vayamos más allá de los técnicos. Esto se hace con conocimiento de causa. Porque digamos, a ver, ¿qué le conviene al municipio? Que si la calle está bien, que siga bien, pues. ¿Para qué afectarla? ¿O desafectarla? ¿Para qué? Entonces no sigamos con el tema. Si estaba bien, por algo están haciendo. Y otra, con las capas, ¿no? Una vez que tú vas, quieres reconstruir una carretera, una avenida, aparecen problemas, o mejor dicho, se detectan problemas y hay que escarbar más. Para de una vez que está eso sacado, el concreto, lo que se llama esto que va arriba, No es el concreto, lo otro, la brea que digo yo.
6: Que la capa asfáltica.
3: La capa asfáltica, de esa. La capa de brea que va arriba, que le ponen, ese negro.
6: Sí, cuando ya rebachean la calle, ya.
3: Sí, ya es. O sea, se presenta, o sea, raspan y comienzan a...
6: Fresan la calle, así sí, se llama.
3: Fresa.
6: Así, yo he escuchado que así dicen
3: los
6: técnicos.
3: Yo la única fresa que conozco es la salvaje.
6: Fresa salvaje.
3: No es.
6: Yo he escuchado cuando he entrevistado a esos técnicos de obras públicas que estamos fresando la calle.

0: A ver, Carlos, ya está bien. A ver, tengo. No, no, no. Nos acordamos de Fresia Salvaje.
1: Fresia, es una mezcla ahí. Fresia Saavedra, yo conozco, no Fresia Salvaje.
2: No te metas con ella que ya falleció.
1: Pero usted mismo está diciendo Fresia Salvaje. Eso no existe.
2: Fresa, fresa. A ver, hola, ¿qué tal, Andy? Buenos días.
3: ¿Qué tal, don William? Carlitos, ¿cómo está?
2: Buenos días. Buenos días, de Dios.
3: Una consulta.
2: Dilo.
3: La ley dice que ya no van a bloquear las cuentas. Uh-huh. Y los que ya tenemos las cuentas bloqueadas por cuestiones de multas.
1: Es retroactivo,
3: ¿se desbloquean enseguida o eso, eso queda?
2: Ya, como dice Carlos.
3: Sí, ¿cómo está?
2: Ya, como dice Carlos, estoy con Carlos. O sea, no, la ley no es retroactiva. De ahora en adelante.
1: Una vez que entre en vigencia, no entre en vigencia aún, señores.
2: Sí. Pero eso estamos anticipando.
1: Tiene que ser de conocimiento del presidente de la República, es colegislador. Puede vetar ese articulado y tan sencillo como que eso no entre en vigencia.
2: Pero quiere
1: toda vez que se publique eso en el registro oficial, allí es que entre en vigencia un proyecto de ley.
2: Pero quiere que te apueste que eso no lo va a vetar Novoa porque son votos. Son votos. Son las 5 de la mañana con 15 minutos. Edwin Zambrano, buenos días.
4: Don Carlos, una consultita, y lo que todavía tenemos multas por
2: ya
4: pagar.
2: Pasó, ya se pasó. Beirú Mosquera, buenos días. Buenos días a la gente que está enviando audios. Dice periodista Mercedes Cuesta, recorrió Guayaquil para criticar a la alcaldía, para que la gente le pidió mejor visite a los hospitales y gane. Sí, por estos tiempos quedan mal parados la gente que hace recorridos. Recorridos por hospitales, todo eso, y que no hay medicinas. Si eso le corresponde al Estado. Y algo les está lavando la cara el Hospital Bicentenario, hospitales que regenta la Municipalidad de Guayaquil, algo. Pero hospitales como el Monte Sinaí, como el del Guasmo, como el Abel Gilbert, que queda en el Batallón del Suburbio, también conocido como Hospital Guayaquil, vaya a ver.
1: Oiga, pero mire, a propósito de lo que usted menciona de la medicina, que el municipio salva en algo en vista de lo que no está haciendo bien el Ministerio de Salud Pública. Hemos visto cómo el ministro Juan Carlos Aveiga ha estado recorriendo subcentros de salud, que da miedo.
2: Pero
1: visita por aquí, visita por allá, ¿no? Ha visitado casi todo. Según las fotos en las redes sociales, incluso se ha ganado reclamos de los trabajadores.
2: Espérese, centro de salud de un 45 a 50% abastecido.
1: Sí, pero está recorriendo.
2: Que vaya a los hospitales grandes.
1: Yo sé, ya, pero es que ha ido a los hospitales grandes. Revise las redes sociales del ministerio.
2: Pero ¿qué le dijeron a Reinberg cuando fue con el ministro al hospital?
1: Le reclamaron, por supuesto. Pues está.
2: Ya no quiere ir.
1: No, se está escuchando a sí mismo. Eso es lo que estoy manifestando. Está recorriendo e incluso está recibiendo los reclamos de los usuarios y también de los trabajadores. El Ministerio de Salud Pública, ¿eso qué ministro ha hecho antes? No lo ha hecho ninguno, y esperemos que esto sirva, no únicamente para que les diga, ya, en 15 días vuelvo, y veamos si en 15 días las cosas ya están parcialmente solucionadas. El problema, ¿sabe cuál es? Lo que ayer mencionaba la alcaldesa de Guayaquil, Tatiana Coronel, ella alertaba que los hospitales del día, el Hospital Bicentenario recibe a los pacientes del Ministerio de Salud Pública, incluso de la Seguridad Social, y que ya mismo se puede acabar la medicina. En el Hospital Bicentenario te dan la medicina, te hacen exámenes, pero, o sea, si el gobierno nacional, a través del CERCOP, continúa con este bloqueo perverso, en buena hora lo calificaron así por parte de ese organismo de contratación pública, ¿qué es lo que va a pasar? No va a haber medicinas ni en el Ministerio de Salud Pública, ni acá en Guayaquil. ¿Qué es lo que buscan? Eso, que la gente se muera, se desespere. ¿A dónde va a ir?
2: Por eso decimos que se deje ayudar, que se deje ayudar. Y en temas de salud, el que sufre es el pueblo. Y a propósito de recorridos, yo quisiera comentar, mi querido Gerald, yo quisiera comentar algo que, por ejemplo, yo aplaudo. El accionar de la ATM que va desde el gerente Edgar Rupera, que le ha echado frente el diálogo con los conductores, con los transportistas, el mismo Lupera saliendo a los recorridos de en las noches, en los operativos, que hay resultados, estos operativos de las motos. ¿Cómo se llaman estos? La rodada.
1: Las rodadas.
2: Y frenteando, acudiendo, ¿dónde? Al Cabildo Porteño, lo hemos visto cómo da la cara y cómo habla. Bueno, no solamente él, sino los directores y los concejales. Pero en temas de tránsito, yo tengo buena memoria de los gerentes de la ATM, es el único que está dando la cara. El resto es escondido. Fernando Navas, me decían que era un buen gerente, pero un desastre en esto de dar la cara. No daba la cara, se escondía. Le dieron un vehículo más o menos, y el accionar de Fernando Navas era de cuando había una infracción, se bajaba como vigilante y se molestaba con esto. Pero si el papel del gerente de la ATM no es para estar saliendo del vehículo y comenzar a guerrear y a gritarle a la gente, nada de eso, sino ordenar. En eso anda bien Lopera, el gerente de la ATM. La hora exacta, son las 6 de la mañana, 20 minutos.
1: 6:20, escuchemos qué dijo la alcaldesa de Guayaquil, Tatiana Coronel, acerca de este bloqueo por parte del Servicio de Contratación Pública. Más del 90% de los procesos detenidos por ese organismo que forma parte del gobierno central. Escuchemos.
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6: Bueno. Antes de darle la palabra al concejal Arturo Escala, que la ha pedido, sí quiero manifestar mi preocupación, mi dura preocupación hacia los guayaquileños respecto al tema que ha manifestado la concejal Emily Vera, por el cual ayer hubo un pronunciamiento de parte de ella, pero también de parte de algunos gerentes y directores de las principales entidades de esta institución. ¿Y por qué les digo esto? Me preocupa porque a diario a mí me llegan mensajes, me escriben y me dicen, bueno, alcaldesa encargada, ¿y por qué no siguen bacheando las calles? ¿Qué pasa? ¿Por qué tenemos juntas en los puentes que siguen dañadas? Mi carro se me daña, ¿quién me va a pagar eso? ¿Por qué no nos tratan con dignidad a las personas que utilizamos el transporte público y tenemos a las paradas de la Metrovía con sus puertas dañadas? ¿Qué pasa? ¿Por qué usted, señorita o señora alcaldesa, no hace nada? ¿Por qué el terminal terrestre tenemos calor, no hay aire? Todas esas cosas hay que decírselas a la ciudadanía, más que al mismo CERCOP, que a la final no sé quién está al frente ahorita y no sé de quién recibe órdenes. Pero mi preocupación es comunicarle a la ciudadanía, porque seguramente a ustedes, concejales, también les dicen lo mismo. También se les queja a la ciudadanía. Y es que tienen toda la razón. Yo no culpo a la ciudadanía, porque muchas veces hay demasiado desconocimiento de cómo funcionan las compras públicas. Y sí quisiera tomarme solo un minuto para explicarlo en un símil, para que todo el mundo entienda cómo funciona esto. Es como si la CERCOP, que bueno, es la entidad de compras públicas del gobierno central, fuera la única tienda que existiera en el país, digamos. Y nosotros tenemos dinero en el bolsillo y queremos comprar para hacernos nuestro almuerzo tomate, cebolla, pimiento, ¿verdad? Nosotros tenemos dinero para ir y hacernos nuestro almuerzo del día. Vamos a la única tienda que existe y esta tienda nos dice, no, yo tengo, pero no te quiero vender. Ah, ¿pero por qué? Ah, lo que pasa es que me estás dando billetes feos, no los quiero. No importa, tienda, yo vuelvo con otros billetes mejores. Listo, vuelvo. Otra vez. No, es que a mí no me gustan los billetes de 5. Yo prefiero que me traigas monedas. Y así, es como si vayamos a esa misma tienda una y otra vez, subsanando lo que ellos nos piden y no nos permiten contratar. Y mi preocupación sube porque el mismo gobierno central ha declarado en alerta roja el fenómeno del Niño, lo cual quiere decir que los GATS, como bien lo ha dicho el gobierno, tenemos que estar preparados.
2: Ahí está el detalle, dijo Cantinflas.
6: Claro que tenemos que estar preparados para enfrentar, para mitigar los efectos del fenómeno del Niño. ¿Cómo lo vamos a hacer si no nos permiten contratar las obras? Si la tienda, digamos, que es el CERCOP, no nos permite ir y hacer estos contratos, que no solamente son obra pública, sino, como lo dijo la concejal Emily Vera, en el aspecto social, nos están impidiendo hasta comprar los medicamentos, lo cual no se entiende, porque nosotros, y ojalá lo vieran así, pudiéramos ser una ayuda para el gobierno central.
0: Si ellos atento no se abastecen a lo que está diciendo Tatiana. Públicos.
6: Nosotros estamos aquí con los hospitales del día, con el Bicentenario, para ayudarlos a ellos. Recibimos a todos los que vienen del ministerio, a todos, dándoles una buena atención. Deberían vernos como sus aliados, pero no lo hacen. Entonces yo sí hago un llamado, ojalá que este pronunciamiento sirva para que desbloqueen los procesos que son más del 90%. A este punto, porque hay algunos comentarios que dicen es que tiene malos funcionarios y suben mal los procesos. Bueno, estamos hablando ya más del 90% de procesos. Aquí están todos los procesos que están suspendidos. Estamos hablando más del 90%.
0: Se puede equivocar un par. Alcaldesa,
6: tenemos falta de luminarias. Sí, sí, porque por ejemplo, tenemos un proceso de 600 luminarias LED abajo. 4 postes metálicos, por ejemplo, abajo. 654 soportes metálicos para luminarias tipo vial abajo. Mantenimiento de puentes, pasos vehiculares, elevados, las juntas, como les dije. Otras cosas como canchas, repotenciación urbanística. Todas estas cosas están abajo. Y es importante que la ciudadanía lo conozca. Lo conozca porque, claro, de afuera no se sabe cómo funcionan las compras públicas. Entonces, afuera, ¿qué dice el ciudadano? Pero sí. Solucionen. Ojalá pudiéramos solucionar. Pero existe este sistema y existe el CERCOP y es el debido proceso. No estoy en contra de que exista una entidad como el CERCOP, al contrario, pero no se entiende el bloqueo, no se entiende el más del 90% de la suspensión que se traduce a 56 millones de dólares que son de todos los guayaquileños y que no podemos invertirlos en los mismos guayaquileños. No podemos hacerlo porque no se nos ha permitido. Entonces, esto es una comunicación a la ciudadanía que a diario y con justa razón reclama que haya obras, que haya servicios, que no se pare, por ejemplo, la medicina. Ayer me escribió una chica desesperada porque tenía que llevar a la mamá al cardiólogo. No sé si aquí está el director de salud. Y me decía, no tenemos atención allá, pero venimos acá. Entonces, ¿qué le vamos a decir a esa gente? Porque ya se nos está acabando la medicina. Así que llamo a la humanidad y llamo a que demuestren, a que realmente quieren a esta ciudad. En julio pasado, que fueron nuestras fiestas, nos suspendieron, como ustedes saben, la sesión solemne, junto con la sesión de octubre, porque se hizo un solo proceso. Entonces, ¿de qué estamos hablando? Así que demuestren que no tienen nada contra Guayaquil, demuestren que quieren a los guayaquileños. Dejen pasar la coyuntura, nosotros somos pasajeros, la ciudad los necesita, nos necesita. Así que solo eso mi pronunciamiento.
0: Bueno, a ver, a la suspensión hay algunas cosas. Primero, estoy admirando cómo habla Tatiana Coronel, cómo se explaya, y no entrando a rabietas, sino tranquila, opinando y dando cuenta cómo funciona el CERCOP. Están retenidos desde febrero, son 56 millones de dólares. ¿Qué sirve para todas estas cosas? Pero yo repito, hay un afán, y ese es eso a mí no, nadie me quita, de hollar, de disminuir, de que la gente diga, mira, pero si es una desgracia. Las luces, las juntas, lo de acá, ya vienen con la medicina. Apoyen, señores, apoyen. Hay que, porque no jueguen, si no pueden. Por ejemplo, si ya el sector de la salud, hospitales, no hay medicina del MSP, ¿por qué no le ayudan al municipio? Ojo, y no es plata del gobierno, sino que el municipio de Guayaquil saca la plata para todos esos menesteres.
1: Ese es su presupuesto, es plata de los guayaquileños.
0: Es plata de los guayaquileños, entienda, señor gobierno, en buena ley. Es plata de los guayaquileños. No jueguen así, no por lavar la cara a los candidatos, o mejor dicho, por sentirse, no, que ustedes son los salvapueblo. Trabajen en equipo. Y para los que decían que sí, que no, que Tatiana está ligada con el gobierno, con ese discurso de Tatiana, nada que ver.
2: le está diciendo, bueno, pues ya, dejémonos de cosas, trabajemos en equipo, la coyuntura es esta. La coyuntura es esta. Y yo repito, mientras más, y si pasa eso, la gente se va a dar cuenta a dónde está. Y lo último, qué bueno que Tatiana Coronel, alcaldesa subrogante, se haya pronunciado de esa manera. Nosotros decíamos ayer que se pronuncie, pues tan solo los directores están hablando. ¿Y dónde está la alcaldesa? Ahí está. Con puntos, con comas, puntos apartes y todo eso. Bien dicho y bien dicho por parte de la alcaldesa. La hora exacta, 6:30 a.m.
1: Y yo no sé si tenga que ver este bloqueo perverso por parte del CERCOP al municipio de Guayaquil con lo que ayer justamente comunicaron. Y digo, todos estamos de acuerdo con que se luche contra la corrupción,
2: claro,
1: que se inspeccione las empresas que brindan bienes, servicios al sector público. ¿Quién en sus cabales va a oponerse a aquello? Pero mire, que reclamó ayer la alcaldesa, anteayer los directores de la Corporación Municipal, liderados por una concejal de Guayaquil, también reclamaron al CERCOP. Y ayer compartieron un comunicado indicando que el gobierno nacional está inspeccionando a más de 90 proveedores del Estado para verificar que la ciudadanía reciba bienes y servicios de calidad. ¿Y por qué correlaciono lo uno con lo otro? Porque aquí es como que hay que ir abriendo el paraguas antes de que venga la lluvia. De aquí a mañana, a lo mejor el CERCOP, o de aquí en estas horas que se vengan en este día viernes, a lo mejor el gobierno nacional sale a manifestar que están inspeccionando con lupa a todos los proveedores, a todos los que brindan bienes y servicios del municipio de Guayaquil, y resulta ser que algunos de ellos tal vez tendrían relación con el alcalde de Guayaquil, Aquiles Álvarez, porque aquí, como son tan predecibles en algunas oportunidades, no nos extrañaría que estén escudriñando y escarbando hasta el cansancio a ver qué encuentran. Porque ayer hablábamos con Julio César Cueva y él mencionaba una frase: la hazaña, S-A-N.
2: Lasaña, la de comer.
1: No. Sepárelo, la hazaña institucional en contra de la familia Álvarez.
2: No me hagas confundir.
1: Es algo que se ha evidenciado. Ahí está el caso Grillete, caso Triple A, caso Goleada, y de paso, y de chanfle, se le han cargado a la ciudad de Guayaquil.
2: Los cizañeros, dices tú.
1: Y de chanfle están detenidos los procesos de contratación. Lo que dice Tatiana Coronel, que ya mismo se acaba la medicina. Yo insisto con eso.
2: Se prenden las alertas.
1: ¿Ah? Ya mismo, entonces, si no hay por un lado, por el otro tampoco, ¿qué hace un enfermo? Que morirse. Eso es lo que quieren, ver morir a la gente. Y aquí no es que somos alarmistas, pero está bien, repetimos, que inspeccionen. Dice el comunicado del CERCOP: el gobierno ha inspeccionado a más de 90 proveedores del Estado para verificar que la ciudadanía reciba bienes y servicios de calidad. Bacán, pues está bien que examinen con lupa todas esas empresas.

0: dicen absolutamente nada frente a ese tipo de irregularidad. Hay gente que desde adentro tiene un pocotón de prestanombres con empresas que brindan servicios al mismo ministerio. Tuerca y tornillo, decía un político ecuatoriano. Entonces, ellos mismos realizan los procesos de contratación, ellos mismos se contratan. Oye, y eso es vox populi. Basta conversar con los trabajadores del Ministerio de Salud Pública. Señores, por favor, pues sean un tantito sensatos con las necesidades del pueblo. Y si en realidad están recorriendo todo lo que tengan que recorrer, está bien. Si están examinando las empresas, los proveedores, está bien. Nadie dice lo contrario. Pero no sean una piedra de tropiezo para las necesidades de los guayaquileños. Porque cada vez que un conductor va manejando por un puente de la vía Daule, se acuerda de ustedes. Ahora se va a acordar de ustedes. Porque es por culpa de ustedes que no se pueden comprar las juntas para los puentes. Es por culpa de ustedes que de aquí a mañana se quedan sin material didáctico los jóvenes que estudian en los polifuncionales del municipio de Guayaquil. Si de aquí a mañana no hay medicinas en el Hospital Bicentenario, la gente se va a acordar de ustedes. No le va a echar la culpa al municipio, porque el municipio cuenta con su presupuesto, con plata de todos los guayaquileños, claro, para invertir en los guayaquileños. Y está bien la tramitología, sí, pero no se pueden priorizar los papeles, la tramitología versus las necesidades de la gente.
1: Y no se va a meter el gobierno la mano en el bolsillo, sino que la mano en el bolsillo se lo hace el propio municipio. Hablo municipios en general. Y otra cosa, para allí irnos ya a la pausa. Y la UAFE está suspendiendo cuenta en actores políticos contrarios. ADN y CERCOP, ¿qué hace? Suspende instituciones públicas de gobiernos no afines. Por eso decimos, ¿cuántos han sido sancionados de ADN? Ninguno. Vamos a ir a la pausa. Son las 6:35. 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
2: Gracias por acompañarnos. Son las 6:39 a.m. Este es el informativo de mayor crecimiento en la ciudad de Guayaquil. Aquí está la voz del pueblo, pueblo, de mi gente, gente, de mi barrio, barrio, de mi patria, patria. Hola, patria, buenos días. Buenos días, patria. ¿Cómo te tratan tus padres, patria? Bien, ¿no? 6:39 a.m. Escribe un amigo, atento. Dice lo siguiente: estimado y apreciado William, saludos para sus compañeros y oyentes nacionales e internacionales. Este es un mensaje emocionalmente cargado de decepción, desidia, enojo, ira, etcétera, etcétera, etcétera. El punto es que mientras el señor presidente, los ministros y o autoridades locales nos muestran cada día en TV lo bien que está el país en cuestión de seguridad, Nosotros el pueblo vemos y vivimos en el completo abandono. Salimos al centro, hay disparos, vamos a un paseo y se escuchan disparos. El suburbio es tierra de nadie. Se recuerda, me dice Gustavo, se recuerda, dice, espérate un ratito, el suburbio es tierra de nadie. ¿Se recuerda usted que hace un mes le decía que una bomba en el Chifa Gantonés, ubicado en la 38 y Bolivia? Pues cáigase para atrás, porque este miércoles y jueves, o sea, ayer y antes de ayer, volvieron a poner tres bombas junto al Chifa, ahora en una panadería. Ahí estamos colocando la dirección. William me dice, ¿es una realidad que existe el plan Fénix? Perdone la hora, me lo puso de madrugada, perdone la hora y lo extenso del mensaje, pero esto es difícil de llevar. Y gracias a la apertura que nos brinda, podemos descargar nuestras emociones y liberarnos en algo la sensación de estrés. Gracias y sigan siendo nuestros portavoces frente a las autoridades. Por un Ecuador en paz. Mira tú, es el Gantonés, estamos colocando, ahí no fue. Fue la vez pasada, ¿no? Hace un mes que colocaron una bomba allí. Ahora son locales que están al lado. Esto es en la 38 y Bolivia. Gracias, producción. Se pasan, muchachos, ustedes nos orientan más. Ahí está. Eso es la 38, ¿no? Perfecto. Ah, la 38 y Bolivia. Muy bien. La hora exacta, son las 6:41 a.m. Carlos Andrés.
3: 6:41, Pachacutic tiene hasta el 4 de septiembre para salvar la candidatura de Luisa González en la provincia de Manabí. El tiempo se acaba para ella y también para la organización política, que deben presentar ante el Tribunal Contencioso Electoral los reglamentos que justifiquen la inscripción del aspirante correísta a la prefectura de Manabí. Tomemos en cuenta que la ex aspirante a presidenta por el correísmo impugnó el 1 de septiembre la decisión del Consejo Nacional Electoral, que ratificó la resolución de la Junta Electoral de Manabí de no dar paso a su inscripción. El recurso ya fue sorteado en el Tribunal Contencioso Electoral y eso está en manos del juez electoral Joaquín Viteri, que el pasado 2 de septiembre dio a Pachacutic 2 días de plazo para que complete y aclare el motivo de la impugnación y quién comparece como denunciante. Luisa González, su abogado y los directivos del brazo político del movimiento indígena tienen hasta la tarde de hoy para cumplir con la disposición del juez Viteri. ¿Qué sucede si no lo hacen? Se advierte a los recurrentes que en caso de no aclarar y completar su escrito dentro del plazo concedido, se procederá al archivo de la causa. Veamos si es que Luisa González insiste con este trámite ante el Tribunal Contencioso Electoral. Ella deberá presentar los certificados de la Directiva Nacional y Provincial de Pachacutic registrada ante el CNE. el régimen orgánico vigente y aplicable al presente proceso electoral que conste registrado ante el CNE, incluyendo todas las reformas, modificaciones, actualizaciones que estén vigentes. El reglamento de las elecciones de democracia interna vigentes y aplicables al presente proceso electoral que conste registrado ante el CNE. Aquí estuvo conversando con usted doña Luisa González, don William. Y ella manifestaba que en el reglamento interno de Pachacutic para los comicios que se vienen en el mes de noviembre, Pachacutic tiene estipulado recibir, o más bien autorizan en ese reglamento, que ellos pueden presentar candidatos invitados para terciar en las próximas elecciones. Y es más, efectivamente ella no participó en los comicios internos, pero ella reemplazó al que sí participó en los comicios internos, y eso también es algo que permite el Código de la Democracia. Por lo tanto, es inentendible que el CNE...
2: Para unos casos.
3: Digo que inentendible en estricto derecho que el CNE haya negado la inscripción de esa candidatura. Veamos qué ahora determina el Tribunal Contencioso Electoral.
2: ¿No fue invitada Cintia Viteri porque ella se inscribió por Centro Democrático? ¿No fue invitada después por ADN para que esté allí de candidata?
3: Es el mismo caso, es tal cual.
2: Entonces, ¿por qué? Por eso te decía, ¿no?
3: Ella dijo aquí en este espacio que una ley es para los afines al gobierno y otra ley es para ella. Claro. Y allí vemos cómo bloquean candidaturas.
2: Es como los lavados de activos. A Alvarado, que compró La Posta y compró Radio Centro Nacional del Estado, ¿lo han investigado?
3: Negativo.
2: No lo han investigado. A ver, Roberto, buenos días.
4: Murrieta, buenos días. Pero usando esa misma lógica, entonces tenemos que votar entonces por la Colorada, pues, que no es de mi, no es santo de mi devoción. Sí, pues, porque ¿para qué entonces están los concejales? O sea, tiene que haber una ley para que nos puedan hacer llegar esas obras, pues. Si no, vamos a continuar entonces lo mismo, pues. Sí, pues, queda la Fabiola y Casa alcalde, suponiendo.
2: A ver, Roberto, estás haciendo una mezcla de toditos. No se llama Fabiola, grábate, Fiorella. Lo otro, y como dices, no, parecería, ¿no? Dice, es que la salvadora va a ser Cintia Viteri. Cintia Viteri tiene durísimo el panorama, aunque le están pintando de otra manera, pero tiene difícil el panorama. Es que de los guayaquileños no se puede salir de su mente el tema de Aquiles Álvarez. Yo creo que en la actualidad de Fiorella tendrá un 25, 26, 27%. Al momento. Un 20, Cintia Viteri. Bueno, la hora exacta, 6:46.
3: Oiga, pero el panorama cambiaría totalmente. Tome en cuenta lo que dijo ayer el doctor Julio César Cueva, que para los asuntos relacionados con Aquiles Álvarez, allí sí, mire, los jueces dejan todo lo que tengan que hacer, y parece ser que para la Administración de Justicia es una prioridad, sí o sí, seguir cargándosele a Aquiles Álvarez y a su familia, porque existe una hazaña institucional en contra de la familia de Álvarez. Y recordemos que lo que se viene o lo que resta en contra de Aquiles es el caso Goleada. Y han fijado 6 días para que se instale la audiencia preparatoria de juicio en contra de Aquiles Álvarez y las demás personas procesadas. ¿Quién está en esa lista? La señora Fiorella y Casa. Entonces, ¿cuándo son las elecciones? En el mes de noviembre. Tomemos en cuenta que la audiencia preparatoria de juicio nuevamente tiene que darse por lo ocurrido con el juez anterior. ¿Qué pasa si se instala esa audiencia preparatoria de juicio? Y luego en el camino, la fiscalía sacó un conejo del sombrero, así como pasa en el circo, y dice que la empresa XYZ, mire que vamos vinculando los temas con lo que comentábamos del CERCOP, de aquí a mañana sale, la empresa fulanito Pérez pertenecido, consta como accionista Fiorella y Casa. Entonces la fiscalía dice que hay que tomar o que tienen que dictarse alguna medida cautelar en contra de la esposa de Aquiles Álvarez.
5: Hasta allí llega esa candidatura. Pero,
2: ¿sabes por qué? Escúchame, detente un ratito.
5: Proyectando un poquito sí. El tiempo.
2: Está bien.
5: Pero
2: bien.
5: ¿Es una posibilidad o no?
2: Sí, pero...
5: ¿O yo estoy loco? Pero Rafael, ¿es una posibilidad?
2: Rafael Cuesta, ya no te vayas al túnel del tiempo. Detente un ratito.
5: Es una posibilidad. Ya,
2: sí, está bien. Te estoy bromeando. Pero aquí viene una cosa. Si Fiorella sigue subiendo en los números y sabe que le está haciendo estorbo a Cintia Viteri, de seguro que la van a vincular a Fiorella para que se retire. Por eso yo digo, tiene plan B, tiene plan C la RC.
5: Lo que pasa es que allí se agotan los tiempos. ¿A quién van a poner como reemplazo? ¿Quién consta que cuando uno inscribe una candidatura tiene un reemplazo esa candidatura?
2: No, yo digo de respaldo. Por eso yo decía antes, ¿no? Mónica Luzárraga era una buena carta. Lo que pasa es que Mónica Luzárraga se dedicó a no solamente a criticar a los de las seis, sino también a Aquiles Álvarez. Cuando vino acá le dije, pero si prometiste no meterte con Fiorella, dice, yo no me estoy metiendo con ella. Yo estoy hablando de Aquiles, pero Aquiles el marido, pues el esposo, le estás desafectando a la administración. Mire, y dos cosas. Mira cómo se enfrenta. Actualmente Tatiana Coronel y los concejales, todo el municipio tiene dos frentes. Un frente tiene del gobierno que no a través de CERCOP no fluye el tema de compras públicas ahí, y va atorado. Y el otro frente es Mónica Luzárraga, pues, que le está dando. Entonces se presentan dos frentes. Por eso es que dicen a Mónica Luzárraga que está con el gobierno. Entonces le están haciendo el caldo gordo, le están haciendo Cintia Viteri o aquí y Mónica Luzárraga desafectando a Fiorella. Y te repito, le están dando larga porque pasa todavía, falta el caso Goleada. Llega el caso Goleada y dice, señora, por la encuesta que tiene.
5: Porque, por los buenos números.
2: Los buenos números, porque ella está en primer lugar.
5: Esperemos que peleen, que peleen limpio, ¿no? Vamos, porque eso en democracia debería darse. Ya aceptaron la inscripción de su candidatura, ya es candidata en firme. Entonces, ahora que todo se vea o se determine en el debate presidencial, no utilicen la justicia para sus protervos intereses. Pero el otro día a mí me preguntaban, ¿cuál cree usted, Carlos, que es la más opcionada para ganar la alcaldía de Guayaquil? Y yo, sin pensarlo dos veces, yo dije Cintia Viteri. Y no es porque me agrade Cintia, porque estamos viendo cómo van los vientos de nuestra democracia en el país.
2: Pero tú dices,
5: ¿cómo están dadas las cosas?
2: Pero pues, tú dices Cintia Viteri siempre y cuando la saquen a Fiorella.
5: Correcto.
2: Ya.
5: Es correcto, tomando en cuenta lo que estamos conversando.
2: Sí.
5: Sí, pues si la sacan de medio Fiorella y casa.
2: ¿Y la van a sacar?
5: La próxima alcaldesa de Guayaquil se llama Cintia Viteri. No le demos vuelta al asunto, amigos.
2: Porque ya lo callaron.
5: Porque es la candidata del gobierno.
2: Porque ya se metieron con las cuentas de Andrés Roche también.
5: Claro, pues, y se pueden meter con cualquiera, le pueden inventar cualquier cuento a quien se les ocurra.
2: Por eso digo, no. Y el caldo gordo lo está haciendo Mónica Luzárraga, porque le está metiendo mucho caballaje al tema de mala administración. El tema de las acciones que ha hecho desde la alcaldía Álvarez.
5: Lo que tiene que golpear a la que está arriba, po. ¿Quién es el caballo ganador en estos momentos?
2: Fiorella.
5: Entonces los demás candidatos tienen que lanzarle piedras al fruto que está más
2: arriba.
5: Pero
2: por eso te digo que le lanzan bombas de un lado, de la izquierda, y también le lanzan bombas de la derecha, pues. Al municipio de Guayaquil.
5: Pero es que porque nos damos cuenta de la falta de madurez política también de los actores que están terciando en la actual carrera rumbo al sillón de Olmedo. Ni del lado de la derecha ni del lado de la izquierda. Es tan sencillo como establecer puntos o denominador en común, que son las necesidades de la gente aquí en Guayaquil. ¿Sabes qué? Yo no voy, vas tú, porque tienes mejores números. Sí. Eso no se ve en la política ecuatoriana.
2: 652. Y otra cosa. En temas de prefectura, no la tiene fácil Andrés Guzmer. Sofía Espín. José Francisco Ceballos. Dije bien, ¿no?
5: Sí.
2: Pepe Pancho. Los números son buenos. La hora exacta, 6 de la mañana con 52 minutos.
6: Muy buenos días con todo. Esto de la CERCOT es estratégico. ¿Qué? Porque a la actual administración no poder terminar las obras, eso le da pie a que en las campañas de sus aliados puedan enfocar eso, que no han terminado, de que esto está inconcluso y así ha estado cocinado, como lo hizo la señora Cuesta en la 9 de octubre.
2: Ah, bueno, sí, por eso. Ese es el tema del CERCOP. No quiere que brille con luz propia. Y repito, si no es dinero del Estado, es dinero de los guayaquileños que lo administra con impuestos que recauda el municipio de Guayaquil. ¿Por qué? Bueno, entonces vamos a decir, los enemigos que tiene el municipio, ojo, es la derecha.
5: Yo iba a poner en primer lugar Daniel Noboa.
2: Espérate. No, déjalo ahí. No lo pongas a Noboa. Déjalo suelto, déjalo tranquilo, presidente. Porque ya, a ver, los enemigos tienen el CERCOP, uno. Tiene la derecha. Los social cristianos, Roche, que lo han silenciado y se le intervinieron las cuentas. Cintia Viteri. Y tiene la propia Mónica Luzárraga. Porque Mónica Luzárraga, al criticar. Aquiles lo está debilitando o lo quiere debilitar, pues. Entonces tiene tres frentes tiene. La derecha, la propia izquierda y el CERCOP. Vamos, Juan, está bonito el programa. Juan Guerrero, hola, ¿qué tal? Buenos días.
7: Buenos días, William y Carlito. El asunto va a ser de que todo el mundo va a virar para Mónica. Eso va a ser la jugada.
2: Bueno, puede ser.
7: Deben acordarse que también la señora Luzárraga tiene un inconveniente en el Tribunal Electoral cuando la sancionaron por utilizar el teléfono en la campaña anterior.
2: No, yo no conozco eso. Son las 6:54 minutos. Puede ver, hay que ver, porque lo otro, lo de Mónica Luzárraga.
5: Pero eso fue sancionado, sí, por el uso del celular para el momento de fotografiar el voto. Eso ya está. Eso era un problema para la actualidad.
2: Pero lo de Mónica Luzárraga está trabajando en los barrios. Échele mucho ojo. Mientras Roche es un derroche en las, ¿cómo se llama esto, Sebastián? Lo dijiste el otro día, comunicacionales, ¿cómo se llama? Piezas comunicacionales. Es el mejor, es Roche. El mejor es Roche. Yo no sé por qué el esposo de Cintia Viteri se está durmiendo en las laureles, si él es un especialista. Casi digo en trolls, es un especialista en temas de publicidad, de piezas comunicacionales. ¿Está comunicando bien Cintia? ¿Se está defendiendo Mónica Luzárraga? Algo se está defendiendo Mónica Luzárraga, pero cuidado, la que más acciona, la que más trabaja en los barrios se llama Mónica Luzárraga. Atención con la abogada. La hora exacta son las 5 de la mañana con 56 minutos, 5:56 minutos. Carlos, ¿tienes algo? Porque me
5: nos piden el número del noticiario, por favor, compañeros, escríbanlo ahí en el chat en vivo en YouTube. Es el 0994-3630-36. Saludos para Raquel Ponce desde el Guasmo Norte. Rebeca Paladines está en Guayaquil.
2: Ah, ha venido.
5: Sí, Rebeca Paladines está acá. Enrique Estacio desde Catamayo. Carlos Pulgarín desde Francia. Un saludo para usted. Verónica Canseco ha sido de Ambato. Ella dice, buenos días. Todos los ambateños pagamos las multas. Yo pagué un salario mínimo. Sí. A propósito del tema de los fotorradares.
2: Claro, fue tremendo.
5: También Carmen Poquiza dice, exacto, los únicos culpables de las peripecias que está pasando los guayaquileños tienen nombre y apellido. Daniel Noboa, estoy de acuerdo. Eduardo Vargas dice que inspeccionen a los proveedores de alimentos escolares para ver si son aptos para el consumo. El amigo Carlos Augusto Castillo dice el número de WhatsApp, ya se lo dimos, ya lo vamos a escribir también. Tenemos a René Ostaiza junto a nosotros. Mariana Cedeño dice, muchas veces esos radares están que llegaban más de 100 y sin pasar ningún carro, y pasaba y le tomaba la foto. El fotorradar, sí, son cosas que han ocurrido aquí. La pregunta es, ¿cuándo van a volver los fotorradares? Pues si son necesarios o no son necesarios. Ahora hablan en estas reformas de la ley de tránsito de que todos los vehículos tengan un dispositivo. Un dispositivo para poder cruzar los peajes. Veamos cuánto tarda eso en implementarse. Leopoldo Vicente Galarza también está junto a nosotros.
2: Dicen un dispositivo. Mejor hubiese sido que la ley de tránsito obligue a que todo carro tenga seguro. A que todo carro tenga seguro. Y se terminaba el cuento. Pero no. Estados Unidos, todo carro tiene seguro. Todo carro tiene placa.
8: así seas del FBI, porque carro que no tiene placa, hay 2, 3 helicópteros arriba que lo van siguiendo, 50 patrulleros atrás, porque ya sospechan que es un terrorista, no está identificado. Pero aquí no pasa nada. Son las 6:58 a.m. Lo que sí pasa es en Trofeos Ecuador. 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
8: Siete de la mañana, 1 minuto. Señoras y señores, a continuación, aquí celebramos la fecha de su nacimiento. Cumpleañeros. ¡Ay! Comenzamos con un varón. Ajá, tiene pinta de militar, ¿ah? Tiene pinta de militar. ¿Quién es, Carlos?
5: Ya le digo, déjeme buscarlo porque está bien atrás. Aquí está. Dice, por favor, feliz cumpleaños.
8: Fue
5: dice,
8: primerito que...
5: Para mi amado esposo, varón de Dios,
8: déjeme decirle
5: que me lo saluden al licenciado Javier Calderón Tapia. Cumple 63 años de edad.
8: Yo le iba a decir 62.
5: Lo saluda su esposa, la licenciada Tania Hidalgo, sus hijos y toda la familia. 63 años cumple el licenciado Javier Calderón Tapia.
8: ¿No ponen los nombres de los hijos? Pero en todo caso,
5: justamente uno de los hijos, ayer lo saludamos por el cumpleaños, no lo recuerdo ahorita. Sí.
8: Vamos, el siguiente cumpleañero, póngale ahí en acción. ¿Quién es? ¿La chiquita o el grandote?
5: El grandote dice, buenos días, quiero felicitar a mi padre, Luis Alberto Camas Junco. Hoy es su cumpleaños 75. Les desea desde las distancias su hijo Luigi Camas, que radica en Italia, fiel oyente de Don William, y ahora que está con Don Carlos, los escucho todos los días desde las 5 de la mañana.
8: Qué bueno.
5: Salen al aire acá, aunque esté full trabajo, a esa hora los escucho. También muchas felicidades les desea a mis hermanos, Bolívar Armando y Ana María, sus nietos y mi madre Norma, que sigan juntos hasta que Dios se acuerde de ellos. Saludos a todos los que trabajan en la radio. Ya sabe, Don William, no se olvide de mí. Luigi Camas, desde Milano, Italia. Bendiciones, éxitos y muchas gracias.
8: Pero dijiste Mazo. ¿Qué es Mazo? más o menos quisiste decir. Sí. Pero el que está ahí vive en el extranjero. ¿O no?
5: Es aquí. El papá del que vive en el extranjero.
8: Ah, ya, perfecto.
5: 75 años, Luis Alberto Camas.
8: Sí, 75. Y no diga su frase, no diga esa frase que usted dice. Vamos al siguiente cumpleañero o cumpleañera. Le ponemos ahí un chiquito y un chiquito. Ese bebé. Ese tiene 3-4 años. ¿Cuál tiene?
5: Dice, hoy es un día muy especial porque un día como hoy el Señor permitió que vinieras al mundo. Felicitaciones para el niño Luis Andrés que cumple 2 añitos. De parte de sus padres Luis y Matilde, le desean muchas bendiciones y también todos sus tíos, tías, primos, felicidades. Te queremos mucho, Luis Andrés, en tu cumpleaños número 2. Uh-huh. Es un guagua, verás. Sí. Es un bebé todavía. Sí.
8: Felicidades.
5: Falta mucho por vivir aún.
8: ¿Cuántos años ya te puso?
5: 2 añitos.
8: Yo decía 3, pero se lo ve grandote. Siguiente cumpleañero, 7:04 p.m. Otro. ¿Es ella o es él?
5: Dice, un saludo muy especial para mi esposa Mónica López Escobar, de su esposo Gustavo, sus hijos Natanael, Mariuxi y su querida nieta Ana Paula, al cumplir 56 años de vida. Que Dios Todopoderoso le dé muchas bendiciones. Feliz cumpleaños, mi guerrera. Hoy cumple 56 años Mónica López Escobar, de parte de toda su familia.
9: Feliz cumpleaños en este día.
5: Siguiente cumpleañero, ¿qué le pasa? Se quedó mudo, a ver, no, serio. Es que estoy viendo, no se distraiga, me... no, pues estamos en el los cumpleañeros.
8: A ver, pero hay algunos.
5: Estimado licenciado, dice.
8: El que está sentado ahí como rey, ese es.
5: El día de mañana, 5 de septiembre, mi papá Mario Domínguez Salazar cumple 80 años de feliz existencia. Entiendo que es el señor que está sentado.
8: Pero no diga la frase que le quedan pocos años de vida.
5: Pero ese señor se pinta el pelo. Tiene 80 años y ni una cana.
8: Oye, está celebrando su cumpleaños, no lo vacile.
5: No, no se pinta el pelo, pobre serio.
8: No lo vacile.
5: No engaña a la audiencia. Mira,
8: la gente ya no va a poner la
5: foto. Engaña a su familia, pero deje pintarrajearse el pelo.
8: Está engañando el segmento.
5: Como el que sabemos. Saludos de cumpleaños, dice, para mi papá Mario Domínguez Salazar. Cumple 80 años de feliz existencia.
8: No parece, oye,
5: su señora esposa Carmen Beas, sus hijos Vini, Mario, Mario Chico, Ernesto, María Jesús, nietos y demás familiares, lo felicitamos.
8: Es decir, el cumpleañero es el CC.
5: ¿Qué significa eso?
8: Con canas.
5: Sin canas, ese señor. SC.
8: Ah.
5: Sin canas, pues si tiene pelo pintado. A menos que sea el varón que está parado.
8: Entonces, ya, entonces le quitamos, ¿no?
5: A menos que sea el caballero que está ahí, que le están abrazando, le están poniendo la mano en el hombro.
8: Entonces, ese...
5: Porque ese pana tiene pinta de 80 años, no el que está sentado.
8: Ese man, ese...
5: Sin canas.
8: Sin canas, ya, perfecto, pasemos al siguiente.
5: Pepe también puede ser.
8: Ah.
5: Pepe también puede ser.
8: ¿Quiere decir Pepe?
5: Pelo pintado. Siguiente cumpleañera. Mira,
8: la gente ya no va a poner el cumpleaños. Ahí está, esa es bonita. Esa chica es bonita. Creo que es. Tiene título de tercer nivel ahí.
5: A ver qué edad le pone, qué edad le pone.
8: Yo le pongo ahí 22 años.
5: No, más joven. Saludos de cumpleaños para Doménica Gaibor Sigüencia, que está cumpliendo 16 años.
8: ¡Ay, no!
5: Sí, señor.
8: 16 años y es una reina. Pero tiene ahí. Un título, ¿qué ha pasado? Parece que dice, bueno, ¿de qué se trata eso?
5: Bueno, no sé, pues no sé qué locación haya tomado esa fotografía, pero le envían saludos a sus padres, Raúl Gaibor y su mamá Raquel Sigüencia. Hoy está de cumpleaños número 16, Doménica Gaibor Sigüencia.
8: Muy bonita, muy bonita, muy bonita. 7:06 p.m. ¿Quién más está de cumpleaños? ¿Más?
5: Sí, el último. Dice, buenos días. El día domingo es mi cumpleaños, 6 de septiembre. Cumplo 51 años. Iba a ser algo mejor, pero me olvidé. Los escucho de las 5 de la mañana. Que Dios los bendiga. Cristian Vera Monroy, pana. Feliz cumpleaños el día domingo.
8: No tiene,
5: pero tiene 51 años, pana. ¿Qué pasó?
8: No está descuidado. Lo que pasa es que él es como vikingo. Está allí.
5: Parece náufrago el pana.
8: No le diga eso.
5: Usted le dijo vikingo.
8: ¿Vikingo? Que es un...
5: Oiga, los vikingos no se bañaban. ¿Qué está insinuando usted?
8: Pregunte a la gente en Noruega.
5: No se baña. No es por el clima.
8: No, si lo... ¿Sabes lo que dicen?
5: Pero que aquí no te bañes, ya te pasa.
8: ¿Sabes lo que dicen que no se bañan? Son los franceses.
5: De esa nota. Hay un amigo oyente que nos ve en Francia. Hay un pana que nos ve en Francia.
8: Guy.
5: Vea eso.
8: Creo que fue, están en Francia es la cosa.
5: No, hay un tocayo que está en Francia, no te bañas, dice, no, confirma.
8: Pero él es la barba.
5: Pero bueno, saludos para el pana.
8: Pero, ¿y quién lo felicita?
5: Cristian Vera Monroy, él mismo.
8: No.
5: Él y su persona. Está cumpliendo 51 años el domingo.
8: Pobrecito, no tiene familia.
5: Y tiene como cerrado los ojos, está como malanochado el pana. ¿Qué le pasa?
8: No, apenado porque no tiene familia que lo felicite. Entonces, él mismo dice, yo mismo, mi persona.
5: Pero, oye, tampoco le ha dado de comer al peluquero, pues, este varón.
8: No, que le gusta con la barba. Con la barba, sí.
5: Pero que...
8: Ya déjalo tranquilo.
5: Que gaste unas 4 latas, 3 latas. Déjalo tranquilo. Pelo gratis en alguna academia.
8: Él tiene plata, pero no quiere hacerse eso. Ya, tranquilo. Déjamelo tranquilo, si no, se viene abajo los cumpleañeros. Vamos, 7, 8 minutos, pausa. Ya regresamos, informativo de primera.

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2: Buenos días, mi gente.

Capitán Valladares, me escribe. A ver, ¿dónde está el Capitán Valladares? En su helicóptero, allí va. Me dice William, por favor, y con todo respeto para el ministro y para la gente, no hay medicina en el hospital de la policía. Hay gente que tiene que ser desde las 2, 3 de la mañana, estar haciendo filas allí para hacerse los exámenes de sangre. Y le preguntaba, ¿y dónde está ese hospital? Dice, por el cuartel modelo. Ah, ya. A ver, Valladares, ¿estás ahí de operativo o no? Sí, está operativo. Está sonando el helicóptero. Ya, Capitán Valladares. No puedes hablar, ¿no? Le tienes miedo a Reimer. Son las 7 de la mañana con 13 minutos. 7 de la mañana, 13 minutos, Carlos. 7 de la mañana, 13 minutos. Tengo voces de la ciudad. Pero antes, comentario.

0: COVID-19.
1: ¿Habrá huido?
0: No, pues recientemente se operó.
1: No solamente estoy preguntando.
0: Se operó, se intervino quirúrgicamente. Eso ya. Es lo que adujo la semana anterior y todavía está, al parecer está hospitalizado.
1: Pero de ahí se lo van a llevar de la oreja, pero no pueden, pues si es del corazón.
0: La fiscal del caso, pruebas COVID, rechazó que Abdalá Bucaram no se presentara por sexta ocasión. La audiencia se declaró fallida y el tribunal ordenó la detención del expresidente. La fiscal Lidia Sarabia calificó como inaudito y sin precedentes el hecho de que Abdalá no se presentara para esta audiencia. Ante la nueva ausencia a la reinstalación de la audiencia de juicio para conocer la sentencia, la fiscalía instó al Tribunal de Garantías Penales a disponer las acciones correspondientes e investigar las recurrentes dilaciones. Al igual que en ocasiones anteriores, el tribunal ofició el bloque de búsqueda de la policía para que acuda a la clínica donde estaría Abdalá Bucaram y verifique si puede escuchar la resolución oral dentro de la causa por delincuencia organizada. Finalmente, la audiencia se declaró fallida y el tribunal dispuso al bloque de seguridad vigilancia permanente en la clínica donde estaría Abdalá Bucaram. Al recibir el alta, será aprehendido para comparecer, informó la Fiscalía General del Estado. La familia de Bucaram Ortiz aduce que el exmandatario fue sometido a una intervención en una clínica de Guayaquil el 26 de agosto por un problema cardíaco y ahora se encuentra en otra etapa para su recuperación sin que la policía pudiese tener contacto con él. A decir de la familia, está hospitalizado, está grave, por eso es que los policías no pueden verlo, pero sí está en una clínica. A ver,
1: colocándome en la piel de Abdalá Bucaram, le han hecho una intervención quirúrgica del corazón.
0: Sí.
1: Y él debe estar bien con su presión, debe estar bien con su corazón. Entiendo que por la mente de él estará esa sombra de la sanción que puede ver, porque para mí lo van a sancionar tomando en cuenta que no aguantan paro, por ejemplo, con Lenín Moreno, que ha pedido medidas sustitutivas a propósito.
0: Y usted dijo que se iba a salvar Lenín Moreno.
1: Sí.
0: Y no se salvó Lenín
1: Moreno. Por eso digo, ¿será caso para justificar también lo que pasa en la cárcel del encuentro? Decir, mira, todos están marchando. Por eso digo, Abdalá Bucaram, ¿le tocará la hora de marchar?
0: Bueno, no. Iba a utilizar el término debería, si es que efectivamente así la justicia lo ha determinado. Ya. Si es que ha formado parte de una red de delincuencia organizada con el fin de vender esos insumos que fueron encontrados en su domicilio.
1: ¿Y Jacobo Bucaram?
0: De igual forma, el hijo también.
1: ¿Y dónde está?
0: También debería ser sentenciado.
1: Ya.
0: Jacob Bucaram Puley, el ciudadano israelí, también debería ser sentenciado. Veamos cuándo se logra finalmente instalar esta audiencia.
1: Pero uno murió, lo mataron.
0: Claro, eran dos ciudadanos israelitas. Sí. Uno fue asesinado en la penitenciaría electoral en medio de todo este escándalo de los audios en donde Abdalá Bucaram salía diciendo que iba a hacer las gestiones para ver cómo lo sacaba. Pero allí quedó el tema.
1: Sí, 7:16 a.m. 7:16. Juan Guerrero, buenos días.
2: Buenos días, William y Carlito. El asunto va a ser de que todo el mundo va a virar para Mónica. Eso va a ser la jugada.
1: Ya dijo eso.
2: Deben acordarse que también la señora Luz Urraga tiene un conviviente en el Tribunal Electoral.
1: Ah, ya lo dije. Conviviente en el Tribunal Electoral. A ver, ¿qué está diciendo? Espérese un ratito, a ver. A ver. Espérate.
2: Deben acordarse que también la señora Luz Urraga tiene un inconveniente en el Tribunal Electoral.
1: Ah, tiene un inconveniente.
2: Cuando la sancionaron por utilizar el teléfono.
0: Pero eso ya pasó.
1: Sí, ya pasé. Es que yo estaba escuchando, tiene un conviviente.
0: Un inconveniente, eso ya pasó, amigo, sí, ya pasó.
1: Sí, señor, sí. A ver, José Obando. A ver, pone 1, 2, 3, 4, 5. Voy a tomarlo el 1, ya me aconsejaron. Tome el 1, pone 4, voy a tomar el último. Adelante, buenos días.
3: Buenos días para usted, Susanito. Errado el comentario de Carlitos acerca de que la próxima alcaldesa será Cintia Viteri. Inclusive usted también critica que no se haga propaganda política. En segundo lugar, don William, aquí pasando la ciudad de la Puerta del Sol, viniendo, bajando de la perimetral, están un operativo del ATM. Don William, ya se está formando un tráfico tremendo. Los operativos no son a esta hora, son más tarde.
1: Es que no me gusta eso, José, no me gusta. Céntrate un temita nada más, me dice, sí. Que
0: pero, lo chistoso del mensaje fue que ahora yo le hago campaña a Cintia Viteri.
1: No, pero déjalo ahí.
0: Lo que faltaba.
1: Sí, sí.
0: Yo le hago campaña a Cintia Viteri.
1: Alfredo Suárez, bueno.

0: Buenos días, Noticiero de Primera. Yo no sé qué tanta laraca con Bucarán. Si a Correa lo sentenciaron a 8 años, rapidísimo, un juicio rapidísimo, y nunca le leyeron la sentencia. O sea, ¿por qué tienen que leerle la sentencia si ya sabe él, en el fondo, sabe que es un delincuente? Todo el mundo lo sabe. Y también sabemos por qué no lo condenan, porque es amigo de los Novoa, pues. Cuando fue alcalde ayudó a patear a los hermanos de Álvaro Novoa y también a presionar a la viuda de Santisteban, a la madrastra de Novoa, para que le dé su parte de la herencia. Todos lo sabemos eso.
1: Buenos días, don
2: hola, Dini Rosero.
1: Si con artimañas a Fiorella la sacan de la candidatura, don William, tenemos que irnos todos a apoyar a Mónica. No nos queda de otra. No tenemos que darle el gusto a ADN y al que sabemos.
2: Eso es lo que yo he estado pensando, un poco especulando. Si después la sacan a Fiorella, les quedaría esa opción, porque es una mujer de izquierda, como es Mónica Luzárraga. Digo yo, voces de la ciudad, buenos días.
3: William, tengo una multa por invadir el carril de la Metrovía, pero quiero pagar la mitad, que es lo que marca la ley, antes de los 20 días. Ayúdeme con eso, si se puede o no. Gracias, buen día.
2: Eso no me gusta a mí. No.
4: Yo sé que don William tiene cara de tramitador del ATM, no, pero tampoco. No, ya, no lo respeten de esa forma.
2: ¿Sabes qué? Nosotros nos dedicamos a otra cosa, no a salvar multas y a decir dónde están. Es facilito, internet. Pues no quieren que le hagas todo. Dime tú para acompañarte entonces ahí a que pagues un banco la multa. Chusa, hermano.
4: Le dieron cara de tramitador del ATM. Pero tiene pinta usted, de esos que se ponen ahí, así en las afueras de las dependencias públicas, así, con una pierna claro, recogida, mira, sí, arrimada en la pared. Claro,
2: mira, tú te me cargas, mira, ¿no es cierto? Y cuando yo te estoy diciendo algo, ¡ay, no
4: si
2: puede ser!
4: Si podría ser un tramitador fuera del ATM, con la pierna así, mira.
2: A eso
4: así,
2: iba.
4: Con la pierna así arrimada en la pared.
2: Como tramitador.
4: Como tramitador, a ver cómo queda. Mire que está de celeste, tiene los colores de la institución.
2: Arturo Presilla, buenos días.
5: Buen día.
2: Hola, hola.
5: William, buen día, don Carlos.
2: Buenos días.
5: A ver, analizando el tema de los famosos radares.
2: Ya.
5: Yo estoy de acuerdo de que de pronto deberían de regresar los radares, William. Pero acordémonos también, y usted lo sabe muy perfectamente, de que al regresar los radares, los que vamos a ser perjudicados somos las personas que andamos legalmente con placas. ¿Ya? ¿Por qué? Porque a nosotros nos van a citar por culpa de los vehículos que andan sin placa y que pasan al lado de uno a velocidades excesivas y fuera del límite, y a quien nos van a marcar es a los que andamos con placa. ¿Ya? ¿Por qué no comienzan primero controlando los vehículos sin placa para que implanten los radares? ¿Por qué no comienzan controlando los vehículos intercantonales, interprovinciales, que circulan por las vías y por la autopista a 130 kilómetros por hora? ¿Por qué no lo hacen? ¿Algún compromiso acaso? William, yo estoy de acuerdo, pero por favor, comencemos primero poniendo la casa en orden. Placas a los vehículos, ¿ya? Para de esta manera no ser perjudicado. Y en las vías estatales, ahí donde lo citaron a usted, donde le dolió tanto, no, ahí tenía que circular a 50 kilómetros por hora. Y en esa vía, a esa velocidad, si no
2: imposible.
5: Te asaltaba el radar,
2: imposible.
5: Te asaltaban otras personas, sí, sí, por la velocidad que ibas muy despacio.
2: Claro.
5: Entonces, comencemos por eso, William. Yo estoy de acuerdo, pero pongamos la casa en orden primeramente.
2: Claro, aquí debe haber una ley, y lo digo de corazón. Una ley. Primero, que sea obligatorio todo vehículo, así sea del Estado, así sea lo que sea, con placa. Otra, presidente Novoa, legisladores ahí de la ADN, plantear que todo carro tenga seguro. Y obviamos tantos problemas. Estados Unidos, tú te impactas con algo, deja ahí el carro, ya tranquilo, ya mi seguro va a pagar. Todo carro tiene seguro. Porque si no tiene seguro, los agentes en carretera se dan cuenta que ese carro no tiene seguro, porque ya se le terminó y anda sin seguro, vienen, pac, lo detienen. y le exigen un juicio al conductor o a la conductora. Estados Unidos es difícil, te llevan a los tribunales, te llevan a los tribunales. Seguros todos, placas todos. En Florida, por ejemplo, los carros adelante pueden poner una plaquita ahí de adorno, no, todo lo que quieran, pero atrás, atrás, placa obligada. Y lo otro que también yo he contado, ¿no? Ya está. Me distrae.
4: Póngalo. Quedó vacancísimo eso.
2: Ah, ya como tramitador de la TV.
4: Quedó vacancísimo. Gracias al amigo oyente por la idea que nos acaba de dar este viernes. Oiga, quedó chéverísima, claro, esa imagen.
2: Ya me coges de payaso, mi vida, ¿te das cuenta?
4: No, como de payaso.
2: Y yo me cargo contigo, comienzas a llorar.
4: A cada rato usted se carga.
2: No,
4: y yo aquí sigo trabajando aquí con usted.
2: No puede ser.
4: Yo no me he hecho el dolido, ni me he hecho el ofendido. Nada que ver, señores.
2: Lo hicieron con inteligencia artificial.
4: Sí, ahí está, pero
2: están viendo. No.
4: Lo han cogido usted infragante. Por eso tal vez el oyente se contactó. Pues, don William, quiero pagar con descuento la multa por invadir el carril de la Metrovía. No invadas por el carril de la Metrovía. Que eres chavido que te metes ahí por el carril de la Metrovía. No te metas por allí para que no te multen. Y ahora quieres pagar.
2: 400% dijo Lagos que han aumentado las multas por invadir ese carril. El carril, sí,
4: que la gente dice, día. No hay cámara. Crúzate nomás por donde sea.
2: A ver.
4: 7:24.
2: A ver, voces de la ciudad, ¿o qué me vas?
4: Mire, está con la misma ropa, lo han cogido con la misma ropa. Y de paso con el logo, con una leva que dice W la radio. En los exteriores de la ATM. No.
2: En la exterior de la TM.
4: Y con una libretita, con un tablero, mire, con formularios.
2: No se puede
4: así, usted tampoco. Ya, pues
2: no,
4: usted bien.
2: No, pero ahí me han agarrado como tramitador. No, sácame eso de ahí. No puede. Y creo que tengo ahí hasta una condecoración.
4: Claro, tiene un brochecito ahí.
2: No, mira, o sea.
4: Leí infragante y lo agarraron. Pero, con la misma ropa está.
2: Pero.
4: Con la misma ropa, qué bárbaro.
2: No
4: respeta. No.
2: Ya respeta.
4: Que sigan el debido proceso, que vayan a pagar a la TM solito.
2: A ver, la hora, son las 7 de la mañana con 25 minutos. Voces de la ciudad, Alberto Velázquez, buenos días.
6: Don William, buen día, Alberto, le saluda. Carlito, buenos días. Don William.
4: Buen día, Alberto. Ajá.
6: Escuche hasta el último el audio, escuche. Es una protesta como ciudadano aquí en Durán sobre esas multas de los radares fotomultas. Aquí en Durán, en la Nicolás Lapenti, la competencia la tiene la CTE, la Comisión de Tránsito del Ecuador. Pero ese aparato, esas cámaras, son de la ATD. Y aquí la Comisión de Tránsito nos hace pasar a veces en roja por hora.
2: Escuche eso.
6: Pasa uno. Hay taxistas o vehículos que no quieren pasarse porque sí salen, sí toman. No es que la apagan, la desconectan, no, sí salen. Ya. Entonces, eso es un robo. Eso ahí deberían de eliminar definitivamente en la avenida Nicolás Lapenti. Porque uno pasa ya, está pasando, cambió a naranja, está medio el semáforo y le cambió la luz, ya le toman la foto, ya está la multa ahí. Créame, yo tengo como 33 multas de esas imágenes. Terrible, don William.
2: 33 multas, Alberto.
6: A los ciudadanos, a ver si se elimina eso, pero eso tiene que arreglar esa situación, porque la competencia de la avenida de la CTE, pero las cámaras son de la ATD. ¿Sí me explico?
2: Bueno, sí. Actúa, dice la Comisión de Tránsito, le dice, vaya, pase. Las cámaras son de la ATD, pero las cámaras la van... Las multas.
4: 33 multas, dijo, muy orondo aquí en este espacio que tiene. 33.
2: Yo con una estoy llorando.
4: 33 multas. Que él vive en Durán. Sí, Alberto, ¿qué pasó? Sí. ¿Y cómo vas a solucionar eso?
2: Sí, es tremendo. A ver, voces de la ciudad, buenos días.
7: Don William, en la página de la ATM ya no sale que pague la mitad, sale directo que pague los 120, y ese es un inconveniente. Gracias.
2: Pero eso todavía no está, no rige. ¿Se refiere a las multas? ¿O a qué se refiere?
4: No, yo entiendo que está hablando de las multas vigentes en la actualidad aquí en Guayaquil.
7: Don William, en la página de la
4: ATM, tiene que ver con las reformas.
7: Ya no sale que pague la mitad, sale directo que pague los 120 y ese es el inconveniente. Gracias.
2: Espérate, pásame ese datito, por favor, para preguntar.
4: ¿Quién fue?
2: Fue el 8769. 8769. Vamos a consultar. Dice que ya no sale pagar el 50, ¿no? Si no sale pagar...
4: La totalidad de la multa.
2: La totalidad. Vamos a averiguar eso, vamos a averiguar. Voces de la ciudad, buenos días.
8: Muy buenos días. ¿Ustedes creen que un carro viejito, una aseguradora va a quererlo asegurar? Si a veces un carro a medio uso no quieren asegurarlo por el motivo de delincuencia que se los roban.
2: Un carro, mientras más viejo, más cuesta el seguro. Los carros, por ejemplo, para el seguro, los carros blancos, el seguro le pone menos precio. Le hacen una rebaja, porque el carro blanco es más fácil detectarlo cuando se lo roban. Por eso que los carros blancos pocas veces roban. Los delincuentes saben. Y eso me lo ha dicho hace tiempo, me lo vienen diciendo gente que es experta en venta de carros y gente que es experta en seguros. Su carro blanco, cuando usted va a asegurar, dice el color blanco, ahí le bajamos. No sé cuánto es el porcentaje que le bajan. Carro, lo otro. Ya los carritos viejos ya no deben trabajar, perdón. Gas que tienen derecho al trabajo, sí, pero van llevando productos. Todo ello es un peligro. Yo no sé cómo, dónde los matriculan. Hay gente inclusive que el otro día me estaba viendo cómo llevaban una varilla, Carlos. Unos tubos. ¿Tú, contigo iba?
4: Sin, ¿te acuerdas? Sin el trapito.
2: Sin el trapito.
4: ¿Quién los matricula? En la CT pregunte.
2: A propósito, vamos nuevamente a poner este acto valiente de una mujer en carretera, se iba para Balsar. ¿Y cómo maniobra esa mujer y se salva de que la maten? De que la roben. Es un video que está en la cuenta de W La Radio, están en redes sociales de W La Radio. Esto lo pusimos más temprano. Vamos a proyectar carros.
4: Sí, sí, señor. Esto ocurrió en la vía El Porvenir, el Empalme Balsar. Tres delincuentes en una motocicleta intentaron robarle a una señora que conducía su vehículo. La ciudadana, al percatarse de que uno de los malhechores dispara varias veces, realizó una maniobra para tomar sentido contrario y evitar la acción delictiva.
2: A ver, regresa, ¿puedes regresar un ratito? ¿Regresa? ¿O está bien? Ahí está bien, el video. Va tranquila ella, va tranquila. Va conversando, ha aprendido. Creo que ella acostumbra a encender la cámara. Siempre en trayecto. Ahí está, va. Ya mismo se van a acercar tres individuos. Ahí está. A la izquierda, a la izquierda. Dale, dale, dale, dale. Ahora a la derecha. Eso, todo a la derecha. Ella me ha visto manejar.
4: Schumacher es un tonto al lado de la señora.
2: Sí, bien la maniobra.
4: Schumacher es un tonto.
2: Y ahí se va a encontrar.
4: Y si usted se percata, el momento en que la motocicleta con los tres individuos la rebasa a ella, uno de ellos, creo que es el que dispara, se baja de la motocicleta. O sea, la intención era interrumpir la circulación de este vehículo en donde iba esta conductora.
2: Ahora, congelemos una parte para ver a los pistoleros en acción.
4: Y si usted se percata, mire, al momento que da la vuelta a la señora, porque la cámara lo registre. Espérenme,
2: ahí un ratito.
4: Hay uno que se baja, mire, se baja. Se baja y va en precipitada carrera rumbo al vehículo.
2: A ver,
4: o sea, intención era robarle a la señora, interceptarla.
2: Y hace otra maniobra. Y le están disparando, ¿ah? Al otro lado, señor, al otro lado. Qué cosa. Ahí están, estos. Ahí están los pistoleros.
4: Claro. Como en el oeste.
2: Ya la policía debe estar encima de ellos, ¿ah? Mira. Y no son revólveres, es pistola. Va pitando la señora, va pitando. Ya. Está pasando el susto, ¿no?
4: Nos están siguiendo, dice, me parece.
2: Ah, ya sí, nos está siguiendo. Entonces ella. Vamos a ver. ¿Qué? Nervios de acero también la señora. ¿Qué accionar? ¿Qué movimiento que hizo con sus manos? Mira, es una cosa tremenda. Ay, Dios mío santo.
4: Ay, ya. Bueno, esto ayer en horas de la noche se hizo viral este video. Tiene fecha 3 de septiembre. 3 de septiembre a las 7:33 de la mañana.
9: Otra vez la foto de estos chicos. A ver que lo aprecien rápidamente. Esto

0: ¿Por qué la ATM, por favor, no hace ese carril que es de una cuadra que llega al puente 5 de
1: julio? Sí, ya lo dijimos. El otro día creo que usted mismo habló que ese tramo, que cortito, debe intervenir la ATM. Ya habló. No repita, lo dijo recién. A ver, Tito, hola, ¿qué tal? Buenos días.
2: Don William, don Carlos, muy buenos días. Don William, está bien que pongan radares, está bien que hagan operativos sobre los carros que no tienen placa y todo eso, don William, pero no estoy de acuerdo con lo que usted dice, don William, que todo vehículo tiene que tener seguro. Don William, si en esta época, gracias a Dios, don William, subsistimos, vivimos, sobrevivimos, don William, con lo poco que nos queda, don William, de diariamente que uno hace haciendo flete o taxi o el mismo trabajo, don William. En estos tiempos, William, no estamos para pagar un seguro vehicular, no estamos, don William. La gente que tiene plata, la quizás sí, pero la gente de media para abajo, no, don William. Por eso no estoy de acuerdo con su comentario de adquirir seguro vehicular, don William. Pase bien.
1: Sí, yo he dicho que todo carro tiene que tener seguro, sí conviene. Tito, sí conviene. Si, por ejemplo, si en masa todo está obligado a asegurar, las aseguradoras le van igual el monto, porque ya hay una gran cantidad, o mejor dicho, todo carro tiene que tener seguro. Y en eso actuar, por ejemplo, no trató el tema de la nueva ley de tránsito, ese tema, ¿no? El seguro. En eso, los agenciosos debieron tratar, a ver, todo carro. Entonces, por ejemplo, yo voy, así como hace Estados Unidos, voy con mi carro, me detecta uno de la comisión de tránsito o un agente, ese carro tiene la placa, sí, pero su seguro ya ha caducado. Hay que detenerlo. Pero claro, también cuando la justicia cambie y cuando los agentes y los de la comisión de tránsito, la policía, no reciban coimas. No todos, pero un grupo sí. Así que, a ver, Víctor Muñoz.
3: Él llamó, es para audios, amigo.
1: Sí.
3: Víctor, si estás escuchándonos, no llames. Sí. Manda tu nota de voz.
1: A ver, Luis
4: Lavalle. Buenos días a la mesa.
1: Buenos días.
4: El señor Reimer, la semana pasada dio declaraciones que todo esto había bajado. La delincuencia, la muerte violenta. Había bajado un 40%. Que todo estaba controlado, que las carreteras estaban controladas por los militares. No. Eso fue lo que dijo el señor Reimer. Entonces, estamos hablando de que este video es falso. Estamos hablando de que este video es trucado, que dice la inteligencia artificial. Esperamos que el señor Reimer vea el video y actúe. Actúe, como dijo el señor Cobos en su momento, antes de que lo mataran, el periodista que hizo el reportaje para la BBC. El gobierno ataca a las ramas, no a las raíces, por eso es que las ramas vuelven a crecer. Que tengan buen día.
1: Gracias, 7:37 minutos. ¿Ustedes se acuerdan cuando yo lo criticaba a Galo Lara, que ahora está de candidato a alcaldía de Quevedo? Porque en su afán, Galo Lara, agencioso, yo lo dije cuando lo entrevisté, le dije, parece siervo. Todo es bonito, no pasa nada, se ha disminuido. No, Galo Lara, no. Tanto es así que el tiempo me da la razón. ¿Cuáles son las provincias donde hay mayor violencia? Es Guayas, es Los Ríos, y creo que Manabí está un poco, se alejó un poco, pero Los Ríos y Guayas. ¿Cuáles son las ciudades más peligrosas, Carlos? Lo tenías el otro día. El primer lugar lo ocupa Guayaquil, creo el cuarto, quinto lugar está Quito ahora. La gente se fue para Quito. Son las 7:38 minutos. Un oyente, hola, ¿qué tal? Buenos días.
5: Don William, correcto. Todo carro, toda moto tiene que tener seguro.
1: Claro.
5: Y seguro de vida.
1: Exacto.
5: Sino que lamentablemente nuestra cultura, nuestro entorno, es difícil culturizar a nuestro tipo de gente. Porque toda su vida han estado acostumbrados hacer lo que les da la gana. Caso contrario, al tener seguro, no van a hacer lo que les da la gana, pues, don William. Usted sabe, pues. Y su comentario viene porque usted ha estado en otros países, ¿no? Culturizado. Aquí es difícil, pues, don William, aquí es difícil. Dense cuenta nomás, entre comillas, estos taxistas profesionales, buseteros profesionales, pues, don William.

0: Hay que tener miedo.
1: La conducción que tienen esta gente.
0: Algunos. Imagínense. No todos.
1: ¿Ya? Los moteros mismos. Si un seguro va a venir, un seguro se va a la quiebra aquí en el Ecuador.
2: Dijo los moteros.
0: Ya vas con la. Estás ahorita ya. Que déjalo tranquilo, moteros, dice los que a los motociclistas. Mote. No, señor.
2: Los moteros.
0: No te le cae.
2: Yo he visto a las moteras. A las moteras he visto.
0: Oye, hay un mote que venden en.
2: No, ahí está. Pero, ahí está. Se une enseguida.
0: Déjame pasar la propagandita. Son dos. Frente a Sauces 9. En dos locales. Te venden un mote. Porque a mí me gusta mucho lava. El mote casi poco. En estos menesteres. A mí me gusta el mote en otro, pero a mí me gusta mucho el lava. Como el lava, melloco.
2: ¿Qué más? Melloco es bueno.
0: Chocho. ¿Qué más le ponen? Un huevito. ¿Qué más le ponen? Oye, pero es un platazo.
2: Creo ¿cuánto cuesta una lata?
0: Un dólar.
2: ¿Desde cuándo tendrán ese melloco?
0: No me lo mandes abajo, oye. No me mandes abajo.
2: ¿Desde cuándo tendrán ahí? Bueno, es que sí venden. Sí venden, pero del canasto, sé cuánto no lo habrán lavado. Bueno, ahí uno agarra anticuerpos. Usted preguntaba
0: no
2: sobre
0: es
2: la
0: canasto,
2: ciudad.
0: No, canasto, son unas vitrinas, están en locales. No me le dañes el negocio a las moteras.
2: Ah, ya no, es que hay también moteras que venden en canasto. ¿Se ha visto? Otra cosa,
0: pero ellos no tienen en dentro del canasto, encimita. El canasto es para ya, es como ya. El panadero. Antes existía el panadero, ¿te acuerdas?
2: El de la moto que pasaba.
0: La bicicleta.
2: Claro que sí. Y era rico el pan.
0: Claro, yo corría atrás del panadero.
2: Con harto smoke allí el pan. Y la gente compraba, pues, pasaba pitando y ya la gente salía a comprar el pan.
0: El que vendía carbón.
2: También.
0: El que vendía agua.
2: Ah, el que afilaba cuchillo. Usted debe recordar que vendían leche en botella de vidrio.
0: ¡Claro! Había una leche, la mejor leche, antes que Indulac. Había una leche muy buena, cosa que tú vaciabas y se quedaba blanco el vidrio. Leche Ilesa. Pero la fábrica sufrió un incendio aquí en Guayaquil. Yo vivía en la península. Compraba la leche, mi mayor era peladito. Ilesa. La leche Ilesa. Había la leche blanca y la chocolate. Vamos a la pausa, son las 7. Pausa, mi querido Sebas. 7 de la mañana, 41 minutos. Ya regresamos, informativo de primera.
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5: Chiste ponen de iglesia. Es bueno el chiste, ¿ah?
6: El limón de oro te vamos a dar, Luis Lazo. Bueno.
5: Dice, esa leche no era tan ilesa que digamos, porque el incendio ya no salió ilesa. qué buena que hace. Sí, ilesa. ¿Podemos buscar la leche ilesa como era producción?
6: Sí, como la salud, que no está ilesa del todo. A propósito de la salud, está el ministro Juan Carlos Abeiga en Teleamazonas y está hablando sobre este tema de la plataforma que va a contratar el Estado, que van a invertir en no sé cuántos millones de dólares por el tema del agendamiento de citas médicas. Sí, ha habido sanciones a los trabajadores que han incurrido en todo este trance respecto a las medicinas. Escuchemos sus declaraciones. ¿Qué está diciendo Juan Carlos Abeiga?
7: El error que a veces comete la gente, que es lo naturaliza como que fuera algo que está bien, es lo que hemos encontrado muchísimo. Por ejemplo, fuimos ahora a un hospital donde no había toallas en ese momento, por un problema de gestión, que no llega la toalla al lugar donde tiene que llegar, cogían una compresa y se sacaban las manos. Cualquier médico o cualquier persona que está involucrado en el sistema de salud o que hace salud sabe que eso no está bien. Sabe que es un fomite de contaminación secarse las manos en un lugar donde yo dependo de que el anterior se lavó bien o se lavó mal, cuando el programa de control de infecciones te emite pues una norma donde tú no puedes secarte las manos con un objeto que vas a reutilizar. Pero es anormal, porque no, así han venido y como cuando se acaba hacemos eso. Eso está mal.
8: Pero se dice algo cuando se acaba. Hay una falta de insumos entonces de equipos también que no funcionan, por ejemplo.
7: Se acaba en el área. Mira, yo no te puedo decir que estamos perfectos, ¿sí? Pero también encuentras gestión adecuada en otros lugares. Ellos hacen compras. Sacan de donde sea, gestión propia. Hay un sinnúmero de aristas para no normalizar las cosas.
8: Pero no es falta de recursos entonces, sino falta de gestión.
7: Yo considero que el 80% de los problemas que tenemos es falta de gestión.
8: Pero aquí hay un tema grave, porque usted acabó de mencionar y poner un ejemplo concreto de lo que puede ocasionar reutilizar una toalla. Pero yo le decía, hay hospitales en los que hay un tomógrafo que no funciona en un año. Eso lleva a afectar la salud de ese paciente que necesita de ese equipo o exponerle un riesgo mayor. Hay una investigación que se ha abierto, hay personal que ha sido removido por eso, han habido las sanciones.
7: Mira, el trabajo de territorio te permite evaluar adecuadamente lo que está sucediendo. Eso es.
5: Esa es buena pregunta, Elis.
7: Una premisa que se está cumpliendo. Si yo voy a un lugar donde me dicen que el tomógrafo no funciona y pregunta desde cuándo no funciona. No, hace un año. ¿Cómo es posible que hace un año no han hecho nada para arreglar el tomógrafo? No han hecho nada.
8: Identificó el problema y al no hacer nada hay un responsable. ¿Qué pasa con ese responsable?
7: En ese momento, el responsable. Mira, yo. he encontrado mucha gente valiosa en el MSP. Gente que trabaja, que tiene amor por la camiseta, hablando de amor por la institución, que piensa en el paciente. Son gente valiosa que yo abrazo y protejo. Pero a las personas que no están funcionando adecuadamente, las hemos cambiado. A otras que funcionan parcialmente, les hemos dado la oportunidad temporal de que mejoren. Y eso es parte de la gestión inteligente. Una gestión adecuada demanda valorar muchas aristas, entre las cuales está el talento humano. El talento humano, con los perfiles adecuados, que es otra cosa que encontré. Gente de bienes raíces administrando salud. Abogados en situación de control médico o de medicina o de salud. Cada uno tiene que ocupar su lugar. Nosotros estamos buscando, a través de ciertas normas de calificación, a los mejores perfiles. Para nosotros, en las gerencias hospitalarias, preferible personas que estén involucradas con el sistema de salud, enfermeras, tecnólogos, médicos, pero que tengan conocimiento administrativo.
8: ¿Se ha puesto un plazo para eso, ministro?
7: Mira, vamos avanzando a paso acelerado, rápidamente. Vamos de hospital en hospital viendo. El papel aguanta todo.
5: A ver.
7: ¿Tú te das cuenta?
5: Sí, ministro, pero está bien que vayan seleccionando, sea la gente apropiada, pero ahí no está el problema. Usted ha visitado los centros de salud, sí, y encuentra 40-55% operativo la medicina. No, ese no es el problema. Dice el tomógrafo, por ejemplo, yo tengo una experiencia del hospital el Teodoro Maldonado Carbo. Yo llegué un día, papá, para el corazón, papá, me dice, señor Ludeña, no se puede porque el tomógrafo está dañado. ¡Qué vergüenza! Y regresé, creo, después de un mes y pico. Señor Ludeña, es que todavía sigue el tomógrafo dañado. Ahí estoy yo con el ministro. Un tomógrafo que no puedan arreglar, sácalo al administrador de allí porque no sirve para nada.
6: Pero es una vergüenza que el ministro diga que el 80% de los problemas que tiene el ministerio es por falta de gestión. O sea, las cosas están dañadas y no mueven ni un solo dedo. Esos funcionarios tienen que ser retirados del ministerio, solamente reubicados. No caigamos en el mismo error de la CTE.
5: Estaban coimando
6: en las carreteras, entonces vamos a reubicar los puestos administrativos.
5: También hay lo otro, que sí gestionan, pero le tiran largas al asunto. Mira como lo que pasaba en Puerto Viejo. ¿No te acuerdas un asunto que tenía que ver con los reactivos?
6: Claro que sí.
5: Que no les pagaban.
6: Sí, señor. Desde el 2023, así un sinnúmero. Mira,
5: entonces,
6: el listado es largo. Yo tengo el listado de los proveedores de salud, nos lo compartieron, de la Dirección Provincial de Salud del Guayas, y cada una de las direcciones provinciales en el país le compartieron un listado al ministro de que hay proveedores del Estado que han tenido que irse a la justicia para ver si es que les pagan. Y aún no les cancelan.
5: Pero hay otros, en cambio, que piden porcentaje para darles
6: el pago. Pero, por supuesto, hay funcionarios que son proveedores del sistema de salud pública. Y lo triste es que si tenemos gente que no mueve un dedo porque no le da la gana, no tiene humanidad, entonces el problema es mucho mayor, más allá de las mafias y de los corruptos y los que hacen los chanchullos. Si tenemos servidores públicos que ya están hartos de las cosas que suceden y no son capaces de, hey, aquí te he llenado de informes, mira, en 10 ocasiones, poniendo como ejemplo el tomógrafo, en 10 ocasiones he reportado a planta central de que esta vaina está dañada desde tal fecha.
5: Claro.
6: Pero hay que insistir, pues, porque si no, el problema está en ellos, porque el usuario es el afectado.
5: A propósito de esos términos que tú pones, mafia y chanchullos, es por esa mafia, por esos chanchullos que se metió Abdalá Bucaram, el tema de las mascarillas. Y yo he dicho, no, está a punto de ser, creo que lo van a sancionar. ¿Quién juega con la salud como este miserable que ahora yo creo que lo van a mandar a Estados Unidos?
6: Daniel Salcedo Bonilla. Sí,
5: que jugó con la salud. Todos esos miserables, esos, deben ser colgados en el Estadio Modelo. Con estadio lleno, colgarlos. Así como hacen los iraníes.
6: ¿Ah? No estamos en Irak, así hicieron con Hussein. Estamos en el Ecuador, no hay esa pena.
5: No, obviamente, yo estoy imaginando.
6: Claro.
5: Ay, lo otro. Ayer yo dije, la gente me cayó encima. Señor Ludeña, ¿cómo va a ser posible que usted quiera ser asesor de este gobierno? No.
6: ¿Pero eso dijo usted?
5: Sí, lo dije, pero en son de joda.
6: Es que
5: obviamente yo no soy asesor de nadie. Yo soy comunicador social, yo soy aquí, y en esto yo no es que me deleito, sino
6: pero los comunicadores somos buenos asesores, señor.
5: pero en temas de comunicacionales, siempre y cuando sea de tus tareas. Nada más, pero no me ponga, yo no quiero ser asesor.
6: Solamente en cuanto a sobre temas de comunicación, no me pero ponga. También como para recomendarle a los políticos o al que quiera ser asesorado por un comunicador que se calle. Porque a veces abren su boca para decir tonterías.
5: Como dice tenemos Juan Carlos, dice, ¿por qué no te callas?
6: ¿Por qué no te callas? Le dijo el rey Juan Carlos a Hugo Chávez.
9: Sí, tal cual. ¿Por qué no te callas?
6: Eso. Escuchemos qué más dice el ministro de Salud sobre esta plataforma que van a contratar para las citas médicas. A ver que, ¿cuándo llega esto? ¿Cuándo se concreta este tema?
5: Vamos a ver.
6: 7.52%,
8: pero el abastecimiento en general llega al 55%. ¿Qué hace que ese valor no aumente? ¿Sabe por qué también se lo digo? Porque aquí estuvo el secretario de la administración y él decía, para agosto esperamos tener ya un 68% de abastecimiento. Y ahora usted dice, bueno, hay un 55%, hay un 13% ahí que no se logró completar en agosto y es importante entender por qué.
7: Mis métricas me permiten medir mensualmente. Sí. Terminé el mes con 55. Con este proceso que estamos haciendo, yo espero subir un 5% más. Vamos a terminar agosto con el 60%. Estoy convencido de que va a ser así. Puede fallarme los números.
5: Tómalo en cuenta.
6: 60, dijo.
7: Yo creo que sí, vamos a terminar
6: ya, agosto con 60%. 60% dice el abastecimiento de medicamentos, dijo.
5: Sí.
6: 60%.
5: Agosto terminamos así.
6: A nivel nacional.
5: Sí.
6: O sea, le falta un 40%. Y la medicina de la India nunca llegó.
5: Sí.
6: O sea, fue otra mentira más.
5: Y Noboa dijo un 70%, dijo, de la medicina.
6: Ah, no se ponen de acuerdo.
5: No se ponen.
6: Y el ministro está en la jugada, pues está en el territorio.
5: Por eso digo, esto es para el ministro, en buena onda, ministro. Aquí no queremos pelear con el gobierno, con los ministerios, con el Ministerio de Salud. Ponga la medicina, déjese ayudar para que el Hospital Bicentenario, por ejemplo, donde van de todo lado, hasta de enfermos que siempre van al Ministerio de Salud Pública. Póngale, que rápido se mueva compras públicas.
6: Eso no tiene nada que ver, Aveiga. Eso es el CERCOP.
5: No, obviamente.
6: El CERCOP es el que tiene que desbloquear a Guayaquil.
5: No, el ministro
6: que provee medicinas a la red de salud pública.
5: No, por eso te digo. Déjese ayudar también para que colaboren los otros. Para que empujen los otros.
6: Que hable con la directora del CERCOP. Ya mismo pasamos lo que dijo en torno a este tema de la cita médica, porque no es la primera vez que ofrecen, desde la época, ¿se acuerda usted? De Helbert, que no sé cuantito, que Google, que sí. Yo le escuchaba a Natalie Morillo en alguna entrevista hace tiempo, hace meses atrás. Es que ahora el usuario del sistema de salud pública va a poder elegir dónde atenderse en el subcentro más cercano a su casa. Y el presidente Novoa también dijo en una entrevista reciente que el objetivo es que ya la gente enferma no coja 2-3 buses, sino que encuentre la medicina en el subcentro más cercano, en el nivel de atención número 1. Bueno, escuchemos qué dijo Juan Carlos Aviga acerca de este tema.
8: Tiene que haber ese seguimiento. Ayer se dio a conocer que se va a implementar esta plataforma de gestión hospitalaria por 7 años. Contar cuál va a ser el beneficio, qué se va a lograr con eso.
7: Dentro de las herramientas que yo necesito para poder controlar este sistema, hablando específicamente de medicina, lo primero, crear la empresa pública de compras, AILEP, Abastecimiento, Infraestructura y Logística, empresa pública. Me permite a mí, primero como ministro, preocuparme realmente para lo que fue creado el ministerio. Salud pública. Me voy a preocupar por fin del dengue, el paludismo, con todo el 100% de mi cabeza en eso. Todas las enfermedades, las políticas, todo lo que abarca la salud pública. Y me voy a dejar de preocupar por fin de que me estén robando. Que ha sido el consumo más o menos del 70% de mi gestión. Buscando la forma. Una de estas formas, la ALP, la presencia de una empresa pública de compras, me permite a mí dejar el trabajo en manos de personas expertas en esto de aquí, abastecimiento, logística, y que ellos se encarguen de entregar medicina. Es como cerrar la tienda del negocio.
8: Pero se dice que con esta plataforma va a haber una interoperabilidad, conexión.
7: Eso es arista uno. Primero, la compra. Segundo, la deuda histórica que tengo yo con el sistema en cuanto a esto de la interoperabilidad, sistemas y todo esto. Es una deuda, yo calculo que unos 7 años, 8 años, donde no se han actualizado los sistemas. Tú imagínate, tú compras una computadora hoy, el iPad 5, y ya mañana ya está el 7. Nosotros nos hemos quedado, 7, 8 años atrás y no hemos actualizado. El PRAS está relativamente anticuado. Ahora nosotros lo que buscamos a través de un sistema de operabilidad es precisamente poder controlar esa trazabilidad, por ejemplo. Yo hoy tengo mis bodegas, yo sé que tengo el 200% de mis bodegas, pero la dispersión de la medicación o la entrega no la conozco. Y tengo que ir viendo y llamando cómo van en Manabí, cómo van en Guaya.
8: Eso se va a subir al sistema y usted va a poderlo ver ahí.
7: Vamos a poder controlar la trazabilidad, dónde está la medicina, quién la recibió.
5: Pero espérate, sigue. ¿Sabes lo que me asusta?
7: ¿Qué paciente la recibió?
5: 3 años, 8 ministros de salud. Ahí se incluye a la vicepresidenta de la República y no pueden hacer, no pueden descifrar.
6: No funcan.
5: Nada.
6: No funciona.
5: No puede, no funciona. Entonces vienen con la trazabilidad, vienen...
6: Que la plataforma, el agendamiento de cita médica, sí, que la ya, empresa pública.
5: Y que ya vamos a arribar al 60%, estoy seguro que arribamos al 60% en el mes de agosto. El presidente dijo 70, 75% hace meses, pero en esto no hay... No hay salida, por eso es que yo digo, no, cuando se acercaron 2 legisladores aquí, el uno fue Chamba, el otro fue Guzmer, ellos pintaron que no pasaba nada en el Hospital Seibos y que no había necesidad, dijo Guzmer, de poner, declarar estado de emergencia para Ecuador, temas de medicina.
6: Sí, lo he visto Guzmer a caballo. Como candidato a prefecto por ADN.
5: No lo he visto. ¿Qué tal?
6: ¿Usted cree que sabe andar a caballo Guzmer?
5: No? Póngmelo ahí para ver si sabe.
6: Ponga el video donde está Guzmer montado en un caballo.
5: ¿Desde cuándo acá te preocupas por los caballos tú?
6: Me pasaron justamente, coincidencia en Pacuelo, ya que a menciona ver, Guzmer, a ver, pues ahí
5: ver,
6: está.
5: Déjame ver si sabe montar.
6: Ahí está, mire.
5: A ver, déjame ver si
6: tengo
5: sabe.
6: Tengo caballo, Guzmer, saludando a la gente.
5: A ver, dale para ver a Guzmer.
6: Para que usted vea.
5: Ese no es Guzmán.
6: No, pero ya salió. Ahí está Guzmán con bandera en mano, mire.
5: No, pero ahí no.
6: Primera vez que monta en caballo ese man.
5: Tengo que verlo galopar, pues.
6: Pero es que suave, pues está recorriendo.
5: Cualquiera. Galopea, pues galopea con el caballo.
6: Ah, caramba, usted lo quiere ver que claro. como Rocinante.
5: Oye, yo monté caballos de carrera.
6: Hable serio, ¿cuántas veces se cayó?
5: Ah, no, ninguna.
6: No se golpeó la cabeza.
5: El hipódromo Costa Azul de Salinas, yo lo hacía pasear a Babalo, el caballo.
6: Que ha montado caballo de carrera, que de paseo. No confunda a la gente, no la mague tampoco.
5: Es caballo de carrera dando calentamientos en la pista.
6: Ya. No es que hizo una carrera a caballo.
5: Claro, he estado en el paddock.
6: ¿Qué es el paddock?
5: El paddock es el sitio donde calientan donde se están colocando el peso los jinetes, toman el peso como los boxeadores, con el peso, según el peso, los kilos que van a ponerle al caballo, si hay que ponerle más kilos, menos kilos, porque le ponen kilos de peso. Cuando son muy ligeritos, están para peso para que.
6: ¿Usted apostaba?
5: Claro. Tiempos de consagración.
6: ¿En qué escenario? ¿En qué reducto?
5: El hipódromo Costa Azul, pues al lado de mi casa.
6: ¿Será pelado usted?
5: Claro, niñito.
6: ¿Y cómo eran las apuestas ahí?
5: Eran de Sucre, eran al ganador, triple A. Ay,
6: ¿pero esos caballos eran flacos así?
5: No, el caballo de carrera. No, tenía un... Dijo el Montoya, un cuerpazo. Unos lomos. No.
6: O sea, no era carrera de caballo flaco, ¿no?
5: Y el caballo es una cosa impresionante. Pregúntale a Jimmy Jairales, que conoce de caballos, porque él fue relator de caballos.
6: De hípica.
5: De hípica, fue relator. También fue González Puga. Danilo González Puga, el gran relator de hípica. Cuando se llenaba el hipódromo Costa Azul. Yo conocí a los Luque. Félix
6: Hernán
5: Clemente.
6: Luque.
5: No, ¿ah?
6: Hernán Luque.
5: Me daña el comentario.
6: Le estoy preguntando, no Félix, estoy dañando nada.
5: Hernán, a ver, Félix Luque, Clemente Luque, conocí a Patricio Correa, a Yanes, a los chicos de Santa Rosa. Bueno, un poco de cosas. No quiero meterme en ese tema. Bueno, son las 8 de la mañana con 1 minuto, 8:01. Ahora sí. 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
5: Vamos a dialogar con los oyentes, o los oyentes nos ponen audios de inmediato. A ver, Luis Acosta, hola, ¿qué tal? Buenos días.
10: Buenos días, don William.
5: Buen día.
10: Un gusto, un abrazo. Pero yo le voy a decir algo.
5: Dígalo.
10: Ese señor que está en la entrevista se ve claramente que va de las preguntas de la periodista.
5: El ministro de Salud
10: le contesta lo que tiene que contestar. Nosotros que somos usuarios del seguro, sabemos, don William, que las personas que le ponen ahí son cuotas políticas. ¿Ok? Entonces, viene a lavarse las manos de que no piden un tomógrafo porque la culpa son de las personas que ponen ahí. Don William, no hagamos los giles, pues. ¿Cuántos médicos, a lo menos el Vaca Ortiz, allá de Quito, han pedido, ya mismo se han arrodillado para que le den medicinas y cuestiones médicas y no les da la gana? Tienen plata para regalar a los jóvenes en tiempos de campaña, pero no tienen la plata para poder cubrir a los hospitales. Plata hay. Voluntad, mafia del mismo gobierno. Uh-huh. Y lo que están haciendo ahorita a velozmente es contratar otro chanchullo, otro negociado, y la gente no se da cuenta. Buenos días.
5: Gracias. Comentarios ciudadanos aquí en el informativo. A ver, vamos, tengo muchos. A Froilán, lo vamos a escuchar a Froilán. Hola, ¿qué tal? Bienvenido, buenos días.
11: Todos los ministros que han pasado, todos han llegado a ver, a hacer levantamiento, todos. El presidente también hace mismo. Ya viene, ya estamos haciendo, ya vamos a hacer, está en camino, solo falta la traducción. Ya.
5: Don William, es la verdad lo que dijo el señor. todos los puestos en direcciones provinciales y hospitales son cuotas políticas y de proveedores. Por eso cuando el ministro dijo que iba a cambiar a todos los funcionarios, no lo pudo hacer. Se encontró con una piedra en el camino, ¿verdad, no? A ver, puesto ahí por los proveedores, cuotas políticas, en fin, son las 8:07 a.m. El tiempo de María Paula Romo.
6: El reparto de los hospitales.
5: El reparto de los hospitales estuvo la señora Cuesta, ¿o no?
6: No recuerdo. Pero la que fue diputada en su momento, asambleísta. Sí,
5: póngale ahí, María Paula Romo.
6: Yo recuerdo a Daniel Mendoza.
5: Póngale Mendoza. La repartición de la cuota. Es recién. Usted es joven.
6: No, yo no recuerdo que la señora María Mercedes Cuesta, cuando fue asambleísta, ya está involucrada en el reparto de los hospitales. Yo no recuerdo eso.
5: Cuotas.
6: Yo no recuerdo.
5: Ya, sáqueme, por favor.
6: Yo no recuerdo eso. Ya, oye, está hablando el presidente Nova, no sé si lo podemos pasar un cachito sus declaraciones, estando en una entrevista en Radio I-99, a propósito de que en estos días también gobierno ha difundido sus buenas cifras en materia económica. Bueno, otra cosa es la realidad de lo que siente el ecuatoriano de a pie. Escuchemos qué está diciendo el primer mandatario.
12: Estamos contentos, estamos optimistas con los números que hemos visto últimamente de la economía y viendo que ajustamos lo que había que ajustar, pusimos en orden la casa y ahora es momento de obra, es momento de darle a la gente lo que necesita y continuar solucionando los problemas de la gente, que eso es lo más importante. Primero había que conseguir el dinero, tener la estabilidad económica, ahora ya lo que hay que hacer es darle los frutos de eso a las personas.
13: Presidente Novoa, hoy día en la página 3 del Universo sale una información que ya desde ayer la teníamos y que me parece lo más interesante. ¿Por qué me parece interesante? Porque viene a ser, en otras palabras, a corroborar lo que sentimos muchos, pero lo que usted dice, ¿no? Dice que el Servicio de Rentas Internas reporta que las ventas en agosto alcanzaron 25.725 millones, es decir, que el mes pasado se vendieron 4.100 millones más, lo que equivale a un incremento del 19.1 frente al 21.601 millones de ventas del año pasado. Por un lado, el comercio creció un 24% en ventas en agosto pasado. Le sigue transporte y luego dice las actividades que más dieron son minas, canteras, que crecieron el 96.9%. Le siguen transporte y almacenamiento. El comercio creció un 24% en ventas en agosto pasado, mientras que suministros de electricidad registra un 20.8% de incremento. En el turismo, el alza fue del 18.3%. Y los datos son un reflejo de los comprobantes electrónicos, o sea, no es que estamos hablando de un amague, sino de los comprobantes electrónicos del SRI. Y
5: déjalo hablar,
13: presidente, porque se da uno cuenta que hay
5: déjalo hablar, Eduardo.
13: En cuanto al dinero.
6: Más hablas tú.
5: Toda la respuesta se la comió.
13: El crecimiento se refleja en distintas.
5: Él pregunta y responde, pues Eduardo, habla serio. Dale.
13: Santo Domingo, de los Áchilas, Cañar, Morona, Santiago, Pastaza.
5: Eduardo, para, haz pregunta, pues no hagas pregunta y contestas tú mismo. Dale.
12: Perfecto. Qué bárbaro. Bueno, las políticas públicas que hemos tenido han sido las correctas. Hemos ayudado a los emprendedores, hemos apoyado al agro, hemos dado asistencia social a las familias que más necesitan, hemos dado también el apoyo a todas esas madres solteras que son el principal sustento del hogar. El 46% de las mujeres de este país son el principal sustento de su hogar. Entonces, al entender estos elementos positivos de la economía y hacerlo también con corazón, se logra un mejoramiento muy claro en las ventas, muy claro en la cantidad de circulante que hay, en números de depósitos que hay, en el comercio. También da una señal muy interesante sobre por dónde vienen los ataques. Todos nuestros ataques, los ataques que nos hacen a nosotros, así como las encuestas que hacen, las hacen netamente en zonas urbanas de Guayaquil y de Quito. Pero podemos ver cómo la cantidad de provincias en los números del SRI han mejorado. no les conviene mostrar los números del país entero, no les conviene mostrar
14: lo que ha mejorado
12: en zonas que antes eran completamente olvidadas. La Sierra Centro, por ejemplo, Cotopaxi, Chimborazo, Imbabura, que después Sierra Norte, Tungurahua, todos tienen crecimiento de doble dígito en ventas, hay más comercio, hay más crédito, hay más desarrollo inmobiliario.
13: Qué bueno, presidente, eso es una buena cosa. Y yo pienso, ya que está aquí el canciller y aparte la secretaria de prensa Irene, mucha gente en principio pensó que sus viajes eran viajes que no tenían resultados, pero y que los convenios internacionales estaban demasiado
14: Pare eso. Ay, Eduardo más habla que el presidente dice, me hubiese gustado que pongan esa, Irene Vélez y en buen plan, ¿no? Lleven cuadros. Va hablando el presidente, muestren cuadros. Aprovechen, muestren cuadros. No lo hacen. De lo que va diciendo el presidente, usted manejo comunicacional, pues. Irene Vélez, y manejo comunicacional, eso debe ser así. Rápido.
6: Ve, míreme la mano, manejo comunicacional. Manejo comunicacional.
14: Ay, pues. Y Eduardo.
6: Una tristeza.
14: Y Eduardo, lamento decir y criticar, porque ahí más habla Eduardo que el presidente. Bueno, 8:13 8:13. Luis Fernando, hola, ¿qué tal? Buenos días de Dios.
15: Don William, decía mañana usted, a don Carlos, a Pulpo y a Sebastián. Don William, saque esa entrevista, don William. Yo que no soy izquierdoso y escucharlo el presidente da coraje, don William, la verdad.
6: Toma tu carácter, Luis Fernando. Bueno, toma tu carácter.
14: Dice, ¿cuándo les caigo? Dice, a ver, Faustito Benítez Troya. Si vas a caernos acá, tiene que traer el buen bolón o una guatita, algo de eso, caldo de salchicha, para que esté presente aquí en la mesa. Y nosotros le tenemos un café o un chocolate, le tenemos el mejor sitio para que usted se explaye, le hacemos buena publicidad. Pero a cambio, una guata, pues un bolón.
6: Sí, man, una guata, un bolón.
14: Confirma. A ver, ahí me está.
6: Ese man trae de una. Ese man ni corto ni perezoso.
14: ¿Cuándo lo traemos? ¿Próxima semana?
6: Usted disponga el día y ya.
14: Sí, es hermano de la iglesia.
6: Yo le puedo decir que venga a cualquier rato. Pero usted es el director del medio, pues. Después va a hacerle mueca, va a ser puchero.
14: Próxima semana, en un día como hoy.
6: El martes, dice, caigo con todos los juguetes. Ya, el martes, de una, te esperamos, 8:00 de la mañana. 8 en punto, ¿está bien? 8 en punto.
14: La próxima semana.
6: Martes, 8 de la mañana.
14: 7 de la mañana, la próxima semana, Lucio Gutiérrez con nosotros. Viernes.
6: El viernes, 7 de la mañana.
14: 7 de la mañana.
6: Su coronel, Lucio, todo tres.
14: Sí. Es mi amigo. Lucio.
6: Todo tres.
14: Lucio, mi amigo. Lo critico también a mí. Ya deja que venga para criticarlo acá. Lucio Gutiérrez.
6: Con Lucio estábamos mejor.
14: ¿Ah?
6: Con Lucio estábamos mejor.
14: Los dos primeros años, o sea.
6: Pero usted confirma, con Lucio estábamos mejor.
14: Tuvo un buen ministro de Educación, de Economía.
6: ¿Qué, Mauricio Pozo?
14: Sí, pues buen ministro. Pero por lo menos las cuentas no estaban tan.
6: Mauricio Pozo.
14: Claro.
6: Es de triste recordación como ministro de Moreno.
14: Porque ofreció un bono
6: para los desempleados.
14: Ahí no me meto. Yo estoy hablando cuando él fue ministro con Lucio Gutiérrez. Ahí estoy hablando. Ahí. A ver, ¿qué más tenemos? Carlos, son las 8:15. ¿Algún comentario quieres hacer de lo que decía el presidente?
6: ¿El presidente? ¿Qué dijo el presidente? Sí, lo dijo todo el señor Mendoza. Claro, pues lo que me llamó la atención de lo que dijo el primer mandatario es que la cifra de las mujeres que sostienen la economía, creo que fue que dijo 46-48%, que son jefas de hogar y que mantienen la economía de sus familias. Y bueno, está en cuanto a las cifras y a los números, ¿no? El gobierno puede dar unas cifras, analistas económicos por fuera pueden dar otras. Y él habló y dijo que estaban gobernando con corazón, dijo su palabra. Pero a las realidades de nuestro país nos tenemos que ceñir también nosotros al momento de comentar y cotejar con las declaraciones del primer mandatario. No lo hemos escuchado del todo, porque lógicamente estamos aquí. Pero yo creo que si está gobernando con el corazón, como que ese corazón usted no lo ha abierto del todo, presidente. Engañoso es el corazón más que todas las cosas y perverso. Aquí lo que debería usted comprender, ¿no? Y menciona que producto de las cifras positivas, ahora ya es el tiempo de la obra pública. Esperemos que así sea. Pero no nos hable del Museo Nacional, pues.
14: Claro.
6: No la mande a Pamelita Cortés como ministra de Cultura, etcétera, etcétera, o viceministra de Cultura, a hablar en los medios televisivos, no a contar el diseño.
14: Escúchame, tampoco...
6: Hay prioridades en una familia.
14: Tampoco es el momento de pensar en la ampliación del metro de Quito.
6: Tampoco.
14: Porque no hay plata. Lo del quinto puente, sí, sí, pero no hay dinero.
6: Pero eso es a largo plazo. Eso es una obra para largo plazo.
14: 2021. Yo puse ese año, 2029.
6: Hay prioridades en cualquier familia. Si usted es el presidente de los ecuatorianos, ¿cuál es la prioridad? Su ministro está en otro medio de comunicación hablando de que terminamos agosto con un 60% de abastecimiento de medicamentos. Eso es prioridad. Prioridad es desbloquear a los municipios del país. Mire, claro. Ayer entrevistaron a Pavel Muñoz en FM Mundo, la capital de la República, y a propósito de estas reformas a la ley de tránsito, él manifestaba y él terminaba diciendo, bueno, si quieren revocarle la competencia del tránsito a los municipios del país, hagan lo que les da la gana. Escuchemos qué dijo el alcalde de Quito, porque luego salió Valentina Centeno a aclarar que no se trataba de una revocatoria de las competencias, porque si no estarían yéndose en contra de la Constitución, claro, de la República.
14: La Constitución les prohíbe cambiar eso.
6: Claro, y de allí comenzaron a hablar del término suspender. Suspender ciertas competencias si es que los municipios hacen las cosas mal.
14: Pero mira, no.
6: Pero en ese trayecto...
14: ¿Cómo los amenazan?
6: En ese trayecto, Pavel Muñoz le preguntan varias veces sobre ese tema del tránsito.
14: ¿Y qué? ¿Se calentó?
6: Escuchemos qué dijo el alcalde de Quito. Es que ya llegamos a ese punto, pues ya... ¿Quieres llevarte todo?
14: Llévate.
6: Llévate todo, a ver cómo te va. Como que si es cosa sencilla el tránsito. Escuchemos sus declaraciones.
13: Bien, pues el tema del tránsito que va a ser tratado hoy en la Asamblea, en 30 segundos, alcalde, ¿qué le parece? Porque hablan de quitarle competencias a los seccionales.
16: Bueno, que quiten. Ya algunos de asambleístas ridículos, le digo ya sinceramente, que quiten. Sé que quiten. Yo le digo, voy a contestar esto de la manera más coloquial. Si yo fuera el gobierno, ¿sí? Ya, yo no quisiera meterme además un problema más y tomar el tema del tránsito.
14: Claro,
16: ¿sí?
14: Es como pero si quieren, meter a la policía, por ejemplo.
16: A la Asamblea Nacional lo que hay que decirles, hagan lo que tienen que hacer, ¿sí? Hay problemas en el tránsito en una ciudad como Quito, seguramente hay. Estamos mejor ahora que estábamos antes con la Policía Nacional. Yo creo que hoy tenemos un cuerpo especializado. Depende de esta administración, no este es un concepto, yo soy un tipo de Estado, Hernán. La Constitución dice que esta debería ser una competencia que lo hagan unos municipios. En la mayor cantidad de países del mundo los hacen los municipios.
14: Los municipios,
16: pero
14: claro.
16: Si ahora unos tres iluminados de la Asamblea Nacional quieren llevarse eso a nivel nacional.
14: En Bruselas, por ejemplo,
13: Que sean responsables.
16: Que sean responsables. Si quiere que le diga en términos morochos, ¿no es cierto? Ya quítenos ese problema de encima. Ustedes creen que manejar el tránsito es un tema, ¿no es cierto?, que da solamente rédito, que es muy bien. Vaya a ver qué pasa en otras capitales de América Latina.
14: Bien dicho,
16: Pavel. Bogotá, Lima, están absolutamente colapsadas. Aquí lo que debemos de entender es el problema estructural. Tenemos, por ejemplo, un acuerdo comercial con China. Están llegando carros más baratos. ¿Dónde salen esos carros? A calles que ya están colapsadas y que no tienen capacidad.
14: Pasa
16: de
14: con
16: carga
14: Guayaquil.
16: Mayor. Si entonces dicen, ahora que le vamos a pasar a la Policía Nacional, me invento, el problema del tráfico en Quito, van a desaparecer la mitad del parque automotor, son unos genios, pues. Entonces ya permítame contestarle a determinados asambleístas, hagan lo que les dé la gana, lo que deberían hacer, ¿no es cierto?, trabajar por el bien del país y dejar de molestar a las alcaldías. Déjenos en paz, déjenos trabajar tranquilamente.
14: Es lo que digo.
6: Nada más que agregar. Bueno,
14: sí, sí, entonces, si quieren tomarse, y yo estoy con Pavel, si quieren tomarse, tómense en polla el tránsito. Mira que ahora le van a dar, les quitan la competencia en algunas cosas, o mejor dicho, son mermados en la Comisión de Tránsito del Ecuador. Ya van a pasar a órdenes del Ministerio del Interior.
6: Sí, mire, esas declaraciones de Pavel fueron en la mañana de ayer. Y al mediodía, ahora quien está reemplazando a Gisela Bayona en un medio capitalino es Freddy Paredes. Freddy Paredes entrevista a Valentina Centeno y ella aclara que lo que hablan estas reformas no es revocarle, no, las competencias, sino suspenderlas. Escuchemos qué dijo Valentina Centeno, proponente de estas reformas.
17: No revertir porque no es un tema permanente, ¿no?
6: Ah, ok.
17: Se suspende y es específicamente aquello que estén haciendo mal. Por ejemplo, en temas de matriculación, como ya hemos visto casos en donde están matriculando 200 vehículos cuando la capacidad operativa da para 60, o parques vehiculares que tienen 7.000, 8.000 vehículos y tenemos matrículas de hasta 35.000 vehículos. Uh-huh. En ese tipo de casos, pues se suspendería esa competencia de acuerdo al informe de la ANT y el Consejo Nacional de Competencia.
13: Mientras se suspende, ¿qué pasa?
17: asume la Agencia Nacional de Tránsito. Ajá. Para poner orden y asumir las competencias de específicamente eso que estaba haciendo mal el municipio.
6: Bueno, si ponemos como ejemplo,
14: ANT,
6: si ponemos como ejemplo lo ocurrido con Durán, ha habido una intervención.
14: Y no pueden controlar.
6: No pueden controlar.
14: Sí, porque está policía, ahí está ATD y está Comisión de Tránsito.
6: Y mire lo que nos contaba Alberto Velázquez. Sí. Hay una intervención de la Policía Nacional, del gobierno. Sí. Pero igual siguen los radares de la ATD multando a los conductores.
14: Sí, porque la policía...
6: ¿De qué sirve la intervención?
14: La policía dice, no, pasen nomás. Pero el de arriba, no estoy hablando de Jesucristo, el de arriba, en cambio, está que le graba ATD... Y los multa.
6: Igual los multa. Si va a hacer esa intervención de esa forma, si van a suspender competencias de los municipios o ciertos servicios para asumirlos ustedes a medio talle.
14: Carlos.
6: Ahí van a crear confusión en los conductores.
14: Carlos Murrieta García. Y lo que me queda, regresando al tema de Pavel Muñoz. A ver, ¿quieren el tránsito? Ya tomen el tránsito, pues. A la policía, la policía meterle en esta camisa... Cuando la policía le quitaron, con el tiempo de Correa, le quitaron esa función porque no era la policía la que debía estar controlando el tema de carreteras. Le quitaron en las ciudades todo eso. Lo que pasa es que hay municipios y municipios. Hay municipios que no han manejado bien, no han barajado bien. ¿Ha servido para qué? Sospechosamente, municipios pequeños especialmente. Vayan y matriculen y la revisión y aquí no pasa nada. Por eso es que aquí hubo un momento que comenzaron a comentar, a hablar en contra de la ATM. Y dijeron ellos, pero si a nosotros, si encontraron documentos de la ATM, son documentos falsificados porque en nuestros registros no falta nada. Otra, comenzaron pues a revisar en otros municipios pequeños los vehículos y ya se estaban alejando del control de la RTV de Guayaquil, hay que decirlo. Y comenzaron, como ya decían, que eso no servía todo eso, ya la gente se volvió a cambiar y comenzó a revisar aquí en RT, revisión técnica vehicular.
6: Sí, pero está bien que le pongan o persigan esos municipios o esas mancomunidades que matriculan más vehículos de los que su parque automotor dictan en el registro. Y eso está bien, pues, ¿no? Que revisen todo tipo de irregularidades. Lo otro es el registro de los delivery, de los repartidores.
14: Así como que
6: de alimentos.
14: Dos personas no pueden ir en el.
6: Escuchemos qué dice Valentina Sendero, qué dijo en Teleamazonas ayer temprano.
8: Empecemos por ese aspecto, quizás ampliando un poco más, porque se ha dicho que se va a buscar regular a estos deliveries a través de un registro que va a tener la Agencia Nacional de Tránsito, van a portar un chaleco y un casco que los identifique, pero uno dice si con eso se quiere reducir también la presencia del crimen organizado a través de este método de empleo para algunos, ¿cómo funcionará realmente o se evitará que no se falsifiquen estos chalecos, estos cascos que los identifican, si es que hoy vemos a delincuentes que utilizan indumentaria de policía y de militares para poder delinquir?
18: En efecto, esta ley lo que plantea es también tomar en cuenta jurisdicción comparada. ¿Y qué están haciendo otros países para regular esta modalidad? Primero es importante el Registro Nacional de Deliveries para tenerlos identificados y para poder distinguir entre los buenos y los malos. Esto debe ser alimentado en conjunto con los distintos municipios y va a ser creado a través de la Agencia Nacional de Tránsito, quien va a tener un plazo máximo de un año para poder implementar este registro. Y luego, identificativos físicos. Pero como tú bien has dicho, que aquella indumentaria que puede ser clonada de manera irregular, por eso también incluimos identificativos digitales. Los identificativos digitales es principalmente un QR que esté visible en la indumentaria de los deliveries, sea en la caja o sea en su indumentaria, para que los usuarios podamos escanear ese QR y tener la tranquilidad de que son deliveries registrados y activos. También tendrán un QR ya de uso personal que podrán presentar en las
14: eso me parece bien,
18: de control QR. Que va a realizar las autoridades de control de tránsito para verificar también cuál es el estatus de aquel delivery. Eso es fundamental en este proyecto de ley. Creo que es un hito histórico que estemos regulando esta modalidad que lamentablemente está causando mucho miedo en las calles y en las vías de nuestro país.
14: 8:26 p.m.
6: Y sobre los extranjeros, los ciudadanos extranjeros, que hay muchísimos delivery venezolanos, por citar un ejemplo, ellos deberán, además de cumplir con los requisitos que acabamos de escuchar, casco de seguridad homologado, licencia de conducir, en el caso de que tengan una licencia del exterior deberán homologar la casa adentro y deberán portar de manera obligatoria su pasaporte original en donde conste la visa o el sello de ingreso en el que se determine el tiempo de permanencia en el país.
14: ¿Y sobre los scooters?
6: Sobre los scooters.
14: Ahora, pero los scooters los van a obligar solamente a que tengan casco.
6: Sí, mire.
14: Las motos eléctricas tienen que tener placa, tienen que tener licencia, ¿no?
6: Aquí tenemos el dato. También se limitan los espacios para la circulación de los scooters y de las motos eléctricas. Se consideran aquellos vehículos como vehículos de micromovilidad para desplazamientos urbanos de corta distancia y baja velocidad. La ANT deberá definir la clasificación, las características técnicas, los límites de velocidad, las condiciones de circulación y el equipamiento mínimo de seguridad de estos vehículos. Estos vehículos clasificados como de micromovilidad solo podrán circular en espacios e infraestructura conforme a su naturaleza y bajo las ordenanzas que expidan los gobiernos autónomos descentralizados. Por eso es fundamental lo que aprobó recientemente la ATM aquí en Guayaquil, este proyecto de ordenanza que todavía no lo trata el municipio del Consejo Cantonal de la ciudad. Su circulación tendrá carácter preferentemente urbano y estará orientada a desplazamientos de corta distancia. Deberán respetar la prelación o el orden de importancia del peatón y de los demás usuarios vulnerables en la vía, y la reforma establece que la Agencia Nacional de Tránsito emitirá informes técnicos sobre el ejercicio y la competencia de tránsito por parte de los municipios del país. Dichos informes serán puestos de conocimiento del Consejo Nacional de Competencias. Recordemos que desde que se descentralizó la competencia del tránsito, hay diferentes niveles en cuanto a los municipios y las competencias que asumen, y se entiende que eso también lo van a revisar.
14: 8:28 a.m. Omar López, buenos días.
19: Muy buenos días con todos. Don William, referente a un tema que usted acabó de mencionar, donde indica que la ATM dice que hay un aumento de más del 400% por multas por invadir el carril de la Metrovía.
14: Ajá.
19: En este tema hay casos y hay casos. Hay casos que son justificables y que merecen ser sancionados. Pero hay casos que en realidad no entendemos en base a qué lógica o en base a qué criterio se la está aplicando. Por poner un ejemplo real, en el sur de Guayaquil, en la avenida Don Calderón, en el Guasmo. Esta avenida, que tiene dos sentidos, tanto norte-sur como sur-norte, cada sentido solamente tiene dos carriles. Y tiene entre 4 a 5 paradas de la Metrovía que están construidas justamente en el parterre central. Normalmente los conductores que van por su carril izquierdo se encuentran con la sorpresa que solamente casi a 10 metros de llegar a la parada dice solo Metrovía. Entonces, ¿qué es lo que tienen que hacer? Detener el vehículo bruscamente para cambiarse de carril. A diferencia del sentido sur-norte, que cuando usted pasa una curva, la curva de la muerte que le dicen, usted pasa esa curva, si va por su lado izquierdo, usted ya más adelante se encuentra con el mismo problema, solo Metrovía. Por eso que mucha gente opta por pasar, porque pone en riesgo su vida. Entonces yo entendería que esto se aplicaría cuando el sistema masivo, en este caso la Metrovía, sea un sistema recurrente, donde los buses circulen cada 5, cada 10 minutos. Pero si los buses se demoran cada 15, cada 20 minutos, entonces, ¿qué sentido tiene aplicar? Si los vehículos livianos apenas lo que quieren es circular, porque lo que están haciendo es estrangulando la avenida.
14: Ya. Estamos, sí, esto ya lo tienen, el audio ya lo están teniendo las autoridades respectivas. ¿Nos vamos, Carlos?
6: Sí, nos vamos, amigos. Dios los guarde. Un abrazo para todos.
14: Gracias, Sebastián. Gracias, Gerald. Mi nombre es William. Nos despedimos mañana comenzando a las 5:00 a.m. de la mañana. Pasen bien. Buenos días.
6: Hasta el lunes, no mañana. Perdón. Hasta el lunes.
14: Pensé que
6: usted viene mañana y trabaja el sábado. Hombre, trabajador.
14: Si me da la gana, vengo. Pues ya abro el informativo.
6: Ahí hago un monólogo.
14: Oye, ¿qué tal si trabajamos los sábados?
6: ¿Qué tal si trabajamos los sábados? ¿Usted trabajando los sábados? Sí. Pero desde casa puede ser. Desde casa y doble pago de salario.
14: Chao, nos vamos. Pasen bien, buenos días.

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gente linda, ¿cómo están? Gente bendecida por Dios. Estamos en una mañana espectacular, arrancando junto a la 106.9. Con todas las buenas vibras, con toda la actitud que tenemos en este viernes. Llegó el día tan esperado. Ya el fin de semana estaba que nos soplaba en la orejita, en el cuello, en la nuca. El viernes ya nos llama, ya nos está llamando por ahí. Así que bueno, bienvenidos y bienvenidas a toda la gente hermosa, la gente ecuatoriana. Buenos días a todo el Ecuador, a todo el continente que está con nosotros. Gracias a Dios por un día más de vida, con un sol radiante que nos sorprende en este inicio de fin de semana. Sin duda alguna estamos bendecidos.

agentes en sus vehículos. Algunos están detenidos por ahí en Avenida Narcisa de Jesús. Ya con el tráfico, ¿verdad? Siempre a la altura de Samana siempre les agarro el trafiquito por ahí. En Avenida Francisco Orellana, a la gente de la entrada de la 8, a la gente de la Perimetral, a la gente de la Vía Daule, a la gente que está en el puente de la Unidad Nacional, ingresando recién a la Perla del Pacífico. Pero bueno, no se preocupe. Súbale el volumen a la 106.9 porque el cuarteto más solicitado de la FM ya está acá. Estamos listos. Les dejo un muaquis rico para todos esos hombres y un hermoso abrazo y beso para esas hermosas mujeres emprendedoras, las amigas que ya están en sus jornadas laborales, la gente que va por ahí alistándose. Hoy se van de conciertos algunos, hoy se van de farra, se van de cenita, algunos van de viaje por ahí, algunos solo trabajan hasta este viernes, ya quieren salir para irse a la playa, diferentes planes que tenemos. Pero bueno, vamos a cogernos de lo bueno y vamos a dejar lo malo a un lado. Decimos gracias Dios por este nuevo viernes, por este 4 de septiembre. ¿Cómo avanza el tiempo, Dios mío? Pero bueno, estamos acá. Soy la talentosa Genesis.

0: y estoy lista para poder darte la dosis de alegría que te hace falta. Bendecida, agradecida, contenta y feliz, y lista para trabajar juntos en esa mañana a través de la que siempre te acompaña, la que nunca te abandona, la turbo, la que va apretadita contigo, la que está ahí siempre, siempre en la 106.9. Pero bueno, no estoy sola. Hoy hemos venido como que de uniforme, casi, casi. Hoy hemos venido marrones, oscuros, pero eso sí, sumamente que contentos, ¿ah? Ya está por acá con gorrita roja para que no lo vean, con una pulserita roja también por ahí, con una camiseta negra para él. Yo le digo, ¿pero por qué usted siempre se pone negro? Dice, para que los rayos de mala energía no me choquen. Así que bueno, la buena energía que tiene nuestro querido Chico Johnny está totalmente listo. Ahora sí, bienvenido, buenos días con ustedes.
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3: What the fuck? Y por fin llegó el viernes, señores, por fin llegó el fin de semana. ¿Qué tal? ¿Cómo están mis amigos? Muy buenos días, buenos días, buenos días. A todo ese personal, a toda esa people, a todo ese populacho que ya está enganchadísimo a través del dial, la 106.9, ya hoy viernes, fin de semana, locura total como tiene que ser, buena vibra con toda la energía del 100%, ya hoy listos y preparados para brindarle la mejor programación que usted se merece. Si va rumbo al camello, buenos días. Está saliendo del camello rumbo a casita, buenos días. Y aquí, listo como siempre, mi querida talentosa.
0: Gracias, mi querido compañero Chico Johnny. Sí, estamos listos por acá para darte lo mejor. Pues bueno, la gente ya está trabajando, mi querido compañero. Está muy alegre porque ya se viene el fin de semana. Estamos viernes y algunos ya tienen planes por ahí. Y qué bueno ser parte de esos planes, claro, mi querido Johnny. Entonces, vamos a ver si los acompañamos a todo volumen en diferentes puntos concurrentes de la ciudad, desde los senos más importantes de la ciudad para el mundo entero. Vamos de inmediato a darle la bienvenida al que está encargado de la diversión, al que está encargado de pilotear la nave, al que te va a poner a mover, a sonreír. Si estás triste, él te pone feliz. Si estás aburrido, él te quita el aburrimiento. Si quieres hacer San Viernes, él hace San Viernes contigo. Con ustedes, nuestro querido DJ
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0: Eso sí tiene mucha razón, ¿ah? Oye, no me pica la gente. Que hoy nos vamos a un concierto de Rocola. Por ahí le dejo el dato. Hoy, a los amantes de la rocola, bueno, más adelante les voy a estar contando un poquito. Así que bueno, bienvenido a nuestro querido sonidista, encargado de pilotear la nave de la Turbo. Estamos todos felices. Ahora sí, sin más.

0: Así que usted lo está sintiendo, señor.
1: ¡Obvio! ¡Harta salsa de tomate por las venas!
0: Oye, y si le ponemos un poquito de picante.
1: De una.
0: De una, ¿verdad? ¿Cree que hace mejor este viernes?
1: Por favor.
0: Qué bueno.

0: muy feliz, muy contento para que usted disfrute al 100% este viernes. Comuníquese con nosotros desde ya. ¿Qué número?
1: Al 098-846-5612. 098-846-5612. Nota de voz con todo el ánimo arriba, con toda la actitud positiva de viernes.

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1: Hágale cuenta que no va a venir Eduardo Colcha. Uy, la gente de ahí sí se pone feliz, ¿eh? Felizot. Así que, pero... Oiga, ya lo tenemos por acá. Está arribando a la 106.9. Hoy llegó en helicóptero. No como todos los días que viene a dedo y que le dice al taxista: mi pana, yo soy de la Turbo, llévame. No, no. Tampoco llegó en bus, nada. Tampoco lo trajo Steward en la moto. No, no, no, no. Tampoco se vino en el triciclo de nuestro querido en la carreta de Jackson. No, no. Tampoco se vino en la carreta de Jackson. Hoy, como todo un empresario, como todo un señor abogado cachudo, llegó en helicóptero. Así que desde ya le vamos a dar la bienvenida al dueño de todas las profesiones, al que quiere con todas y nadie quiere con él. Con ustedes,
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4: Ay, me le pusieron a mí, pata de este DJ. Muy buenos días, señores, muy buenos días, buenas tardes, buenas noches, bienvenido a este día viernes.

0: Calentona.
1: Buenos días.
0: Buenos días, chico Johnny. Buenos días, cuarto de pollo, ¿no? Perdonarán que no puedo hablar mucho porque ya me llamaron, ya me hicieron un meme que vengo como loco.
2: Un memo.
0: Porque ayer...
1: Y un meme también le hicieron.
0: Ayer he gritado mucho. Es porque ayer estaba feliz porque ganó Barcelona y el pueblo está feliz.
2: Aceptable.
0: Ya no va así nada más. Bueno, para mi pueblo barcelonista, muy buenos días. Nada más, no alzo más la voz, señores.
1: ¿Qué eres loco? Pues bueno, bienvenido a nuestro querido Eduardito Colcha, la imagen principal de la 106.9. Sin Eduardo no seríamos nadie.
0: Cuento y mentira, bueno. Ustedes como los políticos, cuento y mentira, andan vendiendo cosas que no se promete que va a ser un centro comercial en el medio del río Guaya. ¿En qué momento? ¿En qué sentido? Yo voy a hacer unos puentes para que la gente cruce. Puentes hay que hacer, ¿no? Que un centro comercial en medio del río Guaya. ¿Cuántas mentiras han hecho aquí a este país que le han metido hasta ahorita? Le meten el... ¿Cómo que? El dedo ya ganó. Bueno, buenos días, señores.
1: Pero bueno, ahí está. Con todo el coraje que tiene encima nuestro querido Eduardo, igual lo vemos sonreír, ¿verdad?

0: empiezan a reportar sintonía. Números telefónicos para contacto.
1: 098-846-5612. 098-846-5612.
2: Ya, uno tiene que estar feliz. Imagínese que usted viva con su suegra y su suegra se vaya allá a vivir.
1: Por favor.
2: No está felizote ya.
1: Obvio.
2: Lejos de la suegra.
1: Y al menos que es viernes y se vaya viernes. Ay, ay, Dios mío. Qué lindo.
2: Yo le abro la puerta, le saco la maleta, tenga chofer, taxi.
1: Le paga el viaje.
2: Hasta le doy propina, llévatela y no la traiga más.
0: O sea, no te la lleves solo por el fin de semana.
2: Llévatela ya, te
0: traigo el 2030.
2: Por favor.
0: Oh, Dios mío. Por eso es que usted no tiene pareja. Porque tiene problemas con la suegra. Diosito santo. Pero bueno, vamos entonces en este viernes. Continuamos con más. Envíanos tu reporte de sintonía. Las líneas están activas para que usted se empiece a comunicar con nosotros. Hoy tenemos un programón para la gente que va viajando.

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2: 9:16. 9:16. Qué gusto que la gente esté ya reportando sintonía. Tenemos reporte de sintonía a través de nuestra línea WhatsApp, el 098-846-5612. Hoy estamos viernes. La mejor motivación para que arranques este día es que estamos viernes, estamos fin de semana, estamos por ahí organizándonos entre todas las cosas, ¿verdad? Ya por acá, algunos anhelan tantas cosas para hacer, algunos toman el descanso en casa, algunos aprovechan para viajar con su familia, algunos se van de esos mega party, y bueno, algunos trabajamos con la bendición de Dios. Usted jamás se cansa de decir gracias Dios por el trabajo. Algunos dicen, es fin de semana y me toca trabajar, chico Johnny. Y nos amargamos.
3: Por favor.
2: Y cuando estamos sin plata, también nos amargamos. Sé igualito Eduardo Colcha. Mientras le va bien, amargado. Le va mal, amargado. Dios mío, ¿quién no entiende?
4: Es que ahorita la vida está así, está como sube y baja, como una...
3: Como la marea. Como la
4: marea sube y baja. Pero uno tiene que estar centrado en lo que va a venir. Y lo que va a venir es algo grandioso y mejor.
2: Y todos decimos lo mejor... Está por venir.
4: Claro,
3: es que la plena compañero que más sueño da cuando uno se levanta.
2: Claro. Más sueño da cuando usted se duerme, eso es efectivo.
3: No, más sueño da cuando uno se levanta. Usted se levanta a las 5 o 6 de la mañana y... No, qué
4: pero pereza. ¿Sabe cuál es la cuestión que usted tiene que hacer cuando se levanta? Vea, usted abre los ojos.
3: Ya.
4: Está acostadito en su camita.
3: Ya.
4: Una estirada, compadre, hasta la misma.
3: ¿Y el calambre?
4: Espérese, uno tiene que estirarse suave, pa, se estira, se abra los pies, la papa. Después ahí, si tiene ahí, el mañanero. Ay, se levanta, pero...
2: Oiga, y si no tiene pareja, disculpe la indecisión.
4: Otra vez se estira.
2: No, se baña.
4: No, pase dos veces, se estira y se va a bañar, pero ya tiene que estirarse dos veces. Si tiene pareja, se estira una vez.
2: ¿Ya? ¿Y si no tiene?
4: Si no tiene pareja, tienes que tirarse dos veces.
3: Dos veces.
4: Claro.
2: Y de ahí, un cuchi.
4: Ahí al baño, mi llave.
3: Claro.
2: Está bien,
3: claro.
2: Me parece perfecto. Oiga, ya tenemos reporte de sintonía. Antes de irnos con la pregunta del día, vamos entonces a darle pase a nuestros fieles oyentes que estamos viernes y seguros ellos están felices de estar con la Turbo. Buenos días, ¿quién por ahí?
5: 73 cordiales.
2: Hola.
5: Aquí Wilson Mora reportando sintonía.
2: Wilson, mi vida. Turbo.
5: Y llegó el viernes. Y el cuerpo lo sabe, ya sabe.
2: Eso.
5: Tenemos que seguir camellando.
2: Wilson.
5: Pero igual, siempre en sintonía de la Turbo.
2: Chéverísimo.
5: Saludos y bendiciones. Y que tengan excelente fin de semana.
6: Señores, masturbados.
2: Hello.
6: Buenos días. Feliz
2: Hello.
6: Viernes. Aquí estamos.
2: Hello.
6: Escuchándolo como todos los días.
7: 56,
6: saludos.
7: 8, 4,
6: Niña Génesis.
2: Hola, mi vida.
6: Señor Johnny, el mejor de los mejores, Eduardo Cocha, claro. Sin él, el programa no es nada. Bendiciones.
2: Eso.
4: Gracias, llavecita, gracias.
3: Y lo quieren callar.
2: Oiga, cuando usted empiece a cobrar sus regalías, espero me haga partícipe.
4: ¿De qué?
2: Porque usted sin mí no sería nadie. Entonces espero me haga partícipe.
4: Todo mío va a ser suyo.
2: Por eso digo que mejor no me dé nada. Porque no puedo creer que lo miro y se toca el pecho y me dice, todo lo mío va a ser suyo.
4: Este pechito.
2: Pero no es lo mismo que me diga tocándose el pecho y que me diga tras de eso mirándome los ojos.
3: Claro. No es lo mismo que se toque el pecho que se toque el bolsillo.
4: No.
2: Claro. Ah, si se tocaría el bolsillo y me miraría los ojos, como
4: obvio,
2: que
4: claro.
2: Ahí pasaría algo.
8: Pobre.
2: Buenos días.
8: Llegamos. Bueno, ya estamos aquí en la 110 de la 106.9 Radio Turbo y los más turbados. Bueno, ¿cómo estás, preciosa, talentosa?
2: Hola.
8: ¿Qué más, mi pana Colcha? Confirma que hoy es viernes. ¿Y qué dice chico Johnny?
3: ¿Qué de más, Stewart?
8: ¿Cómo estás? Excelente viernes. Confirma que es viernes y el cuerpo lo sabe. Pila, tengo $10. Tengo sota, pila Colcha. Pila, hoy día que en el último segmento, ¿cómo que es? A lo ecuatoriano, destiéndelo, pues, que talentosa, déjalo por lo menos una hora.
2: Ya, vamos a empezar bueno, antes, ya.
9: Buenos días, chicos. Hola. Mi vida. Hola. Hola. Hola. 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Hola. Hola. 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Hola. 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Hola. 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
2: A trabajar, a trabajar, a trabajar. Usted que está ahí hecho el perezoso, levántese, señor, a trabajar, porque la vida es una sola. Hoy estamos, mañana quién sabe. Así que me pongo de acuerdo con el amigo que por acá se comunicó a través de esa nota de audio que hay que trabajar.
3: ¡Claro!
2: Así que aprovecha este viernes. Por acá tengo un mensajito, mis queridos compañeros, me dicen, Manuel activo con la número uno, la Turbo. Chévere, mi Manu. Ya nos envían videos de sintonía. Gracias a toda la gente que está por ahí compartiendo. Por acá me dicen, buen día, saluditos para la familia Herrera. Estamos acá desde el recinto naranjo, desde Daule, siempre con la 106.9. ¡Bravo!
4: ¡Bravo!
2: Recinto naranjo, que está por acá compartiendo.
3: Primo hermano de Naranjito.
4: Naranjito.
2: No se meta con mi cantón, oiga. Hola, buenos días, niña Génesis talentosa. Y a ver, y todos los que componen Los Masturbados, escuchando tu programa, con la bendición de Dios, que pasen un bonito día, 24/7 con la Turbo. Qué bueno, Gustavo Galarza siempre con nosotros acá, deseándonos lo mejor. Pues bueno, tenemos más mensajes, pero es hora de irnos con la pregunta. La pregunta de este viernes.
3: La pregunta, señores. 9:22 p.m. Viernes, fin de semana con pregunta positiva. Y bueno, ya tenemos por acá para lanzarla.
4: Mi llave.
3: ¿Qué pasó?
4: Por favor, hágame valeta pregunta. Vea, si no me hacen valeta pregunta, yo no voy a estar pensando este fin de semana.
2: ¿Otra vez, señor?
4: Por favor, ya viene.
2: Ya le dijeron, cállese, señor.
3: Tiene pregunta, pero bien, Pepa.
4: Porque
3: yo le veo su cuaderno que escribe aquí, escribe allá.
2: ¿Sabe qué es lo peor?
4: Ah,
2: no, no, no, que seguro tiene, mírele la hoja.
3: Sí.
2: Tiene llenita. Pero bien. Vamos a ver qué es que va a preguntar este viernes, Dios mío.
4: Vea, es algo que la gente va a necesitar este fin de semana.
3: ¿Va a necesitar?
4: Claro, la gente está con hambre.
3: ¿Con hambre?
2: ¿Con hambre?
4: Bueno, señora, la pregunta del día de hoy es...
3: A ver, ¿cuál es la pregunta?
4: Escuchen, por favor, escuchen.
10: Repítame la pregunta, por favor.
4: Si no me la hacen valer, yo no voy a hacer ninguna más pregunta.
3: ¿Qué tiempo pensó para hacer la pregunta?
4: No, solamente un día a la noche.
3: Perfecto.
2: A ver. Pero escuche, solo le voy a dar tres notas de audio.
4: Ya, tres. Todo lo que usted diga, jefa.
2: ¡Anda
3: sumiso!
4: ¿Qué haría?
3: ¿Ya?
4: Atención, por favor. ¿Qué haría?
2: Oiga, espere, perdón que lo interrumpa. Quiero destacar que desde el día lunes hasta este día, el señor Eduardo Colcha ha hecho preguntas medias coherentes.
3: Claro.
2: Esperemos, bueno, estamos viernes, esperemos que hoy la pregunta de Eduardo Colcha sea de la línea que ha venido manejando.
3: De igual manera, claro.
2: Por eso, la verdad, le doy todo el permiso para que usted diga la pregunta de este día.
4: Pero si desde el día de viernes hasta el jueves no me he hecho valer ni una pregunta, nunca ya me... O sea, hasta las cinco mensajes ya.
2: He dicho con claridad, media coherente.
4: Ah, media coherente.
3: Justamente, un ratito, justamente el día martes, que era una pregunta pepa, interesante.
2: Salimos por la web.
3: Estábamos por la web, papá. Ya no la podíamos hacer el día miércoles, ¿no? Porque no va relacionada.
4: A ver.
3: Ahora sí.
4: ¿Qué haría?
3: Ya.
4: Si un pollo te sigue por toda la calle.
2: Pobre infeliz.
3: A ver, ¿cómo?
4: ¿Qué haría?
3: ¿Ya?
4: Si un pollo te sigue por toda la calle. Es como cuando
2: uno... Me está viendo la cara, ¿verdad?
4: No, escúchame, es que cuando uno
2: ¿qué
4: va...
2: ¿Qué tiene que ver un pollo que te sigue? A ver, explíqueme.
4: Escúcheme. Cuando uno va caminando por la calle, ¿no?
3: Ya, claro.
4: Hay un perrito y lo sigue a usted un perrito, ¿no?
2: Sí, un perro es normal. Claro.
4: Pero también así mismo...
2: Espere, me imagino un pollo. Yo le digo, le voy al pollo, le digo, pollo, ¿qué eres loco?
4: Ya, y también así un pollo, una iguana. La iguana no, la...
2: A ver, cuando un perrito te sigue, dicen por ahí que uno tiene buena aura.
4: Claro.
2: Uno, dos, que el perrito... hay perritos bravos que te persiguen también a morderte. Hasta donde sé, pero un pollo, que te siga un pollo. A ver, ¿por qué, señor Eduardo?
3: A ver, la pregunta, ¿no? ¿Qué haces? ¿Qué harías si un pollo te sigue por la calle? Pero no hay opciones. alguna cosa para, porque la prenda que está medio sí, complicada sea. La pregunta.
2: Compañero, pero ¿a usted lo ha seguido algún pollo en la calle?
3: Hasta ahorita los perros nomás.
2: Y las perras.
4: Puede pasar, puede pasar.
3: Oiga, ¿y sabes qué? Ahora en la actualidad ya no te comen de piedra imaginaria. No. ¿Se acuerda que anteriormente cuando uno y usted dice que amagaba que agarraba una piedra y el perro soplaba? Ahorita no. Ahorita de una se lanza.
4: A ver, ¿ya? Hay tres opciones, a ver.
3: A ver, repítale la pregunta.
4: ¿Qué haría si un pollo te sigue por la calle?
3: Ya. Yeah.
4: Hay tres opciones. A, te lo robas.
3: Ya. Yeah.
4: Le haces conversa. O lo espantas. No,
2: yo conversaría con el pollo así, a ver.
4: La tercera, lo hago del agua seco de pollo.
2: Es lo mismo que te lo robas, pues oiga. ¿Para qué se lo roba?
4: Para ir, para tenerlo.
2: Para comérselo,
3: como
2: pues.
3: Como mascota, puede
4: para
3: ser.
4: Hacerlo, para hacerle cría, pues.
2: Por eso, pues.
4: No, lo hago seco de pollo.
3: Bueno, a ver.
4: Por favor, que me hagan valer la pregunta, contesten como la gente, a ver. ¿Qué harías si un pollo te sigue por la calle?
3: Ya,
4: opciones. ¿Te lo robas, lo hace conversa o lo hace seco el pollo?
10: Yeah. Dios
2: mío, usted, señor oyente, que nos está escuchando y que tiene la oportunidad de contestarle a Eduardo Colcha, le doy el permiso a usted, porque usted sabe, yo no tengo tiempo. Contéstele, ponchemos ahí. Y siempre digo, lo peor es que los oyentes contestan a preguntas.
3: Le siguen la
2: pregunta.
5: Colchita, buen día. Con respecto a la pregunta, si me sigue un pollo, yo le digo que me acompañe a comer a pollo el socio mejor.
3: Ah, esa publicidad hoy.
2: Hello.
11: Buenos días. Bueno, en realidad les cuento algo, una anécdota que
2: no me diga que usted sí le ha seguido un pollo.
11: Yo tenía un pollito. Mejor dicho, tuve dos pollos, de los cuales uno era cuando era pequeña. Él dormía conmigo en el filo de la cama y él nunca se me hizo nada sus necesidades en mi cama. Y en el día, todo el día jugaba con el pollo, bueno, etcétera. Es largo el cuento. Pero que resulta que yo vivía en una casa rentera que tenía patio y tenía todo. Él le cogió fastidio a la dueña de casa. Y un día la dueña de casa salió corriendo y no sabíamos por qué. Y era que mi pollo le corrió por picarle, porque le caía mal a la señora. Y a él todo que le caía mal le cogía y lo correteaba. Entonces, en realidad, Colchita, discúlpame, pero son dos veces que yo tuve un animalito así. Chao, mis niños.
3: Bueno, como dice usted, compañera, ¿no?
2: Sí.
3: Mala energía, la final.
2: Tal vez puede ser porque los animalitos sienten. Ajá. No ve cuando yo vengo enojada, Eduardo, cómo se pone. Entonces...
3: O sea que le dijo animal.
2: No, mentira, no,
4: es que yo me pongo así cuando la veo a ella. Muy atractiva.
3: Depende,
4: me transformo en bestia.
2: ¿Eh? Desde que nació, señor. Más reporte de sintonía. Dos notas de audio más. Buenos días.
12: Buenos días, niño. Colchita. Mijo, cambia de proveedor, si sabes. Porque ese man que te está vendiendo. Está que te vende ñoño de burro, creo. ¿Sin qué preguntas tonteras, Colchita?
13: Buenos días, Radio Turo. Buenos días, señorita Génesis.
2: Hola.
13: Buenos días, Don Johnny.
3: Hello.
13: Chiquitititititito. Y Colchita. Oye, Colchita. Compra esa de la buena, pues. Te están vendiendo de la mala, papito, pues. Te están vendiendo esa pastilla de la mala, pues.
4: Caducada.
13: O sea, te están vendiendo de ese polvito raspado de la pared.
2: Harina.
13: ¿Qué es esa pregunta? Que si me sigue un pollo. No, que si me sigue el pollo, paso por la calle y lo mata por un carro, papito.
14: ¿Qué tal, señores masturbados? Buenos días, talentosos.
2: Hola, mi vida.
14: Chico Johnny.
3: Hello.
14: La verdad es que Colcha no sé qué está fumando. ¿Cómo vas a conversar con un pollo? ¿En qué cabeza? ¿En qué cabeza? Pero talentosa, tú eres la culpable por darle prioridad.
2: Oiga, mire, escuche. Tengo a la gente del Point, del edificio Point, ahí en Puerto Santana.
4: Ya,
2: mire, ¿cómo les quieren a usted? Dice, Oli, yo sí voy a contestar la pregunta de Eduardo. En mi caso, si viera un pollo, yo me lo llevo. Pero en caso de mi hermana, ella sale corriendo porque le dan miedo los pollos.
3: ¡Caramba!
4: Si ves la pregunta, si ves que tiene respuesta.
3: ¡Tiene lógica! Sentido,
4: tiene lógica.
3: A ver, repítale, a ver. ¿Qué harías?
4: Por favor, háganme valer la pregunta ya, amiga, que he pensado toda esta semana. Como
2: una tortuguita.
4: ¿Qué harías si un pollo te sigue por toda la calle? Opciones. ¿Te lo robas? ¿Le hace conversa? ¿O lo hace seco de pollo? Oiga, le converso algo.
2: Rapidito.
4: Mire, escuche. Yo tengo en la casa...
3: ¿Dos pollos?
4: No, tengo un gato y un perro.
3: ¿Ya?
4: El gato, oiga, a veces se pone en la cama a dormir, en el filo de la cama mía.
3: ¿Ya?
4: Y mi perro, que se llama Mateo, el man sabe dormir en la sala. Pero cuando el gato duerme en mi cama, el man se va al pie de mi cama también a dormir.
3: ¿El perro?
4: Sí, oye.
3: ¿Ya?
4: Mi perro es celosísimo, loco. Ah, te lo juro.
3: O sea, Mateito es celoso.
4: Mateo es celoso, te lo juro.
3: ¿Y el gato cómo se llama?
4: Pancho.
3: Ah, Pancho. Ah, ya.
4: El Pancho se pone a dormir al filo de la cama y el Mateo se pone a dormir ahí abajo, al pie de mi cama se pone a dormir. Los manes se ponen a dormir. Ahora que ya el gato ya no está porque ya se fue ese gato, consiguió una gata, ese condenado. Ahora mi padre otra vez duerme en la sala. Los perros son celosos, los perros son inteligentes, pues te pueden seguir un... Ay, ¿qué pasa si te sigue un lagarto? Oye, ya cambiamos entonces. Oye, ya, ese material que está malo.
2: Pues bueno, una vez realizado aquello, ahora sí, vámonos con la pregunta de este viernes.
4: Entonces no vale la pregunta.
2: ¿Otra vez, señora? ¿Quién va a contestar? Ya le han dicho los oyentes.
3: Compañera, allá en Naranjito, ¿usted no le ha seguido un gallo o algo?
2: A mí no, a mí me ha seguido una gallina.
3: ¡Ah, las gallinas! En Naranjito son las gallinas. ¡Claro!
4: La hora para toda esa linda gente. 9:32, 9:32.
2: Ahora sí, vamos entonces con la pregunta de este viernes. ¿Te ha pasado que de repente te quedas chiro, verdad? Vas por ahí en el carro, vas por ahí en el bus, estás en tu casa, no tienes ni un centavito por ahí, pero hay cosas que puedes como que emprender. ¿Te imaginas si tuvieras la necesidad de emprender? ¿Qué emprendimientos pondrías por ahí? ¿En qué invertirías? Si te quedan como que 10 latitas, ¿en qué invertirías? O bueno, tantas cosas. La pregunta de este viernes vamos a lanzar para que ustedes la contesten en este inicio de fin de semana.
3: ¡Listo, señores! La pregunta de viernes. ¿Qué pasó?
4: Así no vale mi pregunta.
3: Ya no, pues.
4: Yo desde el día lunes yo no me sé ni una pregunta.
2: Déjeme que ahorita le llamo al jefe para que le diga que no.
4: ¿Qué? Los oyentes ya aquí pendientes, los oyentes que formule la pregunta el día lunes. Los oyentes, mi llavecita.
3: Listo, Sebastián. Bueno, ¿qué emprendimiento pondrías si necesitas dinero? Ese es el tema de hoy. ¿Qué emprendimiento pondrías si necesitas dinero? A la final usted tiene las últimas 10 latitas, las últimas 20 latitas. ¿Usted en qué invertiría esos 20 dolaritos para un emprendimiento y le haga crecer? Claro. Bueno, le saque provecho.
2: Mire que es un poco difícil, pero bueno, a veces las personas dicen, bueno, invierte estos $20 y saco lo de acá. Y usted tiene mucha respuesta porque usted es un gran emprendedor. Así que al regresar espero nos cuente todas esas anécdotas que tiene por acá. Mientras tanto, ¿qué emprendimiento pondrías si necesitaras dinero? Por ahí, ¿en qué invertirías? ¿Cuál sería tu emprendimiento? ¿Qué venderías? Venga, lleve, compre. Pero bueno, estamos viernes acá en Los...
0: ¡No!

0: Carabí, la gente de toda la provincia del Guayas, la gente que va viajando, la gente que está desayunando recién a esta hora, bienvenida. Hoy tenemos una pregunta de viernes, así que si estás trabajando, quédate con nosotros y desde ya envíanos tu respuesta. ¿Qué emprendimiento pondrías si necesitaras dinero? Por ejemplo, usted, señor.
1: ¿Qué emprendimiento yo pondría si necesito dinero? El escuchar lamentos.
0: ¿De verdad?
1: Claro, porque hay personas que no tienen con quién desahogarse.
0: Lamento y la saco.
1: Aquí está este cristiano para escucharme.
0: O sea que si yo estoy apenada, me acerco a usted y le digo, necesito desahogarme.

0: mala.
1: De su servicio.
0: De su servicio. Dale. Como consolador, ¿verdad? Aquí está. El consolador.
1: ¿Y cuánto cobra?
0: Depende.
1: Sea hombre o mujer o qué.
2: O sea, depende de todo lo que le cuente.
0: Claro,
2: ¿cuántos minutos? ¿Por hora?
0: Exactamente. No, dependiendo el problema.
2: Bueno, sí. ese cachito nomás.
0: Más adelante le contamos.
2: Usted, ¿qué pondría? ¿Qué pondría usted?
1: Depende que sea hombre o mujer.
2: Señor, ¿qué pondría usted?
1: Yo me pongo.
2: ¿Qué se pondría?
0: A vender velas. Cuatro.
2: A vender velas.
1: A vender velas.
2: ¿Por qué velas?
0: ¿A vender qué?
1: Velas.
2: ¿Pero por qué velas? ¿Velas de muertito?
1: Claro, no es muertito, señora. Velas de cualquier color. Me voy afuera de una iglesia.
2: Ah, velas aromáticas, velas del amor, velas para sacar la mala energía.
1: Claro,
2: ah, ok, todo tipo de velas.
1: Claro, toda clase
2: de velas. Bueno, está
1: pequeñas,
2: bueno.
1: Pequeñas, grandes y largas. Y gruesa también.
0: ¿Y usted? Bueno.
2: ¿Y yo? Yo, al regresar, le cuento la de Stewart y la mía, ¿ya? Porque tengo que ver qué voy a emprender. Desde una, desde ya.
1: Porque así se va
2: que
1: a emprender. Bueno.
2: ¿Qué voy a emprender? Dije, señor.
0: Emprender.
2: Malcriado. Bueno, nosotros avanzamos en este viernes. Suéltela, señor. Es Stewart Luna.

Facebook, estamos viernes. Por acá nos dicen, saludos al mejor equipo de las mañanas, los masturbados. Transmisión radial de alto nivel, chévere. Jorgito Pérez, qué lindo, gracias. Al tiempo que te reportas mi vida, un beso. Tenemos nuevos oyentes. Por acá está Michael Sigüenza, que dice, talentosa, hace rato que no te escuchaba. Qué bueno encontrarte por la Turbo. Se une todo el equipo de transportes pesados de Manabí. Escuchándote bien por acá. Chévere, un beso. Gracias a la gente que nos escucha desde la provincia de Manabí. Disfrutaron con nosotros. Por acá tenemos mensajes, me dicen. Saluditos, talentosa. Feliz viernes para todos ustedes que están disfrutando junto a nosotros. Porque ustedes también disfrutan, lo sabemos. Y nos hacen disfrutar. Atentamente, Pedrito. Listo, Pedrito, gracias. 10 minutos nos separan de la hora 10. Saludamos a todos los sectores.

0: todos los panitas que están, los taxistas, sea los amarillos, los informales, los ejecutivos. Salud para todos esos llavecitas que están caminando por mi linda calle Guayaquil. Súbele el volumen y ponle sabor.
1: Oiga, me faltó pues.
0: Aquí.
1: Tumba que tumba con Eduardo. Tumba que tumba con Eduardo. Tumba que tumba con... Saludos para Gonzalo, para Pedro, para Eduardo, para toda la familia Magüey. Todos están ahí compartiendo con nosotros. Qué bueno. Vamos entonces. Pregunta de este viernes. ¿Qué emprendimiento pondrías si necesitarías dinero? Por acá escucha lo que me dicen. Me pongo a vender pestañas postizas y a pegarlas.
0: Bien.
1: DJ Raúl está por acá con su emprendimiento.
0: ¿Qué?
1: Me pongo
0: Raúl
1: a vender pestañas postizas. Raúl, DJ Raúl dice.
0: Uy, uy. Un hombre poniendo pestañas.
1: Oye, es, ya, algo que, ya, es algo rentable, porque normalmente las chicas siempre se van poniendo pestañas.
0: Sí, pero eso es,
1: y es un dinero rapidito.
0: Se trabaja de una,
1: oiga,
0: mujer.
1: Pero, a ver, dinero dignifica a los seres humanos.
0: Ya, listo.
1: ¿Qué pasa? Mientras usted no robe, no es vergüenza.
0: Ya. ¿Usted qué haría?
1: ¿Yo qué haría? Yo creo que me pondría por ahí a vender...
2: Véndele encebollado, véndele encebollado.
1: Encebollado. Yo sé hacer un encebollado, ¿ves? Riquísimo.
0: ¿Segura?
1: Así que vendría esos encebollados a $1.50.
3: Seco de pato. Claro.
0: Allá especialista, allá en este
3: obvio
0: sector, claro.
3: Seco de pato.
1: O una picadita de chorizo.
3: Claro.
1: Esas picaditas de carne. Qué rico, qué rico.
3: Chúpalo.
1: Pero bueno, vamos a ver. Ya regresamos.

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0: Enchufados.
1: Johnny, la gente está muy loca. What the fuck?
2: Viernes de locura, señores. Viernes activadísimo, como tiene que ser, a través de la 106.9. Y ahí estamos saludando a los amigos que siguen en sintonía del dial, ¿sí o no? Como no, en el camello, otros en casita. Hoy también algunos colegios ya terminan sus exámenes, ya van rumbo a descansar. Una semana más en casa, compañero.
3: Ya se terminaron hace tiempo, señor.
2: Bueno,
4: no,
2: los fiscales al final, pero los particulares recién terminan hoy día.
3: Ah, terminaron. No,
2: claro, sí. Bueno, 10 de la mañana con 6 minutos, 10 con 6. Ya por acá tenemos la nota de voz también que nos están enviando nuestros amigos oyentes con respecto a la pregunta de hoy, ¿no? ¿Qué emprendimiento pondrías si necesitarías dinero? Si necesitas dinero, ¿usted qué emprendimiento pondría? A la final, con 10 dolaritos, con 20 dólares, ¿qué se le viene a la mente a usted de hacer para poder crecer en el negocio?
3: Hasta con 5 dólares, mi llavecita.
2: ¿Qué se pondría usted, compañero, con 5 dólares? ¿Qué emprendimiento?
3: Voy al mercado.
2: ¿Ya?
3: Compro 3 fundas de...
4: ¿De huevos?
3: ¿Dónde? 3 fundas de jugo de naranja.
2: 3 fundas de jugo de naranja. Sí. ¿Ya?
4: Yo pensé que iba a comprar guanchaca.
3: No, 3 fundas ahí. Pongo 4, compro 4 galones de agua, le meto ahí a su galón de agua con azúcar, ahí hay un sobrecito, ¿cómo es que? Hay un sobre que para que coja más sabor la vaina, ¿cómo que se llama? Bueno, compro 2 sobres de eso, pa, ya está.
2: A vender jugo. Con 5 latas.
3: 3 hielos, ya está.
4: ¿Y usted cree que le van a comprar?
3: Claro que no va a comprar.
4: Por ahí no va a creer que alguien va a decir que me va a dar tifoideas, cosa.
3: No, es que uno ve, uno
4: de repente. Así,
3: venga, su jugo natural es de naranja. Venga. Vea.
4: Un enganche.
3: Y compro una fundita de caramelo. Un vasito de jugo, una fundita, un caramelito.
2: Un caramelito.
3: Ya está. Ahí usted lo engancha, pues ya, a ver si es un engancha para el...
4: Ese engancha espectacular.
3: Para el emprendimiento, claro.
4: Dios mío. Pero bueno, está chévere, ¿verdad? 10 de la mañana, 8 minutos. Acá en interno nos contaba Eduardo Colcha que él se iba a poner a vender chatarra. No, por ahí. Usted también dijo eso.
3: También,
4: que eso
3: también.
2: Es un negocio.
4: Ya me estaba pidiendo las botellas de Bucana, de Johnny Negro. Dios mío.
3: La plena. Ahí vamos, escúcheme. Si saco 30 latas, le doy a usted 10.
2: No, y el emprendimiento de chatarra es muy bueno, porque usted va y compra, dice, compro televisores, licuadora, cosas que no le valgan, y pa, van sacando al marido, lo primerito. Y lo bueno es que, al menos por mi barrio, dice, 20 dólares, pagamos 20 dólares.
4: Entonces, y llega, 2 dólares.
2: No, bueno, pues, 50 centavos.
4: Dale, 50.
2: Pero ¿cómo
4: bueno.
2: Dice? A ver, ¿cómo dice?
4: Oiga, antes, déjeme decirle, estoy transmitiendo en mi cuenta de TikTok, @latalentosa55 en TikTok, @latalentosa55, dele tac a la pantalla, comparta la transmisión. Por acá Juan Carlos desde la Valeria Astacio ya se está conectando, así que si tú tienes la cuenta de TikTok, ven rápido a mi cuenta porque vas a poder ver, ya no puedo decir el grandototototote. Ahora solo te voy a mostrar el chiquito, porque queda...
2: ¡De una!
4: O sea, el chiquito Eduardo, oiga. Así que bueno, Javier, buenos días, niña Génesis. ¿Cómo que doña? ¿Qué eres loco, Javier? Doña, la vecina de su casa.
3: Señorita.
2: Señorita.
4: Señorita.
3: Niña no, pero
4: por ahí señorita. ¿Cómo que niña tampoco? ¿Cómo usted sabe, señor? Pero bueno.
2: A ver, ¿qué cosa?
4: A ver, ponga.
5: Compra televisor, video, cocina, bañada,
2: la plena.
4: Pero bueno, ya mismo los enfoco a nuestro querido Chico Johnny, a nuestro querido Eduardo Colcha y a nuestro querido Stewart Luna, que conformamos el cuarteto perfecto de todas las mañanas. Pregunta de este viernes.
2: Antes que lance la pregunta, compañero, con respecto a lo que dijo, me puso por acá el señor Stewart, le comento que en la Juan Montalvo pasan eso del chatarrero. La diferencia, ¿sabes cuál es la diferencia? Que ellos no pasan esas camionetitas de las antiguas, no, en una 4x4, 150. En la Juan Montalvo.
4: ¿Y a punta de qué?
2: ¿Ah? A punta de chatarra.
3: Eso, manes, no son chatarreros, son otra cosa. Por mi casa pasa esa camioneta viejita, pasa por todos lugares.
2: Acá Ford 150.
3: Eso.
4: Dios mío. Acá quiero enviarle saluditos a Sebastián Cortés desde Estados Unidos, que me dice, hola, buenos días, niña Génesis. Gracias, Sebastián. Y también para Silva, el señor Silva, que me dice, hola, mamacita. ¿Qué eres loco? Hola, talentosa, nada más. Tiene que decirme por ahí. Pero bueno, ahora sí tenemos arduo reporte de sintonía para escuchar qué nos cuentan nuestros oyentes con respecto a la pregunta. ¿Qué emprendimiento pondrías si necesitaras dinero? ¿qué emprendimiento pondrías si necesitaras dinero? ¿Qué nos cuentan? Buenos días por ahí.
0: Yo lo que voy a hacer es cambiar la radio si Colcha vuelve a preguntar.
4: No la cambio.
3: No, ya no va a preguntar, ya visita.
6: 7373 los cordiales, los masturbados,
4: siete
6: los
4: cordiales.
6: Saludos, generales.
4: Hola, mi
6: usted.
4: Vida.
6: Otro beso más. Johnny.
2: Hello.
6: Conchita, chuta, para mí que usted se levantó con hambre. ¿Qué haría si un pollo lo seguía? Lo sigue a uno. De una, pues, mío, para la olla, para la cocina.
3: De una.
6: Está con hambre, Conchita, confirma.
7: Señores de la Turbo,
4: ¿cómo está? Buenos días.
7: Respecto a la pregunta,
4: confirme.
7: Me lo robo para hacerlo un cheque.
8: Mira, okay. Conchita, sobre respecto a la pregunta, lo que tú dices, que si encuentro un pollo, me lo voy llevando y me hago un seco. ¿Cómo me lo va a robar? Si me lo estoy encontrando, me hago un seco de pollo, Peconchita, ponte pila, Peconchita.
7: 7-3 a la radio Turbo y su programa Masturbado, Conchita.
4: Hola.
7: Respecto a tu pregunta, yo le pido que sea mi apoyo. Bendiciones, gracias Colchita por hacernos reír.
6: Oye, te Colcha, no. ¿Cómo vas a preguntar eso, Colcha? Oye. Bueno, no hay como darte la oportunidad, Colcha. Oye, te dan la oportunidad y tú la embarras y la friegas. Ponte fila, Colcha. Oye, gente marihuana que no vaya a la radio.
9: Buenos días, mi amigo de los masturbados. Buenos días,
4: Hello. Mi
9: mi pana.
4: Hola,
9: Johnny.
4: Mi vida.
9: Oye, este Colcha, te creo que está como Ana Gabriel.
4: ¿Qué pasó?
9: No sé qué es que está fumando este man. Yo que sigue fumando ese polvo que le pone.
4: Oye, ¿qué tiene que ver Ana Gabriel?
9: Como Ana Gabriel, que se pone a conversar con el cigarrillo.
4: Sí.
9: Ahora que el Colcha se pone a conversar con el pollo. Creo que...
4: Dios mío. Se mira, pobre, déjenle en paz en México.
2: Contestar a su pregunta, ¿qué tenía que ver Ana Gabriel? Hasta yo también.
4: Yo iba a preguntar eso, pues, ¿no? Pero bueno, ¿qué emprendimiento pondrías si necesitaras dinero? Un abrazo para el pobre infeliz que me está viendo en la cuenta de TikTok. Recuerden a los que están en la cuenta de TikTok compartir la transmisión, dale tac-tac a la pantalla, que ya mismo poncho a Eduardo, a Stewart y a mi querido Chico Johnny. Pero mientras tanto, sígueme en @latalentosa55. ¡Hello!
10: Amigos, mira, yo tengo el emprendimiento, si me dio taxeo. Pero ¿ya? Entre los momentos y todo, busco productos virales en redes sociales y los publico en los estados.
4: ¡Caramba!
10: Y los entrego a domicilio.
4: Bueno.
10: Ahí en el mismo precio cobro todo, la entrega y el producto.
4: Bello.
10: Ahorita tengo los drenajes linfáticos, me hago propaganda yo mismo. Si alguien quiere, me avisa.
4: Ya está aprovechando. Oiga, qué che. Mire, esa es una buena opción. O sea, no es que hablamos. ¿Cómo es que es por ahí? No es que hablamos. Ay, se me fue la palabrita. Cosas en vano, sino que el caballero aprovecha, él dice que hace carreritas, pero al mismo tiempo ofrece los productos que están en tendencia en redes sociales y los publica en su cuenta. Y si usted dice, quiero uno, el mal le lleva. Aparte de que cobra el producto, también me imagino que le cobra el porcentaje de la carrerita.
3: Qué chévere.
4: Pues bueno, tenemos mensajes, me dice Marvin. A ver, Marvin, ¿qué nos cuenta por acá? Marvin me dice, talentosa, chicos, yo de emprendimiento me pongo un chongo.
3: ¿Ves?
4: Oiga.
2: ¿La plata?
4: No, puede ser. Pues, oiga, pero...
3: Está bien.
4: Espera. Escucha la pregunta. ¿Qué emprendimiento pondrías si necesitaras dinero? Puchica, Marvin tiene full dinero para poner un burdel.
2: No,
4: pues,
2: me quede su préstamo, pues. Comienza endeudándose.
3: Pero mucha plata. Primero que le da un hotel, comprar la cerveza, comprar la mercadería. Yeah. Las niñas, comprar la. Comprarla ahí, llamar 20 niñas.
2: Las niñas no se compran, pues las niñas vienen.
3: Vienen ya, pues con todas maneras, pues, tiene que ir, pues darle.
4: Así no se puede, señores. Difícil. Por acá me dice, activadísimos, es viernes. Activo en el taller como todos los días. Taller Carlos nos está escuchando. Un besito para la gente de Taller Carlos, que se hace presente por acá. Un equipo de excelentes trabajadores en Taller Carlos que nos escuchan todos los días. A full parlante, gracias. A mi gran amigo Giovanni Vélez, por ahí, el taxi operativo, que está por ahí disfrutando de la transmisión. Gracias por estar compartiendo. Por acá, saluditos para Raúl, que también nos envía notas de audio. Están conectados. Más reporte de sintonía, mi querido Stewart, en la parte de abajo.
2: Hello.
11: Señores de la Turbo, muy buenos días. ¿Qué emprendimiento me pusiera yo si necesitara dinero? Primero le pido asesoramiento al señor Colcha. Y me pongo un chongo.
4: Nada más. Dios mío. Así es fácil.
12: Buenos días, Radio Turbo. Un saludo para mi esposa, que ayer cumplimos 32 años de casado.
3: ¡Bravo! ¡Felicidades!
4: 32 años de casado. ¿Quién es, mi querido Stewart?
2: Confirme. Uy, no ve.
4: 30-08-34. ¿Quién será? Dios mío. Pero para esa persona, felicidades, que cumple añito con su esposa. 32. Pues bien, pregunta de este viernes.
2: La pregunta de viernes: ¿qué emprendimiento pondrías si necesitaras dinero? Ay, ay, ay, Dios. Yo ya dije, hasta ahorita espero la suya.
4: Ya dije, señor.
2: Ah, ya dijo.
4: Yo me pongo a vender picaditas.
2: Ah, las picaditas.
3: Un negocio de comida,
4: Un negocio de comida. Yo vendo encebollado.
2: Pues, pero sí, si se han dado cuenta, se han dado cuenta la diferencia de su emprendimiento con el mío. Que yo no invierto dinero.
3: Ya, claro.
2: Yo nomás invierto el tiempito, nada más.
4: ¿Qué es que dijo usted, señor?
2: Escuchar
3: de
2: lamentos.
3: Consolador, dice.
2: De consolador, claro.
4: Está bueno, me imagino que sí.
3: Pero yo le digo, ¿usted cobra dependiendo si es hombre o mujer o tiene un solo valor, un mismo valor? Dependiendo del problema.
2: Dependiendo del problema. Ah, ya. Claro, ya. Dependiendo del problema. Por ejemplo, con mi pareja me peleé y quería escuchar. A ver, ¿es novia? ¿Son novio o esposo? Novio, entonces ya tiene un valor. Ah, y esposo es un valor más
4: ¿y
2: alto.
4: ¿Y si es el amante?
2: Ya es no, peor todavía. No, claro, no dice que duele más pelearse con la amante que con la pareja, claro. La original. Entonces ya, tiene un precio. Tres valores vamos a poner de ahí. Consoladorio, caramba.
4: Dios mío. Oiga, existen tantos emprendimientos. Más adelante les vamos a contar un poquito. Pero si da la casualidad de que te quedaste chiro, ¿verdad? De repente ya se te está terminando el dinero. De repente en el trabajo te fue mal. Pues bueno, te ves en el momento dificultoso de emprender. Cuéntanos al 098-846-5612. ¿Qué emprendimiento pondrías si necesitaras dinero? Para que tú puedas decirnos acá. Tenemos excelentes recomendaciones. 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

saludos a todos nuestros queridos amigos. Me dicen saludos, talentosa. Reportaron sintonía a su gran amigo Wilson Bajaña. Mi gran amigo Wilson Bajaña. Un beso delicioso para todos ustedes. Además, a toda la gente que está en mi cuenta de TikTok. El suyo será, señor. En toda mi cuenta de TikTok, @latalentosa55. Si tienes tu teléfono ahora, sígueme en mi TikTok, @latalentosa55. Y aprovecha.

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0: Oye, al regresar nos vamos con el circo Héroes. Al regresar, vaya, pero desde ya vaya preparando su cacho, ¿ah? Vaya preparando su cacho. Pues bueno.
1: Yo tengo hoy unos cachos colorados.
0: Así como yo.
1: Colorado, sanito.
0: Está bien. Pero bueno, hoy estamos hablando de los emprendimientos. ¿Qué pasaría si tú necesitarías plata y qué emprendimiento te tocaría poner? Por ahí nos han dicho de todo, mi querido Chico Johnny.
2: Oiga, sí, otro emprendimiento más que veo yo muy factible, ¿no? Y muy rentable es este, para bajar de peso.
0: No se invierte mucho, sí. Ah, no, ahí sí se invierte, pues. Claro, no se compra el producto, ¿será?
1: Claro que compra.
0: O no me va a decir la agüita de Jamaica.
2: Agüita de Jamaica nomás.
0: Para el azúcar y para la diabetes. O sea, para la diabetes y para el colesterol.
2: Para la con
0: no,
2: chía,
0: pues,
2: y linaza.
0: Oiga, ahora no, destacando, usted sí va por los semáforos y se ha dado cuenta más aún aquí en Guayaquil que suele pasar que venden agüita boldo.
2: Sí, agüita boldo.
0: Claro. Es buena para los riñones, para el hígado, para bajar el colesterol, para la diabetes. Pero ahí a dólar la poma, la venden.
2: A mí me gusta la señora esa que preparan eso con la sábila. ¿Se ha visto? Sí. Los hacen y te hacen hasta acá arriba como 3 metros de altura.
1: Calientito.
2: Cae como cascada esa sábila.
1: ¿Usted toma eso, llavecita?
2: No.
1: ¿Por qué no tomo?
2: Porque no estoy enfermo. Yo no tomo eso.
1: No es necesario estar enfermo, hay que prevenir.
2: Pechuga.
3: ¿O no le gusta? Lleve la agüita de coco, mijito, de una
1: patita. O no le gusta la sábila.
0: Justo, y les iba a comentar, estaba pensando yo en interno, estaba hablando con la gente de TikTok, estoy transmitiendo en mi cuenta de TikTok, @latalentosa55, y me decían, talentosa, ¿te puedes poner como emprendimiento a vender agüite coco?
2: ¿Agüite coco?
0: A vender el coco.
3: Llévela.
0: Que
3: claro.
0: El coco es rentable.
2: ¿A cómo se vendería su coco?
0: $1.50.
2: Tan barato.
0: Claro, pues.
2: Caramba.
0: Porque tengo competencia.
1: Está muy barato.
2: Está muy barato.
0: ¿Cuánto valdría mi coco?
1: Su coco vale $2.
2: 50 centavos más la suma.
0: A ver, ¿y usted cree que me van a pagar?
1: Claro, yo sé.
0: Pero si en otra esquina hay varones, como Stewart Luna, así, ya bien quemaditos, que venden el coco a $1.50.
1: Pero no va a comparar el coco de ese señor con su coco.
2: Obvio, pues.
1: Por favor.
0: Bueno, claro. Puede ser. También.
1: ¿Cómo va a comparar su coco con este coco de este curtido que está aquí?
0: este coco ya está pasado.
1: Claro, pero su coco está blanquito.
2: Claro.
0: Oye, hablando
1: sin
0: en
1: pelo
0: serio.
1: Ahí.
0: ¿Eh?
2: Claro, pues el coco viene con pelito.
1: Pelito, para ahí cuando te le saca.
0: Ah, el coco viejo.
1: Claro.
0: Ah, el mío es, claro. Yo no voy a vender coco viejo, yo lo vendo el verdecito. Ese que no tiene pelo.
2: Claro.
0: Oiga, es muy rentable.
2: Imagínese un coquito sin pelito, caramba. Entonces no puede costar, compañera, $2. Usted tiene que poner precio de exportación. De exportación.
0: Precio VIP.
2: Claro, precio de mol.
0: Te cobre impuesto del aire.
2: Por favor.
0: Ay, Dios mío. Pero bueno, ahora sí, vámonos con más respuestas, mis queridos compañeros, en este viernes. Al regresar, ya vamos con tu segmento de los cachos, porque es viernes, y vámonos con el segmento del circo Héroes acá. Así que vaya preparando su cacho. Pero mientras tanto, ¿qué emprendimiento pondrías si necesitaras dinero? Cuénteme, señor Stewart.
2: A ver, ponche.
4: Que después me hackean el internet, por eso.
0: ¿Eres loco?
5: Saludos Radio Turbo, aquí reportando sintonía. Saludos a la niña Génesis, al chico Johnny.
2: Hello.
5: Y a la babaducho, ese de pacotilla concha. Eso que no sirve. Y al gran DJ, Stewart Luna. Aquí reportándose el doctor Alberto Moreno.
6: Hello.
5: Que le cante un feliz cumpleaños a mi amada esposa, que hoy día cumple años. Chili Vargas.
0: ¿Cuántos añitos?
5: Saludos, Radio Turbo.
2: Chili Vargas.
1: ¿Cuántos añitos, mi llavecita? ¿Cuántos añitos? ¿A quién le vamos a cantar? ¿Le tenemos cariño a usted?
7: Buenos días. Hola, Génesis. Hola, Colchita.
0: Hola, mi vida.
7: Hola, chico Tripita. ¿Cómo están? Espero que se encuentren bien. Hágame un favor, un saludito.
0: ¿Qué favor?
2: ¿Cuánto hay?
7: Para mi hermano.
0: Pague $3.
7: Héctor Barzola Cedeño, que es su cumpleaños mañana, pero hoy día.
8: Pague $3.
7: Mándemele algo bonito para poderlo grabar y mañana y enviárselo. Gracias.
2: Listo.
0: Héctor Barzola Cedeño, ya mismo le cantamos el cumpleaños a don Héctor para que usted lo grabe y le saludemos mañana, ¿ok? Un besito para todos nuestros amigos. Más reporte de sintonía. Buenos días.
6: Hola chicos de Masturbados. Hola. Bueno, si yo necesitara dinero, me pondría un emprendimiento de choco banano.
0: Rico.
2: Choco banano.
6: Se le antoja comer algo dulzón, algo rico.
0: Con estos calores.
6: Choco banano sería mi emprendimiento.
2: Muy buena.
0: Bello.
1: Ahí no gasta mucho tampoco.
2: Claro.
1: Claro.
2: Pues imagínese, nomás compra un dólar de guineo. Por ahí se consigue un amigo afro nomás y que le pase la mano a los guineos.
1: No, chachi, hay que comprar chocolate, voy a noche para allá.
2: Ya, mía.
0: Con chispitas blancas.
8: Hola, buenos días, buenos días.
0: Buenos días.
8: Radio Turbo, la 106.9.
0: ¿Qué tal? ¿Cómo está?
8: Lo más turbiado. Para mí que el colega Colcha.
0: ¿Qué pasó?
8: Se cayó.
0: ¿Por qué se cayó?
8: Se golpeó la cabeza.
0: ¿Por qué, no, señor?
8: Bueno.
0: Nada más. Por acá me dicen...
9: Chicos, respecto a la pregunta...
0: Cuente, cuente.
9: Si yo necesitara dinero, money, plata, yo vendería mi cuerpo.
2: Más rápido.
0: ¿Usted le gusta la vida fácil, señor? No, pues tiene que forzarse. Oiga,
1: la otra cuestión, vender la sangre, ya ve.
2: Ah, también, da plata. Sangre, ¿cuánto vale una pinta? Como 80.
1: La cholita vale 25, 30 lata.
2: ¿Ya?
1: La propia, la efectiva, vale 60.
0: Ahora entiendo por qué usted está así.
2: Sin sangre.
0: Todo oscurito, sin color.
1: 25, 30 lata, mi llave está.
0: Oiga. Por acá en mi cuenta TikTok, @latalentosa55, me dicen, mi emprendimiento sería vender naranjas congeladas. Es rica y refrescante.
1: También.
0: Ah, claro.
2: Buena.
0: Mi emprendimiento sería vender bolos o mangos en las escuelas y colegios. Ah, caramba.
2: Salchipapa.
0: Mira, oiga, la salchipapa. Qué rico. Por acá me dicen, los masturbados, Chico Johnny, DJ Stewart, Colchita, Talentosa, Génesis. Hoy es viernes y el... pillo perdido lo hacemos... ¡Ay, el pollo! Pero dice pillo, Dios mío. El pollo perdido lo hacemos seco. Y sobre la pregunta, un puesto de comida rápida. Bendiciones, feliz fin de semana. Gracias.
10: No, digamos, no Luis Ruiz. Sí, al alcohol.
0: ¿Qué eres, loco? Por acá nos dicen, yo recién cumplí 2 años de casado, dice. Perfecto. Bendiciones para el amigo que recién cumplió 2 años de casado.
2: Lo que te espera.
1: Está enterito, no le ponga esa, no le ponga duda. Está enterito mi llave, vacílelo, disfrute lo que todavía está. Le falta.
0: Muy bien, a ver, me dicen los micrófonos, se bajaron del el volumen. Los micrófonos, o sea, en general. Revise por ahí, mi querido Stewart. Los micrófonos se bajaron, confírmeme Bruno Paul. Por ahí que nos están dando sugerencias, los micrófonos se bajaron el volumen. O sea, todos. Confirme, o está loco.
1: La llavecita bajó el volumen, ¿qué pasa?
2: Claro.
0: O puede ser que bajó el volumen, puede ser. Más reporte de sintonía por ahí. Vamos a ver, me dice, ponga este audio en el programa. Lolita dice por ahí, Stewart, póngase pilas, pues.
2: A ver, no sé, por ahí le sale. Ay, juez.
11: Hola, buenos días, chicos de Radio Turbo. Bueno, les cuento, yo tengo en mente 2 emprendimientos.
2: ¿Cuál?
0: Cuente.
11: Uno es el de vender besos. Pero primero necesito la transferencia y luego les hago llegar el beso. O sea, de esos besitos que venden así en funditas, individuales, obviamente. Y el otro, como dicen que las amistades valen oro, he decidido que puedo vender a unas cuantas amigas. De hecho, yo ya he vendido los números de una que otra amiga. Sí, eso es rapidito. Business es business. Pobre infeliz.
0: Ahora. Ponle, ahí, misma. Eso le iba a decir, correcto. Póngale el audio para ella.
1: No invierte nada, como te dicho yo, ni no invierte nada.
2: ¿En qué ese es el éxito? Tratar de no invertir mucho.
1: Vende
0: y
1: besos.
0: Ganar bastante.
1: Vende besos virtuales. Y el otro, ¿qué más?
2: No, ni besos virtuales, son esos besos, son dulces.
1: Ah, eso bueno.
2: Claro.
1: Yo
2: pensaba que era besos de ella, iba a decir a cómo con lengua.
1: Claro.
0: 10 de la mañana, 50 minutos, buenos días.
11: Confirmen, van a beber.
2: Obvio, pues.
1: Venga.
2: Hoy es viernes de destrucción.
0: Más notas de audio, buenos días.
12: Si se bajó, fue la frecuencia. Se bajó totalmente la frecuencia.
2: Ok, listo.
0: Ok, gracias, mi querido Bruno Paul. Me confirma cómo vamos durante el programa. Ahí Lolita nos envía un mensaje, Stewart.
2: A ver, busque, Ponche.
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0: Créelo, no, abajo, Lolita dice. Lolita con una cara de enamorada. 10 de la mañana, 42 minutos. ¿Qué eres, loca, Lolita? Todavía no empezamos con el segmento. Por acá me dice Yoshi. Buenas tardes. A ver.
14: Gente marihuana, que nos manden audio, por favor.
0: Sí, sí. Está, Yoshi también está igual, está igual. Por acá me dice, buenos días, Radio Turbo, excelente programa con respecto a la pregunta. Me pondría a vender cerveza enlatada en la bahía con tanto borracho, me iría súper que bien. ¡Ah, caramba! Mire usted. Ahí
15: Eduardo
0: está.
15: Colcha.
0: Pues. Podría ser, podría ser. Última nota de audio, buenos días.
16: Buenos días, Génesis Bermejo. Bendiciones, hija linda. Quisiera que me hagas un favor, que me le envíes un saludo a mi hijo Joel Ramírez, que hoy está de cumpleaños. Cumple 33 años la edad de Cristo.
0: Perfecto, ahí está. Pues bueno, vamos avanzando entonces. 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Al caballero que también ya nos hizo llegar por acá el pedido para que todos los de la Turbo nos pongamos, ¿ves? Más
1: fibra, fibra. Oiga, la banderita también, vende banderita.
0: Por eso yo le dije, Eduardo, comámonos.
1: Ve, y también para todo ese. No me toreo, pero también para su llavecita que están ahí sirviendo así un platito encebollado. Después dicen que soy yo.
2: Sí, la plena.
0: Pero
2: la plena.
0: Por eso comámonos la bandera juntos, porque la bandera es una tremenda bandera.
1: Ya, listo, listo.
0: Ya, está bien, está de acuerdo entonces. Perfecto. Vamos avanzando. Al regresar, ya vamos con el segmento del Circo Eloes. Así que vaya preparando su cacho, porque hoy estamos viernes y la Turbo FM lo sabe.
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4: Ay, ay, ay. Ni siquiera arrancamos y ya me estoy riendo. Oiga, pero yo soy mala para los cachos. Bueno, bienvenidos. La batuta la tiene siempre del circo, mi querido Chico Johnny.
5: Así es, compañero. Y bueno, antes de irnos con el bloque de los cachos, permítame por acá rapidito un saludo para Novedades Jeremy, ahí en la Juan Montalvo, que están a full sintonía, todo ese personal de Novedades
4: la
5: Jeremy.
4: La ciudad de la pelucona.
5: Por favor, ya sabes. Listo,
4: bueno.
5: Tienen
4: que presentar la cédula para ingresar, ¿no?
5: Caramba, si ya los chatarreros, no le digo que compren chatarra en una Ford 150.
6: Eso no son chatarreros.
5: Si no...
6: ¡Son tumbapuertas!
5: Y bueno, señoras y señores, nos trasladamos al mundo de la diversión, al mundo de la risa, al mundo de los cachos. Aquí está el circo Héroe. ¡Pásame la nariz!
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7: Y bueno, señoras y señores, aquí estamos ya listos y preparados para otro segmento más de viernes, compañerito. Y bueno, vamos a presentar. Ya muchos me conocen, aquí está el payasito Tripita. Y es momento de presentar también a mi compañero, aquí nada más y nada menos que el payasito Cojudí.
8: Buenos días, compañero. Aquí vengo cargadito, vengo más como el tren bala. Vengo como cuchillo de carnicero.
7: Afiladito.
8: Doble filo por delante y por atrás. Aquí vengo. Presente a la otra compañera payasita.
7: Y bueno, por acá también con toda la dulzura. Excelente en todos los videos en la internet. Aquí está nada más y nada menos que...
9: Chincholina.
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4: Somos los pobres infelices.
8: Payasito Tripita.
7: Dígame.
8: ¿Qué papodo le podemos poner a payasito con Lunita?
7: ¿A cuarto pollo? ¿Cómo le podemos poner? Ya le vamos a buscar.
8: Yo ya le tengo el nombre.
7: Ya le tiene. ¿Qué le ponemos?
8: Payasito Siete Lengua.
7: Payasito Siete Lengua. ¿Por qué?
8: Yo digo payasito.
7: Ándate a la...
4: Ándate. Hola.
8: Empiece payasito Tripita.
7: ¿Quién empieza? Empiezo yo.
4: Arrancamos con la ronda de cacho. Ya, empiece payasito Cojudí.
8: Yo, que me sabe. Yo empiezo.
7: Empiece.
8: Aquí va el mío.
4: A ver, láncese.
8: El esposo le dice a su esposa:
7: ¿ya?
8: Querida, ¿por qué no cambiamos de posición hoy?
7: ¿Ya?
8: Y ella lo mira y con una cara de alegría dice: ¡claro, claro que sí, papi! Hoy tú vas a la cocina, te pones a lavar los platos. Yo me quedo en el sofá echándome dedos.
7: Muy buena. Espérese un ratito, déjeme hacer cosquilla en el paladar. Muy bueno.
8: ¿No me entendió?
7: Sí, le entendí.
8: ¡Chicholina! ¡Está chicholina acá!
4: ¡Láncese, payasito!
7: ¿Ustedes saben cuál es la diferencia de un huevo blanco y un huevo rojo?
8: ¿Cuál?
7: 30 rascadas. Claro, usted cuando se rasca se pone rojo.
8: Vamos, payasita chicholina, tíraselo, pero con elegancia.
7: Con elegancia, la de Francia.
4: Yo no soy tan buena.
7: ¿Me es cachera?
4: ¿Qué cosa?
7: Cachera.
4: ¿Qué es cachera?
7: Que cuenta cacho, pues.
8: Cacho.
4: Ah, Dios mío. No, no, yo soy mala. Láncese, payasito cojo.
8: Otro más, ve. Esta no payasita chicholinda que no se afloja. Aquí va el mío.
4: Oiga, no se ponga eso, señor.
8: A ver, aquí va el mío. El marido llega a su casa al amanecer.
7: ¿Ya?
8: Lo espera.
7: ¡Qué manera, qué pobre!
8: Lo espera su esposa. En la puerta. Y este llega todo borracho y manchado de lápiz labial. Y la mujer le dice.
7: ¿Qué le dice?
8: La mujer le dice.
7: ¿Qué le dice, pues?
8: A la mujer le dice. Supongo que hay una razón para que llegas a las 6 de la mañana. Y él le dice, sí, el desayuno.
4: Esa risa.
8: Vamos, Chincholina, sabe el programa, Chincholina. Vamos, Chincholina.
4: ¿Cuál es el colmo de...? Cállese, señor. ¿Cuál es el colmo...? ¡Cállese, señor! ¿Cuál es? ¡Cállelo, oiga!
8: Ya
4: no digo nada.
8: Hola, deja que diga la payasita.
7: Me cayó la jeta.
8: Cuando ella comienza a hablar, yo me pongo alterado.
7: ¿En serio?
8: Sí, deje que hable.
7: Ya, me cayó la jeta, entonces ya.
8: A ver, payasita chicholina, diga.
4: ¿Cuál es el colmo de un panadero?
7: ¿El colmo de un panadero? ¿Cuál es el colmo?
4: Tener un hijo que sea un pan de Dios.
10: El panadero con el pan.
7: Esta chicholina.
8: Caramba. No tengo otro.
7: Más
8: no
7: bonita
8: otro,
7: se la ven los videos.
8: Ahí me pone más emocionante. Aquí voy el payasito con Judín. ¿Usted sabe cuál es el colmo de una suegra?
7: ¿Cuál, pues?
8: Morderse la lengua y morir envenenada.
4: Usted está más salado que yo, Dios mío.
8: ¿Cuál es el colmo de una suegra? Morderse la lengua y morir envenenada.
7: Muy buena. Esa te la tienes que dedicar a tu suegra, Tijuan.
8: Vamos, payasita chicholina. Diga.
7: A ver, chicholina. A ver. Mande. A ver, mande.
4: Mándese,
7: tripita. Mande.
8: Soy chicholina.
7: Por eso yo digo que es mejor cuando se quejen los videos. Claro, cuando hablen inglés, cuando dicen, oh my God. Oh my God.
8: O mejor cuando hablen en español.
4: Oiga, no me digan chicholina, cuidado.
8: Cuando hablen en español. Por favor. A ver, vamos, payasito.
7: A ver, yo mando una. Pero este cacho, lo que pasa es que sí tengo que sacarme la nariz, pues.
8: Ya.
7: Porque este cacho no es de payaso. A ver, déjame sacar la nariz, a ver. Ya, permítame. Oye, esta nariz está grandota, a ver. Nariz rojita, ve. Ahí está, póngamela ahí. Ahora sí, ya. Resulta, ¿ya? ¿No? Que va un tipo va por en la selva. Bueno, va el tipo en la selva así, abriendo. Y mientras va abriendo el tipo en la selva, ¡pam! Se topa con unos caníbales que estaban comiéndose un tipo ahí, un pocotón de caníbal. Y el tipo viene y dice, Madre Santa, Dios mío, estoy jodido. Y desde el cielo se escucha, no, hijo mío, no estás jodido. ¿Sí ves al tipo grandote que hay? Sí, lo veo. ¿Qué pasa con él? Ya, él es el rey de todos los caníbales. Ya, ¿y qué pasa? Junto a él está su hijo. ¿Ya? ¿Y qué pasa? Agarra una piedra que está al lado tuyo y rómpele la cabeza al niño. ¿Estás seguro? ¿No? A la voz, porque esta vez decía, ¿estás seguro? Claro que sí, hijo. Entonces ve el tipo, agarra la piedra y se abre entre los demás caníbales y ¡pa! Que le da en la cabeza al niño. Y desde el cielo dice, ahora sí estás jodido. No la cogió, pues,
4: O sea, tanta tensión.
7: ¿Qué manera te va? Pásame la nariz de nuevo.
8: Ahora voy yo. Ya soy tripite como la...
4: Lance.
8: Usted sabe...
7: Espérese un ratito. Deja ponerme la nariz. Ahora sí.
8: ¿Ya? ¿Usted sabe cuántas patas tiene un pato?
7: ¿Cuántas?
8: A ver. ¿Usted sabe cuántas patas tiene un pato?
7: ¿Cuántas?
4: Oiga, yo no me río del chiste de Colcha, me río de la cara que hace.
8: Depende de lo mujerío que haya sido.
7: ¿Depende de qué?
8: Depende de lo mujerío que sea el pato.
7: ¿Cuántas patas tiene el pato? Depende de lo mujeriego que haya sido el pato. Ah, ya.
4: Todo dueño con su cacho.
7: Qué manera, por Dios.
4: Oiga, Chicholina, vamos a darle la oportunidad a nuestros oyentes a ver para escuchar los cachos de nuestros queridos amigos. A ver, ponchemos desde arriba para abajo, mi querido Stewart. Póngase las pilas.
7: Ay, poncha, ¿cuánto Buenos pollo? Días.
11: ¿Cuál es el colmo de Eduardo Poncha? ¿Cuál? Que sus chistes se parezcan a su dueño.
7: Esa sí fue buena. Muy buena.
4: Está buena, está buena.
12: Se te mojó la canoa, cojudino. Por delante y por atrás, ¿no?
7: Está pendiente.
4: Hello.
13: Que la pila, que se está yendo la señal por acá.
7: Agárrala, pues.
4: No, hello.
7: No la deje ir.
4: Confirme, confirme. Pato, pato, mijo lindo, ¿qué dice ahí?
7: Este DJ pan de dulce.
4: También se está yendo el DJ, cógelo, cógelo.
7: Por Dios.
8: Me tiro yo otro, me tiro otro.
4: Lance, se lance.
14: Saludos de cumpleaños, te olvidaste, mija linda.
4: Todavía no mando los saludos de cumpleaños, caraja. A ver, ahora sí, láncese.
8: Cuéntese un cacho, me lanzo otra, mira, por favor, pero presten atención,
7: Para, solo para inteligentes.
8: No tan inteligente, pero presta atención.
7: A ver, ya.
8: Una vez llega la señora con su esposo.
7: ¿Ya?
8: Y la esposa le hace una pregunta. ¿Por qué me engañas con otra?
7: ¿Ya?
8: Entonces el marido le responde. Es que los deseos de la carne son fuertes. Entonces, la esposa le pregunta. Pues lo mío que son verduras.
4: ¿En serio?
7: Y sabe que es lo peor de todo. Que él mismo escribe su. Y no se entiende.
4: Así está. Dios mío.
8: Así está el cacho. No entiende lo deseo. Lo deseo
4: hasta el momento.
8: Carne.
4: Perdón, perdón. Hasta el momento, este circo no va ni para atrás ni para la edad.
8: Los deseos de la carne son fuertes. Entonces la esposa le pregunta.
7: Ya aparecemos el circo de los influencers. Nadie va.
8: Pero la mujer le pregunta, pues lo mío que son de verduras.
7: ¿Ya? De manera.
8: Chicholina, cuéntate tú, Chicholina. A ver, láncese otro, láncese otro. ¿Va? Tenemos que levantar el resto.
7: Con esta sí nos levantamos.
8: Va, levántalo.
4: La última,
7: va,
4: ya.
7: Va un 100 pies chiquito, corriendo, llegando a la casa y llega a la cacha. Papi, un 100 pies chiquito, ¿no? Papi, ábreme la puerta que me sigue el pollo. Papi, ábreme la puerta que me come el pollo.
4: Ahora sé de dónde sacó que el pollo te sigue.
7: Y el papá se levanta. Ya voy, mijito, déjame poner los zapatos. Ese es buena, salvate
8: el programa. Vamos, Chicholina, cántate una Chicholina.
4: Ahí tenemos.
12: Entonces, Chicholina, por favor, mándalo con Judín ahí que como esa antena. Confirma. No se escucha muy bien el alborada.
4: Hay cortes, ya. Ok, listo. Vamos a tener presente eso. Perfecto. Vamos entonces. Ahí estuvimos con el circo.
7: Ya no, pues. Héroe.
8: Tengo el último.
4: Ya, mándese.
8: A ver, el último. Ahorita sí, este sí. ¿Usted sabe por qué las mujeres jóvenes se casan con los viejitos?
7: ¿Por qué?
8: Porque ellos tienen...
7: ¿Por qué?
8: No, porque ellos tienen principios y valores.
4: A ver. ¿Ya?
8: ¿Usted sabe por qué las mujeres jóvenes se casan con viejitos?
4: Oye, ¿usted?
7: ¿Por qué?
8: Porque ellos tienen principios y valores.
4: ¿Y ahí?
8: Valores en el banco y principio de infarto.
7: Ni él mismo se entiende. La que escribe.
8: Ándate a la vez.
15: La, la, la, la, la.

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3: Minutos, ahí está, qué bueno. Estamos por acá de retorno con un sol radiante en la perla del Pacífico y nosotros acá desde la 106.9 haciéndote compañía. Hoy vamos a transmitir a lo ecuatoriano a través de nuestra cuenta de TikTok, @latalentosa55, para que tú puedas tus éxitos. Pero recuerda, cualquier género, pero de artistas ecuatorianos. Para abrir este segmento, vamos a llamar e invitar a este artista espectacular, 100% ecuatoriano, nacido en Quito en el mes de junio, conocido por ahí como el ídolo de las quinceañeras. ¡A caramba! Y por ahí también, ¿verdad? Él arrancó cantando desde su escuelita. Desde la escuelita arrancó este hombre maravilloso, este artista ecuatoriano. Te estoy hablando del señor Jaime Enrique Aymara. Al tiempo que lo vamos a escuchar, y una canción que a mí me gusta bastante, que es Este corazón nunca hizo tum, tum, tum, tum. Con este tema vamos a abrir tu segmento favorito de todas las mañanas para que empieces a pedir tu tema al 098.

0: me toca a mí, mi llavecito, ahora me toca a mí.
1: ¿Cuál?
0: Una de segundo rosero, mi llave, para esas mujeres que no reconocen a los... ¿Saben valorar a los maridos?
1: Ya.
0: Falsa mujer, ahí va mi llave.
1: ¡Esa!
0: Ahora, ya de una vez.
2: Eso es.
0: Al ecuatoriano.
1: Para ti, cheque en blanco.
0: Vamos.

0: 11 de la mañana, 40 minutos. Ya, pues no me pague, señor. A cada rato lo mismo. Ahora sí, vamos a mandar las notas de audio de nuestros queridos amigos, que ya tenemos muchísimas. Ojalá no nos quedemos en deuda. Les comento, estoy transmitiendo en mi cuenta TikTok, @latalentosa55, este segmento llamado...
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0: Buenos días, ¿quién por ahí?
2: Ahora empezó el viernes. Cuente solazo. Ayúdame con esa cancioncita que dice... Yo sé que tú lo dudas, que yo te quiero tanto.
0: ¿Quién la canta?
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0: Julio Jaramillo.
2: El corazón.
0: Si quieres me abro el pecho y te enseño.
2: Esa es Miedo de Hablarte de Julio Jaramillo, dedicada para Angie Choez.
3: Bien.
2: Recuerda que la amo mucho.
0: Bello. Está bueno, Julio Jaramillo.
2: Que no lo olvide, que no. Esa es Miedo de Hablarte de Julio Jaramillo, dedicada para Angie Choez. Te recuerda que la amo mucho y...
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2: No lo olvide,
0: que te perdone, Dios, que te perdone. Ay, ay, ay.
1: Ahora.
0: Eso es para no decir nada. Mejor solo decimos esto es...
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0: linda música.
1: Jota, Jota nos canta con el corazón. Qué chévere, gracias.
2: Que yo te quiera tanto.
1: Esa mujer hermosa. Vamos a continuar con más. Escuchemos. Buenos días.
3: Saludos, Radio Turbo. Saludos, los más turbados.
1: Hello.
3: Pablo ecuatoriano, porfa. Ayúdenme con la canción de Sharon, la hechicera.
1: Ya.
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1: Uy.
0: Ah,
1: perfecto.
0: Temazo.
1: Una artista muy recordada.

0: Bueno, estamos acá entonces, un abrazo para Cristo, Christopher, que está por ahí escuchándonos desde Milagro, gracias, un besito. Más reporte de sintonía en tu segmento favorito de todas las mañanas, buenos días.
1: Tú la pides, a los ecuatorianos, a los ecuatorianos la pedimos y te la pone, y Estigua te la pone. Ingratitud de Noel Morales.
0: Uy, oiga, como que estamos viernes, chico Johnny,
2: de
0: la gente quiere hacer san.
2: Viernes.
0: Y no, ya comiste y ya te vas, sino san viernes. Ingratitud para toda la gente que está por ahí en los sectores de Guayaquil, en las mecánicas, en los talleres, en las lubricadoras, farmacias, restaurantes, puntitos del agachadito, disfrutando de este hermoso viernes. Con este sol sí pegan unitas, ¿ah?
3: Claro. Ah, para esa linda gente de la bahía que está camellando ahí, para toda esa gente ingrata que no valoran el favor uno que le hace.
0: ¡Valora, oye!
4: Es viernes, tengo ganas de tomar.
0: ¿Eres loco?

0: dai, coglioni. Chupe.
1: Cierra la trompa.
2: Deja escuchar al cantante, señor. Más reporte de sintonía. Buenos días, 11 con 46 minutos. A lo ecuatoriano, hola.
3: Bueno, muchachos, en A lo ecuatoriano, ¿qué tal si te pones 10 minutos más de Chugo Tobar?
2: 10 minutos más de Chío Tobar o Chugo Tobar. Bueno, ahí nos están pidiendo. Estoy transmitiendo en mi cuenta de TikTok, @latalentosa55 en TikTok, para que me sigas ahí. Y bueno, compartas con nosotros este pequeño segmento A lo ecuatoriano. Músicas de todos los géneros, habidos y por haber, pero de artistas solamente ecuatorianos. Es viernes y se está sintiendo todo ese clamor de este viernes, mi querido Johnny.
4: ¡Quiero chup! ¿Eh?
5: Mi amigo de los masturbados, muy buenos días. Wilson Morales saluda aquí.
2: Hola, Wilson.
5: Ayúdeme con esa música de Marcelo Rueda en el segmento de Al Ecuatoriano.
0: ¿Cuál?
5: Marcelo Rueda se llama la música Bebiendo para Olvidar. Saludos.
0: Bebiendo para olvidar. Está bien.
4: Temazo.
0: A la farisea.
2: ¿Qué farisea, señor? Respete.
0: A la merienda de 4 días, para un saludo muy especial para toda esa linda gente del Guasmo que está encamellando ahí, para mi pana Elías, Chuyabola.
2: Saludos para la gente que está en TikTok, ahí nos está escribiendo. Saluditos, talentosa, gracias. Un beso.

0: saludo para los trabajadores de la empresa Aqua, que están por ahí escuchándonos. Besitos, besos y abrazos a toda la gente. Tenemos más reporte de sintonía.
1: Buenos días.
2: Ya, pues mucho bla bla, pues viernes, viernes, póngale sabor, póngale algo de...
0: Eso no es un artista ecuatoriano.
3: Gente, gente borracha, no llame, por favor.
0: No, señor, ponche la otra, ponche la otra.
4: Gente marihuana, que nos manden audio, por favor.
5: Gracias, chicos, por los saludos. Y los alcancé a escuchar que mi esposo, el doctor Alberto Moreno, me deseó felicidades. Pues, me resta decir que lo amo mucho y que estoy muy contenta con todo lo que él es, con todo lo que es mi familia, mis hijos. Y pues bueno, a cumplir muchos más. Pero no les voy a decir cuántos.
6: Ya, mi amor, ya.
0: Más reporte, buenos días.
7: 7-3 cordiales a lo ecuatoriano.
0: Confirme, señor.
7: Póngase esa cancionzota de Julio Jaramillo, Historia de Amor.
0: Julio Jaramillo, Historia de Amor. Aprovecho antes para saludar a la gente del Guasmo Central. Estamos acá escuchándote, talentosa, y viéndote. Gracias. Tocaya, Génesis, que me escucha y me ve desde el Guasmo Central de la ciudad. Un besito. ¡Uy! Estamos viernes y esto es

0: 11 de la mañana con 50 minutos, 11 con 50 minutos. Buenos días, ¿quién en línea?
1: Hola, masturbado, ¿cómo están? Por favor, Carnaval de la Vida de Julio Aravillo.
0: Bien.
1: Bendiciones.
0: JJ. Epa.
2: Carnaval de la Vida, señor, para toda esa linda gente que está camellando como todos los días, para mis panitas los buceteros. ¿Ves? Ahora, ya, pues, chicos, yo ni de una.
3: Ahí está.
0: Esto está muy hablado.
3: Dele vuelta. Yo tengo café en mano. Chico Johnny, agüita y sal. ¿Y usted? Usted es el único perdido aquí, Dios mío.

0: ¡Bravo, bravo!
1: Oiga, ahí estamos entonces en el segmento de lo ecuatoriano. Julio Jaramillo ha sido el centro de este viernes. Ahí, feliz, la gente en sus trabajos, en su oficina, con ganas ya de salir a reunirse con sus panas, tal vez por ahí, hacer San Viernes o quizás a refrescar un poco también, ¿verdad?
0: Tomarse una chela con una música de segundo rosero, es lo máximo, eso es lo máximo.
2: Jota, el mujeriego de América.
1: Ahí está.
0: El cantante de América.
1: Más reporte. Hola, de sintonía.
3: Hola. Buenas tardes. ¿Me podrían complacer con una canción de segundo rostero, Por tu error? Gracias. Son los mejores.
2: Perfecto.
1: Uy, Por tu error. Hablando de segundo rostero, hoy se presenta, ¿verdad?
2: Sí, ya mismo. Ya. Ay, Dios mío.
1: Hoy se presenta segundo rostero, ¿dónde? En el estadio.
2: Yeyo Uraga.
1: Yeyo Uraga. Ajá. Ahí está. Hoy hay chichi rocola. Ay.
0: Vamos a estar, no vamos a estar allá.
1: Vamos a estar los de
2: que hoy voy a perder el hogar.
1: Así que por ahí vamos a estar. Vaya con mucho cuidado. Gracias a todo el personal de la Turbo. Pues bueno, ahí está. Esto es
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0: en
1: yo sirvo,
0: segmento.
1: yo sirvo.
0: Haciendo San Sirve. Usted no sirve para nada.
1: Yo sirvo y usted reparte.
0: Para usted reparta. Yo pongo. Como póngalo. Toda mujer independiente.
1: Ponga todo.
0: Yo pongo. Buenos días.
2: Hola, buenos días, masturbado.
0: Hola.
2: Saludos para todos. ¿Me podría ayudar con la canción Penas Negras de Carmencita Lara? Gracias.
3: Por favor. Uy.
0: Penas Negras de Carmencita Lara. Hasta en lanzar por ahí la canción me dice, son borrachos ustedes, inician a la perdición ya, pues póngase ahí.
3: Y eso que todavía no manda para
0: de segunda rosero. ¿Qué eres loco? Usted queda pidiendo esa rocola. Esto es...

0: dice, buenos días a lo ecuatoriano, porfa, Héctor Jaramillo, solo notas de audio, mi vida, de audio, besitos para el amigo taxista que por acá se comunica, a lo ecuatoriano, talentosa, ponme algo de segundo rosero, solo notas de audio, mi vida. Cállenlo a ese borracho de colcha, dice. Cállese, señor. Ya le he dicho y él sigue hablando. Habla que habla.
1: Hay que cantar, güey.
0: Reporte en sintonía. Buenos días.
2: Hola, Radio Turbo, Los Masturbados. Hola. Por favor, ayúdenme con la música de Invasión Rocolera, el cumpleaños de Naldo. El santo de Naldo.
0: ¿Qué eres, loca? Ahí la estamos buscando, mi vida. Un besito para las chicas que por acá se comunican con nosotros. Eso, 098-846-5612 es un viernes distinto con sus panas, disfrutando. Hello.
3: Génesis, por favor, póngame esa canción que dice, llevando un pobre niño sujeto de la mano, se prende todo el sargento.
0: Ayer era tú la pides, tú la cantas. Hoy es a lo ecuatoriano. Solo nos tiene que decir, póngame la canción de tal artista y tal canción. Nada más, señor, para que no se hagan largas y poder avanzar con todas las notas de audio. A ver, ponche.
4: Génesis, Colcha, Chico Yoni, por ahí. Complácame una de los diamantes.
0: ¿Ya?
4: Delirios.
0: Uy, así no. Bien, vamos bien a bailar entonces este viernes, compañero. ¿Me agarra usted o lo agarro yo, Eduardo?
1: Haga lo que usted quiera hacer conmigo.
0: Bueno, no lo agarro.

0: ese Génesis Urbanito para atrás, de pasito, de pasito.
1: Pero a ver, solo agárrenme las manos, nada más.
0: La cinturita.
1: Vamos a sacar las notitas de audio que tenemos por ahí, ya que no alcanzamos por falta de tiempo, ¿verdad? Escuchemos más que sea que es que nos cuenta la gente. Mándalas seguidas, mi querido Estuvo.
2: Bueno, es que no me pusieron la de Chugo Tobar, 10 minutos más. Entonces, ponte una de Julio Jaramillo, pues, no me toquen ese bal.
3: Los masturbados, pónganse ahí, pues, la de Ángel Wilson, que la canta, Wilson, se llama Ángel.
4: Jardín ajeno de Máximo León.
1: Bello. Caramba, que al último piden sus canciones buenas.
5: La canción de Carmencita Lara, Los Cuervos.
1: Uy. Así,
4: bendiciones, bendiciones para todos los de las caminas y para masturbados. Saludos, saludos especiales para todos. Una canción, la canción más barata de Julio Jaramillo, 5 centavitos.
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7: Una más, porque en la repetición está el gusto, una más. Amor manchado de
1: Chichibaldo.
8: Soy turbo al ecuatoriano. Ayer tuve un amor de Julio Jaramillo.
1: No, no, cuéntes tu problema. Buenos días.
9: Buenas tardes, Génesis.
10: Eso,
11: 0988 cordiales los masturbados. Complácame con una música de Los Conquistadores, Zig Zag.
1: ¿Qué más?
12: Póngale sabor con el grupo de Deseo Morocho sin sal. Ese es buena.
1: Oiga, ahí está. Por acá me dicen el aguacate talentoso. Usted también que pide ya tardísimo, señor José Luis. El aguacate, Dios mío. Cuando tú
13: te hayas sido,
1: te envolverán las mis sombras, creo que es.
0: Las sombras.
1: Cuando tú te hayas ido, Eduardo ya se asoma.
4: Linda, es de Roberto Calero.
1: ¿Ya?
4: La canción de Roberto Calero, por favor.
1: Roberto Calero.
14: Buenas tardes, la de la turba, por favor, complázcame con una música de Jaime Enrique Almada.
1: ¿Ya?
14: Amor sincero yo te di.
1: Uy, amor sincero yo te di. Amor sincero te entregué. A cambio de nada. Ay, está buena, ¿verdad? Está bueno. Pues bueno, estamos llegando a la parte final. Mil gracias a todos nuestros queridos amigos que disfrutan con nosotros desde las 8:30 de la mañana. Arrancamos con los masturbados. Llegamos a una semana terminal. Finiquitamos una semana espectacular con la bendición de Dios. Y bueno, tenemos todas las ganas de seguir avanzando. Nos estamos despidiendo, mi querido Eduardito Colcha.
0: Bueno, señores, que tengan, antes de despedirme, quiero decirle un feliz cumpleaños para mi panita, llavecita, el navegante Lucho Luis. Feliz cumpleaños para mi pana. El día domingo está cumpleaños.
1: ¿Este domingo?
0: Sí, cumple 30 y algo más. Feliz cumpleaños, mi pana, que pase un buen día ahí junto a la familia, su mamita y todos sus trabajadores.
1: Aprovechando que el navegante está de cumpleaños, vamos a cantarle por acá el cumpleaños. Ya vamos. 1, 2,

0: saludamos a toda la gente de allá del Navegante. ¿Cómo se llama el amigo?
1: Luchito Luis.
0: Luchito, mi vida, te mando un beso, Lucho. ¡Mua! Invítanos el domingo a esa fiestota, ¿eh? Ahí vamos a estar, ahí vamos a estar.
2: Caramba, la talentosa, ¿no?
0: Oiga, así mismo, espérese un ratito, señor. Así mismo quiero saludar al cumpleañero Héctor. Héctor Cedeño, que hoy está de cumpleaños.
1: ¡Bravo!
0: Héctor Cedeño. Y también al niño, o al joven, o al señor Joel Ramírez. Joel Ramírez creo que es el hijo de mi querido Patito, mi hijo lindo. Así que bueno, Joel Ramírez está de cumpleaños también, mi vida. Un besito para usted. Y para el señor Héctor, que hoy está de Happy Birthday.
2: Y para Héctor del Father.
0: El que eres loco. Así que bueno, ¡que vivan los cumpleaños! Vamos,
1: bueno, ahora sí me pido, ahora. Antes de despedirme, sígueme en mi TikTok, Colchita Eduardo 18, ya sabes ahí, Colchita Eduardo 18, ahí estoy yo en TikTok y en Instagram, estoy eterno a ver. Bueno, señores, que tengan una linda tarde, gracias por estar en la sintonía de Turbo, gracias a ustedes, seguimos aquí, si no fueran por ustedes, hace rato me la saco a Venezuela, pero aquí estoy, señores, aquí estoy. Bueno, señores, que tengan un fin de semana. Si Dios lo permite, nos vamos a escuchar el día lunes. Hasta el día lunes, me cuido del alma.
2: Listo, señores, de mi parte, hasta el día lunes, Dios mediante. Excelente viernes, más tarde, Dios mediante. Nos vemos allá en el Yeyo Huracán, disfrutando de esa rocola y chicha. Síganme en redes sociales, en Facebook como Johnny León Torres y en TikTok como Chico Johnny Oficial.
0: Pues bueno, ha sido un gusto compartir con ustedes. Que Dios me los bendiga a todos, porque sin la bendición de Él, quién sabe si nos podemos o no encontrar nuevamente el lunes. Así que se me cuidan. Les agradezco de todo corazón por ese apoyo, por esa constancia, por esa amabilidad, por ese respeto, por esa audiencia permanente que tienen con los masturbados. El día lunes arrancamos 8:30 de la mañana con todo este cuarteto, que tenemos una sorpresa para ustedes. Vamos a estar regalones el día lunes. El día viernes vamos a tener artista invitado. Así que va a ser una semana de septiembre espectacular. Un besito. Si quieres por acá también, bueno, vamos a despedir primero a nuestro querido DJ. ¿Qué pasó?
3: Estiguar Luna.
4: Tocando en vivo.
0: Ok, perfecto. Quiero felicitar antes de irnos para acá, para el hermano. Para mi hermano Héctor Barzola Cedeño, que mañana cumple. Héctor, mi vida. De parte de todos los que hacemos los masturbados, te felicitamos, mi corazón. Escucha siempre la 106.9. Y bueno, Héctor Barzola Cedeño, que mañana está de cumpleaños. ¡Que viva el cumpleañero!
1: ¡Que viva!
0: ¡Eso! ¡Que viva su cuñado, porque el mío no es! 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
0: 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Dios mío. Ok, un beso para la gente de la clínica de hemodiálisis, que por ahí nos está escuchando aquí nomás en la ciudad de La Guayaquil, y para todo ese equipo de trabajo. Quédese, porque ya se viene Salsa al Tiro con nuestro compañero Z George, y a la 1:00 p.m. nos encontramos en Amor para Dos. Así que ya saben, no te lo puedes perder. La programación sigue acá en Aturbo. 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

10 minutos. ¡Qué gusto! ¡Qué buen sol! Sol de inspiración, sol de muy buena, pero muy buena vibra. El tiempo está avanzando y nosotros estamos poniéndole la calentura que usted necesita para pasarla muy bien en este super viernes, cuarto día del noveno mes del año del Señor 2026. Vamos a ponerle ambiente positivo. Agua que me quemo, señoras y señores, esta es la salsa que usted prefiere los viernes. Son viernes de calentura, le ponemos viernes activaciones con motivaciones y usted y todas y todos ustedes tienen que estar muy concentrados porque esto es para que disfruten, para que la pasen muy bien, porque el viernes todos le ponemos más activaciones, más coimbre, más buen ambiente, y lo importante es que ustedes tienen que estar muy bien. 098-846-5612, 098-846-5612, 098-846-5612. Quiero enviar un saludo a quienes están disfrutando de la programación en diferentes sectores principales de la provincia hermosa del Guayas 106.9, a quienes están en la costa ecuatoriana y también a quienes están en parte de la Sierra Centro, en Ambato, Latacunga. Muchas gracias, qué gusto. Buenas tardes, parte del Oriente, el Tena, el Puyo, qué bien, chévere. 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Recuerden que hoy es viernes de calentura. Hoy le ponemos esos éxitos sobresalientes, éxitos que usted prefiere para pasarla muy bien. Si de pronto la mañana empezó un poquito con dificultad, tranquilo, ya estamos en el mediodía y lo importante es cómo se encuentre usted. No importa lo que pasó hace un momento, lo importa lo que está pasando en este instante. Vamos para adelante y para atrás, ni para coger impulso. Señoras y señores, su amigo, su servidor Zeta George, el elegante de la salsa, le da la bienvenida y le invita para que se una a este programa. 098-846-5612. 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Dicho esto, señoras y señores, el cuerpo pide salsa. La adrenalina se suma a esta programación y ponle mucha motivación. Súbale el volumen. Esto es Salsa al Tiro de los viernes.

0: Queremos enviar un saludo para nuestros amigos que están celebrando la vida, celebrando el viernes, celebrando el fin de semana. ¡Qué gusto, caballero! ¡Qué bueno! ¡Buenas tardes! ¡Hola! ¡Hola, hola!
1: Buenas tardes, buenas tardes. Bueno, seguimos en la sintonía de la 106.9 Radio Eso. Y en este momento, salsa al tiro con el elegante de la salsa. ¡Ah, caramba, George! Chévere. Bueno, será... ¿Y qué más, Stewart? ¿Será que puedes complacerme con la música Agúzate de Richie Ray y Body Cruz? Oh, gracias. Excelente viernes, Z.
0: Qué bien, 7, 3, muchas 7, gracias.
2: 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bandeando Sunset Ayer.
0: Chévere.
2: Póngase uno, pues póngase uno. Negro bembón y hablador. 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Charlón.
0: No le digas así.
2: Esa póngase. Esta Sunset Ayer. Tiene

0: buenas tardes. Saludos, salsa al tiro, elegante. Me gustaría enviarle un saludo y un gran abrazo a Estela Conde, que está de cumpleaños. Estela Conde, por favor, recibe este saludo de parte de tu amiga y también de parte de quienes estamos aquí en Salsa al Tiro.
1: ¡Feliz cumpleaños!
0: Felicidades, Estela Conde. Qué bien, qué bien. Estelita Conde quiere recibir estos saludos de parte de su gran amiga que está celebrando su cumpleaños, de parte también de su abuelita Mireya Cedeño. Que disfrute mucho este gran día y con todo el gusto vamos a darle ese muy buen apretón de energía para que la pase muy bien. Salsa al Tiro con el elegante de la salsa Z George y el DJ Stewart. Sí, aquí estamos, saludos desde Los Sauces 4, camellando con la Turbo y nada más que la Turbo, un tema musical que ya le vamos a conocer más adelante. Muchas gracias, Johnny Aldaz. Buenas tardes, saludos de cumpleaños. ¿Para quién el saludo de cumpleaños? Dígalo, dígalo, dígalo, dígalo, dígalo.
1: ¡Feliz cumpleaños!
0: Aquí estamos con el saludito de cumpleaños en este momento a la niña Melina Julie Mitelino, de parte de su padre Carlos Mite y su esposa también Jocelyn Aldaz. Gracias atentamente, la familia Mite Aldaz. ¡Qué bueno! Señores, hola.
2: Y elegante Z George. Muy buenas tardes. De aquí activo Wilson Mora, el turbo de Liberty. Te saluda. Que en los viernes se convierte en el elegante del guaguancó y la timba. Ayúdame con una musiquita, mi elegante. Una de Ismael Miranda. Abran paso.
0: Abran paso, claro.
2: Y aquí, disfrutando del buen viernes.
0: Eso.
2: Fuerte sol, fuerte sol.
0: Eso, está rico, sabroso el sol para pasarla muy bien con salsa buena. Hola.
3: Elegante Z George, señor Gay, Stewart, con el de pollo. Hola, hola, papi. Muy buena tarde.
4: Hola.
3: Seguimos con la turbo. Con la turbo amanecemos y dormimos con la turbo. Complácame con una música, oiga. Bueno, soy salsero como todo el programa. Los Brujos del Son, Las Ranas. ¿No traes la escuché? Buena esa música, ya, mi amigo, ¿ah?
0: ¡Ey! ¡Qué bien tema! ¡Buen tema! ¡Buen tema!
5: ¡Hola! ¡Elegante Z, George! ¿Cómo estás? ¡Buenas tardes! ¡Saludos! ¡Saludos! ¡Desde el centro sur de la ciudad! ¡Aquí estamos reportándonos! ¡Reportándonos! ¡Salsa Tiro! ¡Éxitos! ¡Éxitos! ¡Bendiciones en este día, elegante Z, George!
0: Gracias, mi querido amigo Michael, desde el sur de la ciudad. Oiga, Michael, buen provecho. 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Señoras y señores, vamos con más de su salsa sabrosa. Salsa de viernes. Esta jornada de fin de semana en viernes le ponemos calentura total. Esta es la salsa de Salsa al Tiro a través de la Turbo. Suele el volumen.

0: Es viernes, viernes de sabrosura. Muchas gracias a quienes están disfrutando de esta programación. Hola, buenas tardes.
1: Hola, hola, hola, hola, Zetayor, Zetayor.
0: Hola.
1: Saludos, saludos. Aquí marcando sintonías desde mi bello Guayaquil.
0: Eso.
1: Ándate la de Rico López, Zetayor, la del mudo, la del policía, el mudo. Ya sabes, Rico López, la del mudo.
0: Chévere,
1: mi
0: hola.
1: Estimado Zetayor, aquí reportando sintonía, mi estimado Zetayor.
0: Esa es la manera.
1: Aquí recorriendo la linda y bella ciudad del Pacífico, como es la gran ciudad de Guayaquil.
0: Chévere.
1: Aquí con la turbo. Aquí mi pana pila.
0: Métale turbo, métale salsa. Esta es la salsa del viernes. Aquí solamente éxitos. ¿Qué usted prefiere? Son las 12:31 minutos. Este es salsa al viernes, salsa al máximo nivel. 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

0: Pero mira, cosa buena, pero mira, cosa buena, cosa buena, cosa buena. Qué bueno. Oye, qué bien que la pasamos con ustedes. Muchas gracias.
1: Mi elegante Z George. Muy hola. Buenas tardes. De aquí activo Wilson Mora, el Turbo Delivery.
0: Qué bueno.
1: Elegante Z George, que en los viernes se convierte en el elegante del guaguancó y la timba.
0: Gracias.
1: Ayúdame con una musiquita, mi elegante.
0: ¿Cuál será?
1: Una de Ismael Miranda. Abran paso. Saludos.
0: ¡Claro que sí!
1: Disfrutando de buen viernes.
0: Chéverísimo. ¡Qué chévere! Abran paso. Abran paso que llegó. Llegó la buena salsa del viernes.

0: Canicuara. ¡Epa!
1: Maracaníbara.
0: Yo nunca le había tomado la atención a esta canción y sí saben de lo que está hablando. ¿Sí? De ese sudorcito con el polvito mágico. 12 con 40 minutos. Muchas gracias a quienes están en sintonía con Salsa al Tiro de los viernes, viernes de calentura. Hola.
2: Mi queridísimo Zeta, yo buenas tardes, por favor.
0: Hola.
2: La canción de Pedro Navaja. Felices viernes. Empezando un nuevo fin de semana.
0: Chévere. Gracias a ustedes, mi querida amiga. Qué bueno. Gracias por estar siempre en sintonía de lo mejor que tiene para ustedes la Turbo con Salsa al Tiro en fin de semana, viernes de sabrosura.

0: la vida te da sorpresas, sorpresas te da la vida. ¡Ay, hoy! Hoy es viernes, viernes de calentura, ¿qué nos dicen nuestros amigos?
1: 73Z York. Saludos, saludos.
0: Hola.
1: Como todos los viernes, la buena salsa.
0: Eso.
1: Para terminar, ya está armando la congestión vehicular, como todos los viernes. Hoy apoya aquí a la People con un temita.
0: ¿Cuál será?
1: Anuncio clasificado.
0: Es como más suavecito eso. Pero vamos a hacerlo posible. Saludos desde carreteras o desde las carreteras ecuatorianas para el padre John Pedro Kili y Jordani, me imagino. A full sintonía del viernes de calentura, mi querido amigo. Muchas gracias a Jordani Rafael. Qué bueno, gracias por estar siempre en Salsa al Tiro con la Turbo. Hola.
2: Muy buenas tardes, mi querido Zeta George. Por favor, la Turbo de Panamá. Gracias, son los mejores.
0: Gracias, gracias, gracias, fiel oyente. Hola.
3: Saludos, Zeta George.
0: Hola.
3: Por favor, el tema Mugalú de la Cusquibanda.
0: Chévere, muchas gracias. Listo. ¿Quién más por acá? Hola.
4: Hola, ¿qué tal? Sí, muy buenas tardes, muy buenas tardes, muy buenas tardes. ¿Qué tal? Elegante Zeta George, ya sabes, reportando sintonía de aquí del mercado San Vicente de Paúl. Estamos activos con Salsa al Tiro. ¿Qué tal? Cuartito de pollo o yapita, ¿qué tal?
5: Hola.
4: Póngale un temita, Ilirio, póngala ahí, DJ, yapita.
0: Chévere.
4: Pilosa, estamos activos con Salsa al Tiro.
6: Buenas tardes.
0: Oh, hola.
6: Zeta George, aquí. Activo en Salsa al Tiro.
0: Eso
6: mira,
0: es.
6: Complácame con esa canción. En Barranquilla me quedo.
0: Ajá.
6: Muchas gracias. Bendiciones, mi pana.
0: En Barranquilla me quedo y me quedé. Yo tengo una anécdota cuando estuve de visita en Barranquilla, viajando en el trayecto de Cartagena a Barranquilla. La verdad que en Barranquilla me quedé y me quedé. Por tomarme la foto, me quedé en Barranquilla. Y me dejaron ahí botadito. Saludos a Zeta Arturo, a su esposa, la doctora Helen Cedillo, a mi querida, mi bella, mi bombón preciso, a mi reina, mi principio y mi final. Saludos a Ginger, que está seguro con nosotros en esta fabulosa tarde. Y recordando esas anécdotas de nuestro viaje en la hermana República de Colombia, en Barranquilla. Bueno, ¿quién está por acá? Ahora mismo saludo con quién. Buenas tardes. Hello.
7: Zeta yo, bendiciones, eso fue una musiquita, un mal olor, Zeta yo, bendiciones.
0: Me parece muy bien esta salsa. Aquí está.

0: escuchas la murga, murga de Panamá. Aquí, allá y en todas partes, la Turbo se siente bien. ¡Suelo! Estamos en viernes de calentura, viernes de sabrosura. ¿Y qué nos dice nuestro amigo?
1: Buenas tardes, pónganse ahí
0: Perico
1: de ayer con Z.
0: Ok. Me parece muy buena canción para compartir con todas y todos ustedes. Muchas gracias, buenas tardes. Sabrosura de viernes. Dice, repítale el saludo, por favor. Ah, ya, listo. Escuche muy bien. Saludos desde las carreteras ecuatorianas para el padre John, para Pedrito, para Kili y Yodrani. En este viernes a full sintonía de calentura. Muchas gracias, muy amable. Buenas tardes. A quienes están en las carreteras, gracias.

para qué creer. ¡Epa! En tu amor, que fue un periódico de ayer. 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Señoras y señores, y también recuerden, el fin de semana Ladera estará dándole a usted y a usted y a todas y todos ustedes un programa sensacional con todo lo magnífico del fin de semana de la Turbo. 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

viernes. Qué rico viernes por acá. Qué bueno. Así que es muy mágico de acompañarlos en este inicio de fin de semana que tenemos por acá. Mientras trabajas, compartes, disfrutas, te estamos haciendo compañía desde la 106.9, las oficinas importantes que tiene la Turbo, desde la casa principal, desde el punto céntrico de la ciudad. Te estamos saludando en este viernes, donde le subimos un tonito más, porque estamos felices, estamos enamorados, estamos agradecidos con Dios, estamos entusiastas y estamos queriendo ya salir de casa, ¿verdad? Claro, para ir con su esposo, con su esposa, de repente a comer rico fuera, a probar algún agachadito. Algunos ya tienen ganas de hacer San Viernes, ¿ah? Hoy, al finalizar el programa, siempre tenemos esos flechazos. Recuerden, boleritos y pasillos. Boleritos y pasillos, aparte de las baladas clásicas y contemporáneas, que incentivamos a todos los apasionados, enamorados, que les encanta todo el tema romántico. Y bueno, sin descatimar el despecho, porque no todo es color de rosa en el ámbito del amor. Quiero saludar a toda la gente que está trabajando en esta tarde. Un abrazo para todos nuestros queridos amigos que comparten a través también de la www.laturbofm.com. Soy Génesis Bermeo, pero tú me puedes decir la talentosa. Y estoy contigo en estos 120 minutos de buena música, con un sol radiante, con un calor de 35 grados centígrados, acá en la Perla del Pacífico. Pero eso no quiere decir que hoy vamos a estar completamente felices, ¿verdad? Así que bueno, vamos a disfrutar. Hoy no estoy sola, agarrando el vuelo, tratando de pilotear bien esta nave del amor. En la 106.9 me acompaña DJ Javier Soledispa, a quien ya le damos la bienvenida desde este hermoso viernes, para que ustedes ya vayan conociéndolo, familiarizándose con nuestro querido sonidista Javier Soledispa, que va a estar a cargo a partir de este día de los controles de Amor para Dos. Así que bueno, en vivo todo puede pasar, le damos el mejor recibimiento, la mejor. Déjeme, me voy a poner de pie, con el taco o sin el taco, pero le vamos a dar la patadita y la buena suerte, ¿ah? Poco a poco va a ir cogiéndole vuelo a toda la magia de la Turbo, y más aún en este importante programa llamado Amor para Dos, donde el amor, donde el sentimiento, donde la ruptura, donde las historias, donde el encuentro, donde la sensación mágica de todo lo que padecemos los seres humanos nos acompaña. 098-846-5612. Se va preparando Joan Sebastián para irnos con este tema, que es un ícono de los hombres. Ya veo por ahí algunos que seguramente apenas empieza a sonar este tema, le van a subir todo el volumen al receptor. ¿Qué te parece si cantamos juntos en este San Viernes este tema que suena así?

13 horas con 20 minutos. Escuchamos a Joan Sebastián con este éxito espectacular que sin duda alguna nos conquista. Oiga, un dato importante de Joan Sebastián, sé que viaja, comparte, trabaja y está armando su plan de fin de semana. Pues bueno, Joan Sebastián, antes de ser famoso, usted sabía que este intérprete de la buena música, del recuerdo, del despecho, del romance, de todo lo que acontece en nuestra vida cotidiana, vendía carros. ¡Ah, caramba! Pues claro, este artista famoso que conquistó nuestras mentes y nuestros corazones, pues bueno, vendía carros antes de ser famoso. ¿Dónde? En Chicago. También hacía comerciales para radio y cantaba ocasionalmente. Según su biografía oficial, llegó a cobrar apenas $50 por presentación. ¡Auch! Difícil. Para luego cobrar miles y miles de dólares cuando él se presentaba. Pues bueno, así se empieza en el ámbito artístico. Y uno de estos artistas como Joan Sebastián empezó vendiendo carros en Chicago y luego grabando comerciales hasta que en un momento conquistó, se hizo totalmente famoso y nos robó suspiros y sentimientos a través de sus grandes éxitos. 098-846-5612. Otro de los artistas fantásticos que también nos acompaña en esta tarde es Leopoldo Dante, más conocido como Leodán. ¿Qué te parece si aprovechas y le dices, mi amor, quiero dedicarte esta canción, mi vida? ¿Estás escuchando Amor para Dos en 106.9? Pues bueno, ¿qué te parece si le dices, sé que te amaré más de lo que piensas, mucho más, te juro?

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1: Trece horas con 30 minutos. Tú me diste amor, tú me diste fe. Pues bueno, qué buenos temas que nosotros escuchamos por acá en este viernes. Te acompañamos con estas hermosas melodías del ayer, del hoy y de siempre. Si están en casa, qué rico. Si están almorzando, buen provecho. Si están viajando, qué bueno que me permitas acompañarte junto a tus artistas favoritos a través de la infaltable, a través de la que siempre te acompaña, a través de la que está al ladito tuyo, siempre, siempre, la 106.9. Pues bueno, mientras el tiempo avanza, nosotros tenemos ya reporte de sintonía a través del 098-846-5612. Por acá me dicen, hola mi bella Génesis Bermeo, porfa, un saludo para mi esposa Miriam Pink y para mis hijos Johnny e Isabel Berchán. Pink, que los quiero mucho, aquí andamos martillando para sacarlos adelante. Y porfa, una música de Marisela, amarte sería genial. Ya te la busco, mi querido Erlín. Pues bueno, miren lo que nos comenta nuestro amigo, martillando con la turbo para salir adelante. Qué bueno estar siempre a tu lado, qué bueno ser partícipe de ese logro, de esos triunfos. Me encanta que Diosito te acompañe, que todo lo que tengas pensado en tu mente pueda cristalizarse y que todos esos logros lleguen desde ya, para que le des un bienestar a tu nene, a tu esposa, bueno, a toda tu familia, mi querido Erlín, fiel oyente de la turbo. Por acá nos dice Sebastián Cortés, nos envió unas caritas por ahí, gracias Sebastián, que está ya reportando sintonía. Una música de Basilio, tanto amor, bendiciones. Floating Babura le saluda. ¡Floating Babura! Gracias. Un abrazo para toda la gente de Floating Babura que está compartiendo con nosotros. Un beso para nuestro amigo Alfredo Romero, que está por acá, comentándonos a través de nuestro WhatsApp. Génesis, talentosa, hola. Javier, un gusto saludarles a los dos. Talentosa, ¿usted nunca puso un bolerito de Emilio José? Puede poner a Juan Gabriel, ya sé que te vas, claro que sí, con mucho gusto. Justo es que a veces nos agarra tantas cosas al finalizar y se nos va, pero bueno, hoy sí vamos a poner pasillito y bolerito para terminar la semana, ¿ya? Siempre lo hacemos los viernes. Y ahora sí, mi querida Cristina, te voy a complacer. Más adelante me voy a ir con algo de Juan Gabriel, en Flechazos al Corazón, en esas peticiones musicales. Mi Cris, un beso, mi vida, gracias por estar compartiendo. Tenemos notas de audio, vamos a escuchar qué nos cuentan por acá nuestros amigos que nos envían su reporte. Me encantaría que nos envíen sus videos, de dónde nos escucha, planes para este fin de semana. Talentosa, te estoy escuchando con mi familia. Talentosa, me tienes enamorado con esas canciones. Talentosa, quiero conquistar al amor de mi vida. Talentosa, feliz fin de semana. Bueno, todo lo que quieras impartirnos a través de nuestros contactos que están habilitados. Escuchemos qué nos cuentan por ahí. Buenas tardes.
2: ¡A caramba! ¡Hola, mi niña Génesis! ¡Viernes! Tengo que hacer toda la tarea para que Seba no haga nada y vaya a jugar con mis primos.
1: Tengo que hacer toda la tarea para que no me quede nada y poder salir a jugar con mis primos. ¡Ah, caramba! Pues bueno, mi jujujujo hermosa, qué lindo que tengas un fin de semana espectacular. ¡Sí, al fin viernes! ¡Qué chévere! Y qué bueno que nos hagas compañía a través de estas bonitas canciones. Vas a tener un buen oído musical, mi querida jujujujo, y un buen gusto musical. Estas canciones que antes se plasmaban con puño y letra, que se plasmaban directamente el corazón, los artistas se identificaban con esas historias que les contaban sus allegados, o inclusive algunas de las canciones que escuchas acá, estos clásicos de siempre, son algunas vivencias de estos cantantes, de estos intérpretes de la buena música del romance. Y bueno, imagínate, en algún momento siempre estamos ahí a un paso de vivir esas grandes historias de amor y esas rupturas que a veces no queremos, pero que por cosas de la vida nos pasa, a veces amamos demasiado y esa persona no puede estar con nosotros. Me dirán por ahí, talentosa, yo fracasé una o dos veces en el amor. Talentosa, yo me enamoré hasta los pies y esa persona nunca se quedó a mi lado. Talentosa, tantas cosas que me pasaron que a veces hasta ya no creo en el amor. Pues bueno, te creo, porque ningún ser humano está exento de pasar aquellas historias. Y esto viene aconteciendo hace unos 50 años atrás. Desde que nació el amor ha sido difícil. Desde que nació el amor, siempre hubo aquella aquella dureza también en las personas, que ahora esperemos se ablande realmente, porque el amor es mágico. El amor es una sensación que todos los seres humanos lo tenemos, sino que a veces nos complicamos por cosas muy pequeñas. Yo siempre enfatizo, si usted encontró a un ser maravilloso entre tanta gente, somos 18 millones de ecuatorianos, entre tanta gente, y esa persona le da lo que usted necesita, le hace sentir como usted requiere, valore, como dirían los guayacos, valora hoy. Valore que estamos en esta vida un ratito nada más y tenemos que ser totalmente sabios. Donde no es, nunca será. Donde usted no quiere, no haga daño. Y donde le traten bien, quédese, porque realmente la vida nos regala a muy poquitas personas entre tanta gente que no podemos encontrar en nuestro destino. Este consejo te doy porque la talentosa Génesis Bermeo soy. Buenas tardes, Génesis. Te saludo desde la ciudad celeste, trabajando full, mi querido Gabriel Alvarado. Buenas tardes, gracias por estar con nosotros. Notas de audio, mi querido Javier Soledispa, buenas tardes.
3: 106.9, la Turbo Íntima Génesis, muy buenas tardes. Si puedes poner un temita de Juan Gabriel, no sé qué me pasó.
1: No sé qué le pasó, yo tampoco, pero más adelante le ponemos ya. Más reporte tenemos ahí, mi querido Luis León, gracias. ¿Qué nos dice el Chino Suárez? Buenas tardes.
4: Hola, ¿qué tal? ¿Cómo está? Muy buenas tardes, señorita Génesis. Le saludo al Chino de aquí a la entrada de la 8, como siempre en sintonía de la 106.9. Y escuchando solo éxitos en Músicas del Recuerdo. DJ, muy buenas tardes. Disculpe que lo salude de esa manera, pero no me acuerdo su nombre. Bueno, que pases un feliz fin de semana, Génesis. Bendiciones. Abrazo. Cuídense.
1: Perfecto, un beso para mi querido Chino Suárez. Y toda la gente hermosa de la entrada de la 8, que ya se incrementa el comercio en esta intersección importante que tiene la ciudad de Guayaquil, donde la gente sale, ingresa, trabaja, comparte, disfruta. Qué bueno, que todo lo bueno siempre acompaña a la gente en la entrada de la 8, uno de los sectores más concurrentes de la ciudad. Y beso para nuestro hermoso Chino. Javier Soledispa nos está acompañando en controles, mi querido Chinito. Hola, talentosa, hermosa, saludos, un temita, hasta que te conocí. ¡Auch! Hasta que te conocí. Ay, Dios mío, el amor, el amor. Qué bueno, un besito para ustedes. 098-846-5612. 098-846-5612. Para que usted se comunique con nosotros a través de notas de audio, mensajes, videos, reporte de sintonía. Vamos con la última nota de audio por acá. Escuchemos, buenas tardes.
5: Excelente viernes, mi talentosa Génesis Bermeo. ¿Cómo estamos, DJ? No me acuerdo tu nombre también, DJ, pero bueno, bendiciones, bendiciones. Mi

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Ahora sí, vamos a irnos con excelentes canciones. Nos vamos con un bloque de estos como que despechitos, rancheritos, con un toque de rancherito por ahí. Estamos hablando de Luis Miguel y nos va a cantar Échame a mí la culpa, un tema que va directo al corazón con todas las ganas de cantar. Canta, sueña, grita y bueno, disfruta siempre acá en la 106.9.

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1: Vamos a tiempo con el tiempo. Rocío Dulcar nos conquista con este tema espectacular. Me gustas mucho tú, me gustas mucho tú. Tardío temprano, siempre tuya y mío tú serás. Qué bueno, pues chévere. Mientras avanzas en este día, nosotros estamos acompañando en esta tarde espectacular. Un abrazo para la gente que ve en los buses, para los amigos que están en las cooperativas. Un beso para la gente de la cooperativa Citín que me dicen, Génesis, te estamos escuchando rumbo a Guayaquil en la 106.9. Fantástico, un beso a mi hermosa gente de Naranjito que viene rumbo a Guayaquil en la cooperativa Citín. Ahí nos están escuchando. ¡Muah! Besos bellos para toda esta gente hermosa, gente emprendedora, gente naranjiteña. También quiero aprovechar para enviarle saludos a mi gran primo, Steven, que está en la base, ahí disfrutando de Amor para Dos, mientras trabaja. Él escucha. Un beso para mi gran primo, el marino, en la base de San Eduardo con sus diferentes compañeros marinos ahí que están escuchándonos, ¿verdad? Así que bueno, besitos para la gente de la base San Eduardo, para mi primo Steven. Besos, primo hermoso, primo bello. Le mando un abrazo de oso, que lo apapache rico, rico, rico. Y que bueno, que tenga un fin de semana tan bonito, tan bonito. Pronto nos vamos a ver ya. Un besito para mi primo Steven, que por ahí me dice, prima, la estoy escuchando. Chéverísimo, primo, un beso. 13:50, 10 minutos nos separan de la hora 14. Nosotros continuamos por acá. Tenemos ya más reporte de sintonía. Vamos a escuchar qué nos cuentan mi querido Javier Soledispa a través de notas de audio. ¿Qué nos dicen por ahí? Hola, hola, buenas tardes.
2: ¿Cómo estamos? Buenas tardes. Seguimos aquí en la sintonía de la 106.9 Radio Turbo y en este momento Amor para Dos con caramba, Niña Génesis.
1: Hola.
2: Y el nuevo DJ, Javier Soledispa. Bueno, tal entonces, ¿será que me puedes complacer con una baladita de El Puma? El tiempo se nos va. Pila talentosa, excelente viernes.
1: El tiempo se nos va del Puma, perfecto, mi querido Frank. Gracias por estar compartiendo. Por acá me dicen, talentosa, aquí full sintonía, me puede complacer con una canción, por favor, de Antonio Roma, Un Loco, ya que ayer me quedé esperando que me complazcan. Espero que hoy sí lo haga, linda. Y bendiciones tarde. Perfecto, vamos a ver si la descargamos, mi querido Pepito Bonilla, desde Ambato, que tenemos una sintonía permanente. Ya te vamos a ver. Tenemos nuevos oyentes. Bueno, un beso para nuestros nuevos oyentes. Por acá me dicen, saluditos mi hermosa Génesis, full sintonía desde el Cantón Novol. Una musiquita, sinceridad, porfa, no se olvide. Gracias, Alfredo Zambrano. Besos a la gente de Novol, qué rico. El turismo ahí en Novol, hay algunas piscinas, la comida también es muy rica. Besos a la gente de Novol que nos está escuchando y pronto vamos con esas peticiones musicales. Besos para nuestro amigo Alfredo, que está disfrutando. Más notas de audio. Hola, hola, buenos días. Buenas tardes.
3: Siempre, lo cordial de mi ejército. ¡Ah, caramba! Amor para Dos. Para tener dos hermosas, preciosas ejércitos mío. Viernes, un beso para usted, mi vida. Estamos martillando por la primera trimestral. DJ Javi. Mi ejército mío, complácate con temita de mi hermano Pimpinela. La mejor, le queda a su disposición, a su entera disposición y gusto. Tire tres, estamos. Bien, el cuerpo lo sabe, que hay que trabajar. Estamos negriando, mi Génesis, me acuerdo de sol, yo sé que somos blanquitos. Aquí estamos, que decimos, pobre, pero me gusta caro, tire tres.
1: Pues bueno, besos a mi querido César. Por ahí andas martillando porque se escucha todo el vientecito de la parte exterior de tu movimiento, mi querido César. Un besito para ti, que tengas un fin de semana espectacular con tu nene precioso, tu chiquitín. Y bueno, que Dios me los bendiga y nos podamos reencontrar el lunes en Los Más Turbados y a las 13 horas en Amor para Dos. Tenemos nuevos oyentes. Bienvenidos, buenas tardes. Génesis, hola. Saludos desde el noroeste de la ciudad. Aquí escuchando junto al amor de mi vida, Rocío Jiménez, que el 2 de septiembre cumplimos 20 años de estar juntos. ¡Felicidades! Cada día que pasa me enamoro más de ella. Soy Carlos Rodríguez. Quisiera que le mande saludos. Perfecto. Un beso para Rocío Jiménez de parte de nuestro amigo Carlos. 20 años juntos. Qué lindo, de verdad. Que el amor siga resguardándolos. Que el amor siga creciendo. Es difícil en la actualidad prácticamente como que vivir tanto tiempo con la misma persona. Yo me saco el sombrero de artista para las personas que tienen 20, 30 años realmente, porque con todo lo que acontece, suele pasar que las parejas en la actualidad duran 6 meses, 3 meses, una semana, 15 días, un día, y no se consolida algo totalmente serio. Así que para nuestro amigo Carlos Rodríguez, que el amor, la bendición de Dios siempre los acompañe, y felicidades para nuestra querida Rocío Jiménez, que el 2 de septiembre cumplieron 20 años de estar juntos. Qué bueno, Carlitos, bienvenido a la Turbo, y bienvenido a Amor para Dos. ¿Qué nos cuentan en notas de audio? Buenas tardes, hola, hola.
4: Hola, hola, niña Génesis. Tenga la bondad, complácame con la canción Vive sin mí, de Marco Antonio Solís.
1: Vive sin mí, de Marco Antonio Solís, perfecto. ¿Quién más por ahí? Buenas tardes.
5: Buenas tardes, talentosa.
1: Hola.
5: Me podría complacer con la canción Me dediqué a perderte, de Alejandro Fernández. Gracias.
1: Ok, chéverísimo, ya nos vamos con esas peticiones musicales. Hola, buenas tardes.
6: Saludos, niña Marisol, besitos. Saludos para Nueva DJ. DJ, póngase una canción de José José, vamos a darnos un tiempo.
1: Perfecto. José José, vamos a darnos un tiempo. Listo, vamos a darnos un tiempo con esas, con esas, con esas peticiones musicales, con esos reportes de sintonía, porque se viene nuestro querido intérprete Juan Gabriel a través de la 106.9. Un beso para la gente que por acá nos estuvo solicitando. ¿Te imaginas que de repente todo esté mal en tu vida? ¿O de repente todo esté bien? No sé cómo ustedes interpretan la canción que se viene a continuación, pero cuando él dice, hasta que te conocí, ¿será que lo conoció o la conoció para mal? ¿Será que la conociste para bien? ¿Será que viviste una historia diferente? A cómo la tomes o a cómo la disfrutes es prácticamente ya de cada persona que le gusta este contenido de Juan Gabriel. ¿Qué te parece si vamos a disfrutar y continuamos desarrollándonos en este viernes con estos clásicos y contemporáneos de siempre que tenemos acá en la 106.9 en Amor para Dos?
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1: ¿Cómo avanza el tiempo? Qué rica tarde que tenemos por acá a través de la 106.9. Y entre tantas novedades, pues bueno, llegó la hora de que usted se ponga al día de todas esas novedades que tenemos al diario. Entre las noticias relevantes, se exigirá licencia para motos eléctricas y scooters serán regulados. Así que preste mucha atención. Mediante un accidente donde un hombre murió atropellado por un scooter eléctrico la noche del martes 1 de septiembre en la avenida Naciones Unidas y Chiris, el hipercentro de Quito, y el debate volvió en encenderse en redes sociales cuando tendrán regulación en Ecuador este tipo de vehículos. Pues bueno, preste atención ahí, si usted pertenece, la Asamblea decidirá si aprueba un paquete de reformas a la ley de tránsito que incluye un control para scooter y motos eléctricas. En el caso de las motos eléctricas, la reforma propone que conductores cuenten con un título habilitante de la ANT y usen casco homologado. La ANT también hará una clasificación de vehículos destinados a la micromovilidad como scooters que deben ser unipersonales de baja velocidad y solo para la ciudad. Tanto motos eléctricas como scooters deben seguir directrices, como circular únicamente por las vías, espacios o infraestructuras asignadas según su tipo, circulación preferentemente urbana y de corta distancia, siempre respetar el peatón, no podrán circular por la red vial estatal, vías perimetrales o autopistas. Los conductores deberán portar licencia de conducir. La propuesta no contempla pedir licencia de conducción o matrícula vehicular. Sin embargo, esa regulación podría incluirse en el reglamento que está a punto de estudiarse para dar la debida aprobación. Así que bueno, manténgase al tanto si usted es una de las personas que mantiene motos eléctricas o scooter. Serán regulados con diferentes medidas. 14 horas con 23 minutos, eso entre las noticias relevantes. Por acá tenemos reporte de sintonía que nos cuentan, me dicen, hola, por favor, regáleme la canción de Ana Gabriel, Hechizo. ¡Ah! Oh, fue con hechizo. ¡Qué buen tema! Nuestra hermosa Ana Gabriel en pocos minutos estará sonando Flechazos al Corazón. Tenemos notas de audio. Escuchemos, mi querido Javier Soledispa, que nos cuentan. ¡Hola!
2: ¡Ah, caramba! ¡Caramba! Mi niña Génesis, muy buenas tardes. David León reportando sintonía.
1: ¡Don David!
2: Muchas bendiciones aquí con mi esposa Mercedes, terminando de hacer el expreso. Bello. Muy pronto, muy pronto, muy pronto se viene ese asadito, ¿eh?
1: ¡Qué rico!
2: Bendiciones nuevamente y que se me cuiden.
1: Perfecto, don David León, un gran amigo de la familia Turbo. Gracias, de verdad que sí. Espero sea muy pronto para poderlo estrechar en mis brazos. Esa gran amistad que ha creado este medio de comunicación con unas personas como ustedes. Su esposa Mechita, usted, son muy apreciados para todos los que hacemos la Turbo. Y bueno, tienen que conocer nuevamente a los nuevos integrantes de la familia Turbo, que son un amor y que pronto vamos a estar visitándolos para disfrutar de ese asadito, mi querido don David. Y un beso para mi hermosa Mechita. Gracias. Javi, tenemos más notas de audio. Hola.
3: Hola, mi bella Génesis, ¿cómo estás? Hola. Te saluda Karina. ¿Podrías complacerme con una música de Remembranzas de Gali Galeano? Saluditos, chao.
1: ¡A caramba, Karina! Remembranzas de Gali Galeano. ¡Auch! Está fuerte en este viernes, ¿ah? Ángela también nos envía notas de audio por ahí. Vamos avanzando en esos temas de reportes de sintonía. Hola, hola, buenas tardes. ¿Quién más?
4: Hola, hola, ¿cómo están? ¿Cómo están? Muy buenas tardes, muy buenas tardes. ¿Cómo estás, mi talentosa? En Amor para Dos, ¿cómo estás? Por favor, quisiera que me pongas una música de Rafael, Mi Gran Noche. Muchas gracias. Un saludo a todos esos conductores que en este momento están martillando dentro de La Perla. Saludos.
1: Perfecto, saludos para Abel, que está por acá compartiendo con nosotros. Angie me dice, déjeme ver. Hola, mi querida Génesis, quisiera dedicarle una canción a mi esposo Leonardo Hurtado, pero me hiciste tuyo de José José y recordarle que lo amo mucho. Mi querida Génesis, qué hermosa es la vida junto a tu lado, pero más bella es que caminemos de la mano. Se estremece mi cuerpo al recordar la noche en que probé por primera vez tus labios. Es duro el camino, amor, pero más duro es si no estamos juntos tú y yo. Reflejan tus ojos la alegría de mi alma, pero más es tu abrazo que me mantiene en calma. Con amor, su esposa Angie, para mi querido y eterno Leonardo Hurtado. ¡Auch! Oigan, el amor. Perfecto, mi querida Angie. En el bloque de Flechazos al Corazón, te vamos a buscar el tema para dedicárselo al amor de tu vida, Leonardo, que en pocos minutos estaremos ubicando ese tema. Por acá nos dicen, ahí se la paso, talentosa, es dedicado para el amor de mi vida, María Cristina. Ya, perfecto, Pepito, gracias. Listo. Porfa, no se olvide el éxito de Marisela. Erling Merchan está en sintonía. Listo, ya te la vamos a poner. Justamente nos vamos con Flechazos al Corazón. Hola, mi talentosa hermosa, por favor, ¿me puedes ayudar con un saludo de cumpleaños para mi sobrino Manuel Bajaña, de parte de su tío Wilson Palma? Su tío más querido, gracias, le agradezco mucho. Perfecto, más adelante nos vamos con el bloque de cumpleañeros. Así que si tú tienes algún familiar, por acá lo vamos a felicitar. Hola, la talentosa, buenas tardes, mucho gusto, Javier Vera. ¿Me puedes complacer con el tema de Pedro Fernández, Amor a la Antigua? ¡Auch! Perfecto, ya estuvimos con esas rancheritas, con ese despechito, con ese tema por ahí. Corriditos románticos que tenemos por acá. Recuerden que hoy viernes tenemos un espacio muy pequeño a partir de las 14 horas con 40 minutos con unos pasillos y unos boleritos clásicos para terminar este fin de semana. Mientras tanto, vamos a complacer a todos nuestros queridos oyentes que por acá nos están sintonizando, pero antes tengo que darte excelentes recomendaciones. 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Vamos a irnos con Rayleigh y unos temas espectaculares que tenemos por acá. Así que vamos a continuar con el romance, historias, encuentros en la 106.9.
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0: Escuchamos a Ana Gabriel con este éxito espectacular. Ana Gabriel se caracteriza por una voz ronca, potente y muy particular, fácilmente reconocible desde las primeras notas. Su música ha tenido una enorme popularidad, no solamente en México, sino también en Latinoamérica, Estados Unidos y otros países. Sí fue hechizo, no fue hechizo, un tema espectacular de esta hermosa intérprete con nombre real de María Guadalupe Araujo Young, más conocida en el ámbito artístico como Ana Gabriel. 14 horas con 48 minutos, 098-846-5612 para que usted se comunique con nosotros en este viernes fantástico, donde estamos con nuestros queridos románticos disfrutando de este espectacular fin de semana. Entre las noticias que llaman mucho la atención, pues bueno, los diferentes ciudadanos de Mucho Lote 2 contarán con una nueva plaza comercial desde el 18 de septiembre. Te cuento un poco más. Decenas de trabajadores ya ultiman los detalles de Isora Plaza, el nuevo centro comercial que abrirá sus puertas en la zona de Mucho Lote 2 en Guayaquil. El proyecto contará con un supermercado, gimnasio, locales de servicios y otros negocios. Actualmente se colocan los letreros de los establecimientos, se ingresa mercancía y se realizan los últimos trabajos. Está ubicada en la autopista Narcisa de Jesús, a la entrada de Mucho Lote 2, en un terreno que permaneció desocupado durante años y que era utilizado como parqueadero improvisado cuando llegaban circos o atracciones mecánicas. Si te encanta esta propuesta, pues bueno, te invitamos a que visites este lugar, más aún si eres residente del sector Mucho Lote 2, que contará con una nueva plaza comercial desde el 18 de septiembre. Mire usted, qué bueno. Felicidades a todos los diferentes amigos que por ahí, sin duda alguna, ya pueden ser parte de todo lo que acontece. Y entre las últimas noticias que tienes que tener para este fin de semana, pues bueno, ya que se vienen las diferentes elecciones, las multas del CNE, algunos se preguntan, ¿solo se pueden pagar de forma online? ¿Será que sí? No, pues ya puedes cancelar tus multas electrónicas sin ir a ventanilla. Las multas electorales pueden cancelarse en el portal web del CNE con tarjetas de crédito y débito, Visa y Mastercard. La medida busca agilizar el trámite. El CNE informó que esta opción está dirigida a ciudadanos que mantienen obligaciones pendientes de procesos electorales anteriores. También siguen los pagos presenciales. La multa puede cancelarse en la red de servicios Facilito, Banco del Pacífico, Intermático, Banca Móvil y corresponsales no bancarios. Si de repente tienes una deuda con el CNE y te va a impedir votar en estas elecciones, debes hacer su cancelación ahora ya debido online, que puedes compartir. Y si también te toca estar en mesa, tienes que estar atenti, porque a partir del 2 de septiembre ya usted puede visualizar si va a ser partícipe de la mesa de los votos en las elecciones que se vienen en este 2026. Pues bueno, vamos avanzando con más. 14 horas con 51 minutos. Javier Soledispe está listo porque nos va a sorprender con estos hermanos espectaculares. Se nos viene Joaquín junto a su hermana, quienes nos van a sorprender con estos temas que solamente los escuchamos acá en la 106.9.
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1: Escuchamos a este hombre maravilloso que nos deja un gran legado en nuestras mentes y en nuestros corazones que tenemos acá en esta tarde espectacular. 14 horas con 58 minutos. Magali se está despidiendo de nosotros. Me dice, hola mi estimada amiga Génesis, excelente en su programa, que tengas una linda tarde. Gracias desde Madrid, España, a toda la gente que está por ahí, a la gente de la Bahía, a la gente que nos escucha en Francia, en Italia, en España, en Brasil, en Cuenca, Quito, en Ambato, en todas las diferentes provincias de nuestro territorio ecuatoriano. Nos estamos despidiendo. Qué grato ha sido compartir una semana llena de altos y bajos. Sé que no todo lo que pinta es color de rosa, siempre enfatizo aquello. ¿Por qué? Porque los seres humanos somos naturales, de carne y hueso, de hueso y carne, perfectos pero con defectos y virtudes. Sin duda alguna, nosotros avanzamos al ladito de ustedes, dando paso a paso, creyendo que usted va a cumplir y que nosotros vamos a cumplir al igual que ustedes. Que Dios me los bendiga a todos. Soy la talentosa Génesis Bermeo. Te invito a que me sigas en redes sociales. 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Sígueme en @latalentosa55 en Instagram y en Facebook me encuentras como Génesis Bermeo Román. Para este fin de semana tenemos serenatas personalizadas, 4 canciones, un mix bailable, sonido incluido, para que usted le diga feliz cumpleaños o feliz fecha especial a ese ser querido en esas fechas que usted quiere celebrar el onomástico de cualquier familiar. 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Mi representante te contesta, agendas la fecha, cuadramos todo y celebramos juntos esos momentos inolvidables. Pues bueno, Javier Soledispa estuvo en controles. Gracias a nuestro querido Javier. Hoy lo estrenamos a Javier. Sé que estamos ahí en el caminito, pero bueno, poco a poco ya va agarrándole todo el estilo de Amor para Dos y todo el cariño para todos nuestros queridos oyentes. Gracias, Javi, por habernos acompañado. Ya se vienen los chicos de Ponte Turbo, junto a nuestro querido Guillermo Salvatierra, Débora Flores y nuestro querido DJ Darwin Villagómez, que también viene a ponerte la diversión, viene a ponerte la alegría a través de esas buenas mezclas que tiene por acá nuestro querido Darwin Villagómez. Sin más preámbulo, nos despedimos. Que Dios me los guarde, que tengan un fin de semana espectacular. Y si Dios permite, el día lunes nos encontramos a las 8:30 y en Amor para Dos a las 13 horas. Se me cuidan mucho. Besos para Isa, que también estuvo por acá compartiendo conmigo desde cabina, disfrutando de estos clásicos y contemporáneos de siempre.

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buenas tardes, buenísimas tardes, damita, caballero. Mi intención no es molestarle, mucho menos incomodarle. He venido a ofrecerle un producto de calidad, un producto radial donde va a escuchar buena música, información, entretenimiento, diversión. Por supuesto, está 100% garantizada. ¿Cuánto le cuesta? ¿Cuánto le vale? Nada. Totalmente gratis. Solo tiene que encender la 106.9, subirle el volumen y disfrutar de la programación en este bonito viernes. ¡Fin de semana! ¡Llegó el viernes! Sí, señor. Un viernes diferente, un viernes bonito, un viernes chévere, un viernes bacán, un viernes para perderse, si es posible. ¿Está cansado de camellar? Hoy viernes de perdición. Eso, levante el codito, lo que usted quiera hacer. Eso sí, siempre en compañía de la 106.9. Maravilloso fin de semana. Siempre agradeciendo a Dios. Levantamos las manos al cielo y decimos gracias, Dios, por una nueva tarde, por permitirnos acompañarte ahí en tu vehículo, ahí en tu caleta, en la cocina, las amas de casa, a los amigos transportistas, claro, licenciadas, enfermeros, a todo ese personal de la salud.

0: felicidad en este fin de semana, mi compañera de fórmula,
1: Débora Flores.
2: Hello. Hello, hello, muy buenas. Súbame el volumen que no me escucho, obvio, obvio. Un poquito más, un poquito más, un poquito más. Y usted también que está en el carrito, súbele el volumen para que se contagie de la increíble alegría, de la increíble diversión que se va a vivir en esta tarde. Vacancísimo, claro que sí. Por acá estamos recargados de información, de entretenimiento, de relajo, como a mí me gusta, porque es viernes y el cuerpo lo sabe definitivamente. Me está dando sed, sed, sed, pero de la buena. De la buena. Usted sabe que yo soy zanahoria. A mí esas cosas de las perdiciones no me gustan.
0: Pues.
2: No, no, mijo, no, no. Aquí con agüita nomás, por favor. O si no, ya saben que me... Eso mismo.
0: Yo decía para ir a la parada, pues.
2: Bueno, a la parada yo puedo ir, no sé, a comprar una agüita mineral.
0: Ya.
2: Ahí se la acepto. Ahí se la acepto. Pero bueno, empezó la locura de los viernes.
0: Así es, empezamos la locura de este viernes, de este grandioso fin de semana. Y este programa no estuviese completo si no estuviera una persona que se encargue de la buena musicalización. Hoy nos acompaña en los controles
1: Darwin Villagómez.
3: Hola.
0: Bienvenido, Darwin. Estamos completos, listos, predispuestos, alegres, felices, contentos, animados, entusiasmados para decirte bienvenidas, bienvenidos. Esto es...

amigos. Hoy tendremos, más adelante se viene el tema de hoy, tendremos el segmento Turbo Farándula y el segmento más solicitado y escuchado de todos los viernes, Copa Rota. Así que, señoras y señores, disfruten de la programación.

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2: Regresamos, aquí estamos, sí, acompañándote en este fin de semana, viernes. Oye, ¿qué será? ¿Por qué cuando uno ve que ya llega el viernes como que...
3: se activa.
2: Se priva, le da la privazón.
3: No sé, como que le pican las patitas a una de aquí. Le pica, dice, bueno, mami, cuídame las bendiciones, que hoy no regreso. Hasta ya. Hasta el domingo.
2: Hay unos que se pierden hasta el lunes.
3: La plena, yo no sé cómo van a trabajar.
2: Imagínense, ya todo amanecido. Sí me ha tocado trabajar así.
3: Usted vio por ahorita que anda hoy un video medio viral de un muchacho, creo que tuvo un pequeño choque o algo por el estilo, y estaba que quería llamar con la cédula, con la...
2: Ese sí estaba más perdido que Papá Noel en mayo.
3: De esa no esté consumiendo.
2: Bien perdido por ahí las redes sociales. Uno se entera en las redes sociales de todo.
3: Le juro, oiga.
2: De todo.
3: ¿Y quién diría? Ese muchacho se está haciendo viral. Viral. Ajá. Terrible. Pero, ¿qué será que habrá pensado?
2: ¿Quién quita también que lo hicieron viral?
3: Claro. Él sin querer queriendo.
2: De los plutos que estaba lo hicieron viral.
3: Oiga, yo no entendía, porque yo pensaba que era un muchachito que salía del colegio preocupado por algo, pero entendí que estaba como que con sus copitas de más.
2: Estaba llamando con la
3: cédula, con la tarjeta esa. Uy, no, Dios
2: mío. Puede que sea un celular nuevo, esté avanzado.
3: Claro, porque tú sabes, si ahorita ya va a salir el iPhone 18, imagínese.
2: Ya lo tengo yo.
3: Ah, ya lo tiene.
2: Sí, ya lo tengo.
3: Ya
2: se lo muestro. ¿Quiere que se lo muestre?
3: Bueno, muestre todo lo que tenga que mostrar. Y si usted también quiere ver todo lo que esta tarde va a mostrar Guillermo, recuerde seguirnos en las redes sociales como Radio Turbo KYE. Por allá los estamos esperando. Ayer les decía que subimos una fotito del grupo, del elenco, para que nos conozca mejor. Y me quedé esperándolos. Vaya muchacha, denle like.
2: Dele cariño.
3: Mire que ahorita ando así como que despechada, sin cariño.
2: ¿Cómo así?
3: Porque así todos mienten.
2: Anda falta de cariño entonces.
3: Claro, ando bien falta de cariño. Hoy es viernes falta y hoy día me falta cariño. Entonces ya pues. Oye, déjame hablar tranquilo, ¿vieron?
2: Lo que quieres es plata.
3: Plata también, plata, mono y kushki. Está bien. ¿Y usted qué quiere? ¿Usted qué quiere en este viernes?
2: Yo le digo la plena. Yo sí quiero irme a desestresar.
3: ¿Dónde las niñas?
2: No.
3: ¿A dónde los niños?
2: ¿Cuál niña? ¿Dónde quedan las niñas?
3: Unas amiguitas bien cariñosas que yo tengo por ahí.
2: Ah,
3: 100% de desestrés.
2: Le cuento que hasta ahorita, a mis 33 años, nunca he visitado esos lugares.
3: Las niñas lo visitan ustedes.
2: Hoy viernes tengo ganas como de irme a la playa, acostarme ahí a la orilla del mar, tomarme una heladita, ver la caída del sol, escuchar música.
3: Bueno, si no le alcanza por ir a la playa, váyase a la parada. En la parada, todo súper que chévere. Ahí está, y ahí se encuentra una heladita, una rubiecita, y creo que cerca, unos minutos, también se encuentran las niñas.
2: Ay, ¿cómo sabe usted?
3: No sé, me han dicho.
2: Ah, eso por el suburbio.
3: Claro, sí. Por ahí.
2: En el tiempo que yo taxeaba, por ahí en ese sector hacía las carreritas yo en la madrugada.
3: Allá.
2: Hace tiempo, atrás, no sé si todavía sigan funcionando por ahí por la Portete.
3: No
2: usted
3: sé.
2: Usted que trabaja también en DJ.
3: ¿Qué le está queriendo decir a nuestro amigo el DJ? Él es un hombre de buenas costumbres.
2: ¿Usted qué anda?
3: ¿Está que le hace ojito? ¿Qué ojito está viendo usted, oiga?
2: Usted que anda circulando por las vías nocturnas, DJ, ¿todavía hay o no hay ya por ese sector, la Portete, no? Por la Portete, todos esos sectores, ahí están.
3: Confirmen los chicos que nos están escuchando. Uy, no, ya están estiesos.
2: Más que todos los taxistas.
3: Oiga, confirme, ¿hay o no hay?
2: Claro.
3: El numerito.
2: Es importante el reporte de sintonía en este viernes. ¿Qué está haciendo? ¿Está camellando? ¿Está quizá ya en casita? ¿Está preparándose para alguna fiestita? ¿Se va de celebración? ¿Está de cumpleaños? Coméntelo a través del 098-846-5612. Por ahí está ya mi pana Fran en sintonía a esta hora de la tarde. ¿Qué nos dice Fran? ¿Dónde te hallas, Fran? Coméntalo, cuéntalo.
3: Francito.
2: ¿En qué te hallas? Hola.
3: Francito.
4: Buenas tardes, buenas tardes. Bueno, aquí seguimos en la 106.9 Radio Turbo y en este momento Ponte Turbo con Don Guille.
2: Bacán.
4: ¿Cómo estás, preciosa Débora? ¿Qué más, mi panita Darwin Villagómez? Todo bien, excelente día, muchacho. Confirma, tengo sota, Don Guille, tengo sota.
3: Confirme.
2: Confirma la copia. ¿Dónde es que hay?
3: Confirmen. ¿Dónde es que? Oiga, yo también quiero mandarle un saludito a Don Juan. Dice que le llaman así. Porque él.
2: ¿Cuál Juan?
3: Juan. El que vamos a llamar más tarde.
2: Ah, ya.
3: Dios mío. Después de ir a la parada. Saluditos para Juancito, que para qué se presta con los mejores servicios de taxi. Si quieren el número, vayan al live que estoy haciendo ahorita, como la sexy salsa. Vaya, dale tiki tiki la pantalla, por favor. Vaya, únase también. Saluditos para él. No, nada que ver, es un amigo súper chévere.
2: Está bonito, ¿no? Está bueno.

0: siempre llegan tarde, por ejemplo. O los locutores siempre tienen su pomita de agua, su vasito de agua.
1: Eso sí.
0: ¿Qué más hacen siempre los locutores? Están llorando, tristes, abandonados, pero prenden el micrófono y ahora sí se ponen con la felicidad al 100 y muchas cositas más.
1: A los que nos gusta esto, ¿no? La locución.
0: El micrófono.
1: A pesar, es como el payaso.
0: Ajá.
1: Así tengan miles de problemas. Usted le encienden el micrófono y como que se activa, se estresa, ¿no?
0: Claro, como tiene que ser. Diría yo, este es nuestro lugar feliz.
1: Ajá. Y las personas que están escuchando ni siquiera se enteran de los problemas que estamos pasando.
0: Ni siquiera se imagino que debo como 3 meses de renta. Ya me parezco con Ramón.
1: Ni siquiera se imagina que solo tengo $1 en el bolsillo.
0: Dios mío, ni se imagina que Guillermo anda sin freno.
1: Sin gasolina, sin freno.
0: Lo importante es pasarla súper, súper que chévere. Y por eso estamos aquí, claramente.
1: Oiga, un abrazo a mi pana Abel Vergara, que ahí está ya en sintonía en su vehículo amarillo, circulando las diferentes avenidas. Mi pana DJ Lenín Merchan, mi brother. Un abrazo inmenso, que Dios te bendiga. Pila, dice Guillermo. Dice, ahora le pegan. ¿Eh? ¿Por qué? A Fran. ¿Cuál es Fran?
0: ¿Fran? ¿Te va a pegar, loco, Frank? No, dale besito en la cabecita, Frank.
1: Mi pana Ignacio Basilio también ya y su vehículo, la gente de Alejo Lascano, y antepara, por supuesto, mi brother Alvarito Peluche Car y toda esa tracalada de grandes amigos, hoy conectados como todas las tardes a través de la 106.9 y su programa Ponte Turbo.
0: Menos mala que tumbaba era yo. Usted sí dijo el nombre, yo lo escuché. Picadísima la
1: bueno. 3 de la tarde, 41 minutos, y como todos los días, tenemos un tema que tratar.
0: El tema de hoy, yo quiero saber cuál es el tema, dime cuál es el tema.
1: Hoy viernes,
0: pan, sopa con pan.
1: Ya no hay pan.
0: Ay, se viene, esa es la música que me encanta.
1: Aunque
0: sí.
1: No es muy, mucho de suspenso.
0: No, pues bueno. Tiene que ponerse picante, tiene que ponerse terrible, no es que la gente busque desahogarse aquí.
1: Viernes.
0: Viernes.
1: De complete la frase.
0: Complete la frase.
1: Siempre que vamos a una fiesta.
0: Siempre que vamos a una fiesta.
1: En familia.
0: Familia.
1: O solo.
0: Eso.
1: O hay DJ y animadores que van a la fiesta a beber.
0: No le digas así.
1: Van de chupa gratis.
0: Ay, no, qué feo esa gente que chupa gratis. Hay que pagar por la chupa.
1: La fiesta estuvo buena, ¿cuándo?
0: Termina en puñetiza.
1: Si no hay puñetiza...
0: No es fiesta buena.
1: ¿En la qué?
0: No es fiesta buena. Usted me entendió.
1: La fiesta se puso buena o estuvo buena. ¿Cuándo?
0: No llegó la suegra.
1: ¿Ya? O sea, cuando va la suegra...
0: Uy, no, todo se arruina. Uno tiene que andarse portando bien, bien sentadita. Ay, no, no.
1: La fiesta estuvo buena cuando al siguiente día me levanto, no me acuerdo ni cómo mismo llegué y todavía estaba en el carro.
0: Claro, pero más buena es cuando ni siquiera se puede levantar al siguiente día.
1: Claro.
0: Pues ya cambia.
1: Ahí uno tiene que tratar de buscar los secretos, las agüitas aromáticas para quitar esa resaca, ese chuchaqui. Hablando de resaca, ¿usted con qué se quita el chuchaqui? Usted no bebe, ¿no?
0: Casi no bebo.
1: Pero sí, en algún momento me imagino que...
0: En algún momento, por ahí, cuando quise experimentar, anduve en una que otra fiestilla, me quedó un mal recuerdo, porque al parecer los licores me sientan mal. Me da dolor estomacal, me da dolor de cabeza, entonces preferí dejar eso, pues, de lado. Por ahí cuando me toca, pero ahí ando con enterogermina, ando con...
1: Usted ya está ya...
0: Yo ya estoy.
1: Es la PB.
0: ¿La PB? La plena, ¿no?
1: No, la PB, ya le explico por interno.
0: Bueno, está bien. ¿Qué es la PB? Queremos saberlo. Oiga, pero no, sí, la plena que no. De ahí las fiestas yo las disfruto por la comida. La fiesta estuvo buena cuando sirven una buena jama y no tan tarde. Porque yo la plena, yo sí voy a las fiestas a comer. Qué estrés cuando me sirven la comida a las 12 de la noche. Uy, qué fastidio que me da.
1: Le comento que ahora en las fiestas ya acostumbran a servir un poco tarde porque la gente come y se va.
0: Se va, esa soy yo.
1: Esa es la mala costumbre. Que tienen una persona para que van a la fiesta. Hace como Nicolás, comes y te vas.
0: Les juro, esa soy yo, definitivamente. Esa es mi razón para ir a la fiesta y estaban buenas. Oiga, yo amo la comida de las fiestas.
1: Pero las fiestas de ahora.
0: ¿Cómo eran las
1: de antes? Porque anteriormente era el arroz con pollo en toda fiesta que usted iba.
0: A mí me encanta el arroz con pollo. Ahora está salsa de tomate.
1: En los salones de eventos le dan ya el...
0: La porción.
1: ¿Cómo se llama? El,

0: Esa cosita que
1: no
0: le ponen.
1: No sé, cosita que pasa en evento.
0: Ese trozo que le ponen ahí.
1: El trozo. Oye, ¿dónde está en esa fiesta que me ponen trozo? Yo quiero.
0: Eso se llama Gordon Blue.
1: El Gordon Blue.
0: Gordon Blue, creo que
1: Gordon. Allá. No sé, hermano, yo no, arroz con pollo de ahí con salsa de tomate, más con dos.
0: Bueno, la fiesta estuvo buena. ¿Cuándo? Coméntalo.
1: Me sirvieron Gordon Blue.
0: Coméntala al 098-846-5612. La fiesta estuvo buena. ¿Cuándo?
1: Confirma. 098-846-5612.
0: ¿Cómo? ¿Cuál número?
1: 098-846-5612.
0: Más sensual.
1: 098-846-5612.
0: Parece esa que canta el bingo en los barrios. Está buena para ir a cantar los niños, ¿sabes?
1: Está buena para cantar, está bien.
0: Está
1: como
0: buena,
1: tiene que ser. Estoy buena para cantar, confirme. La fiesta estuvo buena, ¿cuándo?
0: Un abrazo a mi querida amiga Carlita Villanueva, que nos reporta a través del 098-846-5612. Feliz viernes, escuchando ya a la gente del batallón del suburbio, como
1: qué
0: todos
1: vida.
0: Los días.
1: Claro,
0: bueno.
1: Como tiene que ser. Saludos a toda la gente. Que siga sintonizando la 106.9. Usted súbale el volumen, conéctese al live como la Sexy Salsa, reporte sintonía, comente, confirme cuándo que la fiesta estuvo buena.
0: Así es, hola.
1: Ahora.
0: Vaya, ritmo de salsa.
1: ¿Cómo?
2: Usted está en Cali.
1: ¿Dónde?
0: Ahí mire, vea.
1: Ahora,
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0: lindas.
2: Lindas y hermosas.
1: Oye.
0: Aquí no hay fea.
2: Aquí no hay fea.
1: ¿Cómo?
0: Para que vea. Vaya.
1: Ah.

0: no solo la esquina se calentó. Hoy la gente está caliente con este solazo que está pegando en la ciudad de Guayaquil. Más activados que nunca, con ganas de eso, levantar el codito, ¿sí o no, Débora?
1: Claro que sí, se calentó la esquina, se calentó la cuadra, se calentó el barrio, se calentó la fiesta. Dale.

0: completo y ni aire. Quieres que te pague completo y en su asiento. Uy, no, la gente es pitioncísima, la plena.
1: 3:54 PM, hoy viernes de La Fiesta Estuvo Buena. ¿Cuándo?
0: Cuando Guillermo la estaba animando.
1: Claro. ¿Viste?

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0: un cuerito de chancho.
1: Se da de hambre. O está haciendo gárgaras a esta hora también.
0: También, claro, claro.
1: Cepillándose los dientes.
0: Las personas que se cuidan la voz porque van a hacer sus eventos.
1: Usted como cantante se hace gárgaras.
0: Claro, yo hago harto calentamiento, glu, glu, glu, glu. Tengo que cuidarme artístico.
1: Claro, como debe ser.
0: Hay que calentar.
1: El secreto de los cantantes, ¿no?
0: Calentar bastante el glu, glu.
1: ¿Cómo cuida usted su garganta? No toma cosas heladas y toma...
0: Claro.
1: Ají, sí.
0: Claro que no.
1: No.
0: No.
1: Ay, ya, le cuento que yo soy malísimo, yo no me cuido, yo tomo cosas heladas, me dicen, no bebas alcohol, tomo alcohol, me dicen, no comas ají, no consumas ají,
0: claro.
1: Consumo ají.
0: Me imagino.
1: Pero gracias a Dios, ahí estamos.

0: aprieta. Uno calienta y aprieta, calienta y aprieta, y ahí sale la voz. Claro. Así es, eso pasa y así se escucha cuando no calienta y no aprieta. Guillermo, no aprieta. Tiene que apretar, Guillermo, vio. Apriete, apriete, eso.
1: Oye, ¿qué le parece si más adelante se tira una, pues un canto, un tema, Pepa?
0: Ya, pues transfiero.
1: ¿Ah? Para que la gente escuche, pues, si ¿sí me entiendes?

0: cuento que una vez yo estuve en una fiesta.
1: ¿Ya?
0: Esa fiesta estuvo buena de principio a fin.
1: Ajá.
0: Hubo comida, estaba bien bonita, la gente bailaba, buena música.
1: Claro.
0: Y cuando me levanto en el suelo, vomitado, 3 de la tarde.
1: ¡Uy, no, Guillermo!
0: Ya la señora me dice, mira, ya se terminó, la estaba barriendo la señora. Ya
1: no es que lo bote, pero chao. Oiga, yo una vez fui a una fiesta.
0: Esa fiesta estuvo buena.
1: Me imagino. Oiga, yo una vez fui a una fiesta, me contrataron a sí mismo a cantar. Yo por lo general a la fiesta voy porque me contratan. Casi no es que voy a fiesta.
0: ¿Cuándo la invitan así?
1: No, no, saben que yo soy aburrísima. También me contratan a cantar, vamos, canto. Y bueno, la cosa es que en esa fiesta había una... Había un lugar, y era una fiesta súper humilde, la verdad, no, era un...
0: En casita.
1: O sea, era como un patio.
0: Un patiecito
1: así, pero...
0: Con un piso de tierra, sí.
1: Sí, sí, así, normalito, pero ellos habían preparado un lugar con puros asados. Tenían chorizo, tenían chuzo, tenían pierna de chancho, tenían pavo. O sea, era una cosa, era un asado realmente la fiesta, y súper, súper que chévere, porque nos atendieron muy bonito. Esa fiesta fue una de las que a mí más me gustó.
0: Mientras en la fiesta haya licor, haya comida y buena música...
1: Claro.
0: No lo dudes que va a ser
1: buena. En esa fiesta había todo. La comida, buena música, obviamente, porque yo estaba cantando. Y bueno, bebida también había, hasta por si acaso.
0: Listo.
1: Chéverísimo. Oiga, bueno, vamos a escuchar a nuestros amigos del WhatsApp.
0: 098-846-5612. Hola.
1: Hello.
2: Hola, hola, Radio Turbo. La fiesta estuvo buena cuando se vomitan al DJ. Saluditos. Mira, Débora.
0: La fiesta estuvo buena.
3: Señoras de Ponte Turbo, buenas tardes, señorita Débora. Buenas tardes, don Guillermo.
0: Buenas
3: tardes, señor DJ Darwin. Con respeto a todo el mundo.
1: Claro.
3: Bueno, también a Erson Zambrano, que está escuchando, a Cassandra Yamilet y a todo el elenco que está ahorita en sus casas, pero siguen escuchando la radio.
0: Chéverísimo.
3: La fiesta estuvo buena cuando le falté el respeto a todo el mundo. Ahí se me terminó el respeto. Ahí sí que estuvo bueno. Saludos a todos, con respeto.
0: O sea, cuando le faltó el respeto.
1: O sea que el con respeto es belicoso. Este de los belicosos.
0: Por eso que hay personas que ya saben cómo se pone cuando están con el alcohol en la cabeza. Por eso hay personas, no lo mire, que prefieren no tomar porque ya se conocen.
1: Claro, sí. Se le pone mal la cabeza. Hay cabeza mala, como que no resulta.
0: Sí. Un amigo. Al siguiente día no se podía sentar.
1: ¿Ya?
0: Sí. No se acuerda qué mismo pasó.
1: ¡Uy, eso, no!
0: Desde ahí él dejó
1: de beber. Con jabón y champú, capaz que amaneció. ¡Pobrecito!
4: ¡Tú mismo!
0: La fiesta estuvo buena. ¿Cuándo?
1: A ver, comente.
0: 098-846-5612.
5: Guillermo se parece al pana que lo cogieron ayer los ATM.
0: ¿Cuál?
5: Se cogen alcoholizado y se vomita el pantalón. Así es Guillermo, creo.
1: Ya, papito, descansa.
5: Que se levanta mal dormido y vomitado el pantalón.
4: ¡Tú mismo!
1: Ya, papito, descansa. Vaya, trabaje, por favor. Vaya a trabajar. Este anda en todas. No quiero descansar, Dios mío. ¡Amba! Este es Turbo Lover.
0: Guardia fija. Ese es el guardia fija, el legítimo guardia fija.
1: Mejora. Oiga, por ejemplo, aquí hablando también de lo que la fiesta estuvo buena. Tengo una amiga que si no se va de puñete, no es fiesta. No es fiesta.

0: que se armó. No sean así.
1: O sea que se transforma cuando...
0: Se transforma, pero no esos transformes, no, eso no. Ay, ya. Es bien mujercita, pero no sé, es como que está en la fiesta y le llegó una notificación a la pareja, como que, ¡tlin!, un corazón. Uy, no, se engoriló. Se engoriló mi tía, se engoriló, comienza a tirar mesas.
1: ¿No usted, no?
0: No, yo no. Yo por eso creo que me mantengo sobria, para estar cuidando a mi gente. A mí llévame a la chupa, pero porque te va a cuidar.
1: Ah, usted va de SAF.
0: No, yo voy a cuidar, muérate.
1: 098-846-5612, la fiesta estuvo buena, ¿cuándo?
0: Saludos.
2: Bueno, la fiesta estuvo buena cuando pican al dueño de la fiesta, pues, y te dice, vamos a ir a vacilar a otro lado. O también cuando te destapan esa botella que tienen guardada ahí debajo de la cama, o la tienen en un rincón abandonada para una ocasión especial.
1: Oiga, le comento que una vez en una fiesta,
0: ajá,
1: habíamos tomado toda la noche cerveza, pues. ¿Ah? Había esas conocidas, el de la coronita.
0: Uh-huh.
1: ¿Ya? Toma, bebe y bebe, se acabó los cartones. Había hartísimos cartones de cerveza. Y cuando sacan una botella de esas grandotas, creo que se llama el Cisano, si no me equivoco.
0: No sé, pero una cosa de concentrada. Ajá. Uy, sí, he visto, sí, esas grandotas.
1: Pero no era con el real que viene ahí en la botella, sino que lo habían llenado de licor con frutas.
0: Ya.
1: Oiga, esa era una perdición perdida. Al siguiente día no me acordaba de nada y el dolor de cabeza que no paraba por nada del mundo.
0: Me imagino, porque la fruta se fermenta, claro, y la cosa se pone mucho más fuerte. Pero mira, imagínate, viene grandota y fuerte. Está bien, ¿cómo tiene que ser?
1: Por acá
0: dice... que se ríe solito, no sé qué le pasa.
1: No, por acá es que tengo un compañero DJ que me está escribiendo. Me dice, la fiesta se puso buena cuando un amigo, que es animador también, o se la tira de animador.
0: Se la tira.
1: Sí, yo estaba animando.
3: Tú mismo.
1: Yo estaba animando una fiesta. Cuando él ya estaba Pluto, pues. Cuando siento que coge y me arrancha el micrófono y se pone a animar.
0: Sí, hay unos así.
1: Ajá, ya está. Bueno, sí, aquí estamos. Ahí estamos, sí, sí, y comienza, le coge el
0: todo
1: sí.
0: Todo el mundo sabe que ahí está. Sí, sí, sí, 3 de la mañana, sí, sí, sí.
1: 098-846-5612, la fiesta estuvo buena, ¿cuándo?
4: Buenas tardes, YouTube. Bendiciones para todos ustedes. Y buen fin de semana. La fiesta estuvo buena cuando los dueños de la fiesta se emborrachan. Y viva el Ecuador, los ratones comienzan a hacer de la gana, nada de nada.
1: Ahí está, oiga, la fiesta se puso buena también cuando normalmente un salón de eventos lo alquilan hasta las 2, 3 de la mañana.
0: ¿Ya?
1: Como decía el amigo anteriormente, la fiesta se puso buena cuando los dueños de casa dicen, bueno, nos vamos a rematar. Una vez estábamos
0: en mi casa es todo.
1: Sí, una vez estamos en Pascuales. La chica dice, agarraron todos sus tereques, había todavía sobrado licor. Dice, vamos a rematar al Suburbio. ¿Usted cree de Pascuales? Toda esa gente se fue. Y
0: ¿cómo manejaron? Dios mío, ¿cómo manejaron?
1: De Pascuales al Suburbio, pero la gente siguió disfrutando.
0: Ahí en carrerita, uno detrás de otro, en trencito.
1: Ahí como en comparsa, cuando van... desfilando.
0: Ay, me imagino como culebrita, borrachita.
1: Fiesta. La gente se queda picada, pues.
0: Me imagino. Oiga.
1: Es que hay algo, lo malo de los salones de eventos también es que comienzan a repartir el licor después de que hayan presentado, que haya la coreografía, que el aquí, bla, bla. Ya comienzan a repartir más o menos como a las 11:30, 12 de la noche.
0: ¿Ya?
1: El local es hasta las 2. La gente se queda picada.
0: Ah, ya. Entonces hay que servirles más temprano.
1: Eso es lo que siempre le digo al cliente. Trate de que vaya metiéndole alcohol desde temprano para que la gente se active, pues.
0: Claro.
1: Porque hay personas que usted invita en una fiesta. Uno, por más que sea buen animador, que haya un buen DJ, la gente mientras no esté todavía con el alcohol en la cabeza, no sale a bailar.
0: No se privan. Terrible.
1: 098-846-5612. La fiesta estuvo buena. ¿Cuándo?
5: Hola, Guillermo. ¿Qué tal, Débora? ¿Cómo te va? Darwin, un saludo.
6: Hola.
5: La fiesta se pone buena cuando a las 2 de la mañana el DJ pone las mezclas del Ángel Guarac.
1: Claro, también. Ya la gente cuando está picada, la gente está ya le ponen esos guaracazos.
0: Claro.
1: Oiga, una vez me salió un contrato.
0: Ya hasta que se acuerde de esto, dicho.
1: Me salió un contrato. Una señorita de la joya me dice, oiga amigo, ¿cuánto cuesta el servicio de animación, maestro de ceremonia y el DJ? Pero lo que sí le voy a pedir es que el DJ no vaya a poner que la cumbiambera, nada de chicha, nada que Ángel Guaraca, solo música decente, dice, música, esas cumbias colombianas.
0: Ah, ya, ya para ir a Colombia.
1: Ya.
0: Sí,
1: oiga.
0: Y yo le digo, nuestro.
1: Yo le digo al DJ, le paso el dato, me dice, no, tranquilo, ñaño, no te preocupes que yo he tocado en esos lugares. El DJ va, oye, cuando la gente se explotó, la dueña, la señora que montaba la vi sin zapatos bailando Ángel Guaraca.
0: Ay, Dios mío. Dar de grabarla y decirle no, que no.
1: Y eso que también que le ponen la de ¿cómo es este? Yo soy paisano, me voy aquí. ¿Cómo es que llama el artista? Este DJ.
0: Está dormido.
1: ¿Cómo llama el artista que? Héctor Jaramillo.
0: Héctor, don Héctor, saludos para Héctor Jaramillo.
1: Pero cuando ya escuchas a Héctor Jaramillo es porque ya te están votando. Ya sale la tía y barriendo la cara.
0: Yo creo que yo sería esa tía, Dios mío.
1: La fiesta estuvo buena cuando 098-846-5612.
3: Hola, hola, buenas tardes, ¿cómo están? Bueno, yo ya me doy cuenta que la fiesta estuvo buena. Es cuando... Uy, esas amigas estrambóticas y la fiesta se pone divi.
1: Ay. También estoy en una fiesta, una vez.
0: Uy, llegué. No, Dios mío, ustedes dan de fiesta en fiesta.
1: Por acá dice, hola, buenos días, buenas tardes. La fiesta se pone buena cuando unito o unita sale llorando por la ex o por el ex.
0: Sí, eso justamente le iba a decir.
1: ¿Se acuerda?
0: Siempre hay una, a veces he sido yo.
1: A la plena,
0: por ejemplo, recuerdo que estuve en una fiestita hace un buen tiempo y era en la casa de una persona X. La cosa es que la mamá, la dueña de la casa, mi hija Débora, por usted voy a abrir este. Era un tequila, no sé qué cosa.
1: Oye, ese tequila.
0: Un tequila que lo había traído de México con no sé dónde. La cosa es que...
1: ¡Órale, güey!
0: Ya, la cosa es que la señora viaja bastante. Y me dice, mija, para usted, para que ella no esté llorando por su ex. Y te lo juro que yo no estaba llorando por nadie, pero bueno, me dieron una botella. Primera vez que me pasó eso. Súper lindo.
1: Se perdió.
0: Se la dio, sí.
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0: vecino escucha a la suegra. 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El abuelo a los nietos.
1: Sari, dale pa' la zona del perreo, que te estoy esperando, cubo que botellero.
0: Y todos ellos.

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1: Un besito donde tú lo quieras, mi amor. Y seguimos aquí con la programación. La programación de todas tus tardes de tu programa espectacular Ponte Turbo. Recuerda subirle el volumen y también pasar la voz. Dile a la vecina que escuche la mejor radio, obviamente.
2: ¡Vecina!
1: Dile al mozo, dile al peor es nada, dile a tu esposo, también. Dile a todo el mundo. Aquí lo más importante es compartir. Claro que sí. Yo te comparto lo que tú quieras que yo te comparta, pero tú compárteme la información, difúndeme.
2: Usted comparte y reparte.
1: Claro que sí, hay que repartir alegría, hay que repartir motivación. Imagínate que vaya por ahí alguien en la calle, esté medio chico palado, medio triste. No, escucha, ya se activa, pues ya se activa. Mira, una vida salvada.
2: Así
1: eso es.
2: Eso
1: es lo que hacemos aquí, para que vea.
2: Puede que esa persona esté a punto de
1: cometer un error.
2: Del puente.
1: Claro que sí, por gusto, no ñaña, no me esté ensuciando el río, pues no sea así.
2: Aunque ese es el peor error que uno puede cometer, ¿no?
1: Claro.
2: Como que fuera la única persona en el mundo.
1: Imagínate, el mundo antes o después de tu desgracia sigue igual.
2: Claro.
1: Sigue igual, no, sí. Tú solamente ya, compórtate. Compórtate, ya.
2: Modérate. Saludos cordiales a mi pana Joao Valverde. Ahí está mi brother también, Oscar Collante, sintonía de la radio a esta hora de la tarde. Saludos para Roberto Puebla de la San Felipe. Chéverísimo, la San Felipe es por allá por el cementerio Jardín de la Esperanza, ¿no?
1: Uy.
2: Allá. La gente...
1: Cementerio. Y me des miedo que me venga a jalar la pata.
2: Ya sígalo contando nomás.
1: Oye, mira que me jalen las patas. No.
2: Un abrazo, mi querida Chang. China Chang. Allá en los New York, si no me equivoco. Allá está en Ecuador. Bienvenida a Ecuador. Qué gustazo recibirle. Con los brazos abiertos, acá en la Perla del Pacífico, mi brother, Richard Delgado, DJ. Ahí va escuchando, dice, con la Yaya en su taxi. Un abrazo a mi pana César Pincay también, que está en sintonía. Toda esa people, hoy viernes, fin de semana, de complete la frase. La fiesta estuvo buena, ¿cuándo?
1: ¿Cuándo?
3: Ay, Guillermo, la fiesta se pone buena cuando el dueño de la fiesta... Se le declara al amigo, al compadre. Uy, esas fiestas terminan en escándalo y en pelea. Yo te digo porque yo estuve en una y eso pasó, querida.
1: Dios mío, oiga. La manzana de la discordia.
2: Típico, ¿no? Dice que hay
1: oiga,
2: un
1: ¿por
2: dicho.
1: ¿Por qué? ¿Por qué a los hombres se les moja la canoa cuando beben?
2: Cuando beben, aquí no todos. No todos.
1: Yo creí que era todo.
2: A mí no, por gusto.
1: Ah, ya. No se le moja la canoa, se le moja el Titanic.
2: Ahorita que hablamos de la fiesta estuvo buena, ¿cuándo?
1: Ajá.
2: Hubo un panita. Yo le comento algunas anécdotas porque yo siempre estoy en fiesta. Entonces, una vez estuve en una fiesta.
1: Pero por eso que tiene esas ojeras.
2: Llegaron unas amigas con sorpresa.
1: Ah.
2: Ya cuando el pana ya estaba perdido, que ya estaba pasado de licor.
1: Okay.
2: El pana la saca a bailar. Cuando pa, mameluco.
1: ¡Ay, Dios
2: sí.
1: mío!
2: No sé si el pana en realidad no se había dado cuenta, qué sé yo, pero cuando pa, anima la fiesta, me descuido un ratito cuando se desaparecieron.
1: Pobrecito.
2: ¿Qué habrá pasado? No sé.
1: Y tampoco preguntemos, la verdad, tampoco preguntemos.
2: Ni me interesa. Un abrazo por acá la gente, ya estamos en TikTok.
1: ¡Hello! ¡Dele tiquitique a la pantalla! Pues dele tiquitique.
2: Eso, dele tiquitique en mi WhatsApp, en mi TikTok. ¿Cómo? Personal, TikTok.
1: Ay,
2: en mis redes sociales, Guillermo, locutor y animador, ahí estoy en el TikTok. Tenemos 5,000 personas en vivo.
1: ¡Eso! Como ¡qué bueno! Decir. Dale, para pautaje, para difusión en redes sociales,
2: claro.
1: Por favor. Aquí tenemos altos números.
2: Por acá nos dice mi pana DJ Raúl. Respecto al tema de hoy, la fiesta se puso buena cuando llegan las garotas. Claro,
1: la chica
2: de
1: la hora loca.
2: La hora loca que ya no es una hora.
1: Son como 10 minutos, no más que se maneja.
2: Oiga, esa gente, uno se mata trabajando toda la noche animando un evento. Llega la disque hora loca, que ahora son 20 minutos contaditos.
1: Pero es que la gente tampoco quiere pagar, pues imagínate. Y no es por nada, pero el grupo de gente que va por la hora loca no son uno ni dos. Si ellos cobran $100 y son 5, ya, pues imagínense a
2: cuánto. Por lo menos.
1: Nada, paguen. El trabajo del artista. artista vale, paguen. Después no se anda quejando.
2: ¿Qué eso? Estoy en el TikTok. A las personas que me están escribiendo al WhatsApp, no tengo otro celular para transmitir. Estoy en el mismo celular que tengo en WhatsApp. Estoy transmitiendo el TikTok, así que no puedo leer los mensajitos. Mi pana que está por ahí escribiéndome. Por acá nos dicen, hola, ¿qué tal? Excelente programación. Estamos desde el suburbio de Guayaquil en sintonía. La fiesta se puso buena cuando los dueños de la fiesta dicen vamos a seguir rematando la casa. Eso comentábamos justo anteriormente.
1: Claro que sí, el remate es todo, el remate claro. Es todo.
2: Hoy viernes de complete la frase, la fiesta se puso buena cuando...
4: Se pone bueno cuando se encuentran las ñañas en un baile, una fiesta, todas dos.
2: Veo usted.
4: Ahí se pone bueno el baile, la parranda, todo.
2: Ahí se arma el relajillo, pues, ¿no? Ahí se arma el relajillo.
1: Claro, me imagino ahí. Uy, no, cuando llega la bandiza y a reclamar ese pedacito.
2: Oye, imagínese. Lo peor es que se pelea el marido y la mujer. Se mete el cuñado, se mete la mamá, se mete la suegra, el suegro. Se pitea.
1: Y al día siguiente.
2: Pasan los días, se reconcilia.
1: Y toda la familia piteada. Toda la familia piteada de Dios, sí. Ñaca, ñaca, ñaca, ñaca, haciendo descendencia.
2: En pelea de marido y mujer.
1: Nadie se debe de meter.
2: Solo el otro se debe de meter.
1: Ah, solo el güey. No,
2: señor. 098-846-5612. La fiesta se pone buena. ¿Cuándo?
5: Puente Turbo, muy buenas tardes. Wilson Mora le saluda.
1: Hola, Wilson.
5: La fiesta estuvo buena cuando termina en orgía.
2: ¿El qué?
1: Hola, aguanta. Estamos en horario familiar. No, mentira, mentira. Vamos a
2: escuchar al bebé escuchando.
1: Ay, ¿usted sería capaz de andar en orgía?
2: ¿Ah?
1: ¿Usted sería capaz de andar en una orgía?
2: ¿Qué es orgía?
1: Orgía es cuando un número grande de personas se complacen mutuamente, independientemente de que quién sea. Todos contra todos, le dicen.
2: O sea, hay hombres, más hombres.
1: Hombre, mujer, transgénero,
2: todo
1: entra ahí. Todo entra por donde sea. Se me han contado.
2: Usted, Darwin, sí dice.
1: Que si quiere, uy, no, Dios mío. Uy, no, Dios mío, modérense.
2: Niña, modérense. Por acá, saludos para mi querida Katia y Melecista. Saludos, guapo, dice. Es el filtro. Por acá saludos a Chiquita, dice para Rosy, la cubana más linda. Ahí está la linda amistad. Un abrazo inmenso a todo ese personal que ya está a través del TikTok. Guillermo, locutor y animador.
1: Claro que sí, claro que sí. Y a mí también vayan a seguirme como Débora Flores o la Sexy Salsa en todas las redes sociales. Recuerden que tengo fechas disponibles. Se vienen los meses más peleados del año y usted recuerde agendar desde ya. Tener una fiestita, tener un cumpleaños, claro. Un matrimonio, lo que sea. Confirma que aquí está el mejor equipo y bueno, me puedes seguir como Débora Flores.
2: Por acá nos dice un saludo para mi esposa Karen García de parte de Steven. Un abrazo. Para mi querida Karen, eso, que viva el amor, que perdure el amor para toda la vida.
1: ¡Que viva la cachuda! No, mentira.
2: Por acá nos dice DJ Raúl, respecto al tema de hoy, la fiesta estuvo buena cuando... Dice, la fiesta se pone buena cuando la gente no se quiere ir y le siguen pagando al DJ.
1: Claro.
2: Ahí se cobra más, ¿no? Ella cobra por hora.
1: Claro, oiga, yo sufro cuando ya culmino mi repertorio, ya estoy hasta las mismas tipas.
2: Ella quiere irse.
1: Ya me quiero ir. Yo sí tengo batería social limitada, pues no, y me dicen una horita más y yo...
2: Ni así haya plata, money.
1: Respiro profundo y vuelvo a apretar y vamos.
2: A seguir cantando.
1: Claro.
2: La vida del artista, ¿no?
1: Claro, cansado.
2: Le comento que una vez yo estuve trabajando en el tiempo de las activaciones. Había varios negocios que activaban. ¿Ya? Esos negocios donde venden los electrodomésticos.
1: Ok.
2: Yo había estado todo el día en una feria de
1: activa.
2: Hasta las 7 de la noche.
1: ¿Ya?
2: No alcancé ni a bañarme, le cuento con eso, ¿no?
1: Claro, me imagino.
2: En mi carro tengo un vestuario ambulante.
1: El carro de los artistas es la segunda casa.
2: Ya, entonces cogí, me cambié, me bañé de perfume. Fui al siguiente evento, me puse las botas.
1: ¿Ah, ya?
2: Fui al evento, animé toda la noche.
1: El brilli brilli.
2: 3 de la mañana terminaba, nada, la fiesta seguía, la señora mis amigos. Hasta las 7 de la mañana.
1: ¡Uy, no!
2: Imagínese.
1: ¿Y usted qué hizo?
2: Yo ya estaba, es que no daba. Ahí comencé a meterme el secreto también de algunos animadores.
1: ¿Cuál es ese?
2: El traguito de whisky, cargadito. ¿Ah, eso te activa?
1: ¿De verdad?
2: Te activa. Y nos quedamos a 6 de la mañana. Ahí sí, a casita, a descansar.
1: Dios mío, me imagino que ahora va a ser más fácil con la parada porque ellos no van a tener on
2: claro,
1: fire.
2: Parada
1: on fire.
2: Siempre.
1: ¿Parada?
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2: Claro, ahí está la parada. El personal de la parada está escuchando a esta hora de la tarde. Un abrazo a mi pana.
1: ¡Saludos!
2: Erwin Flores también que está en sintonía. Allá la gente de la 25. Mi brother, Tito Tavares. Los coleguitas también conectándose a través de la transmisión en vivo en el TikTok. Guillermo, locutor y animador. Gracias por el tiquitiqui, gracias por compartir.
1: Dele
2: gracias por acompañarnos.
1: Guillermo, dele claro. Tiquitiqui, toco, toco, tucu, tucu.
2: Oiga, recordarles.
1: ¡Se loca!
2: ¿Qué pasa?
1: ¿Qué pasa? ¡Queremos saberlo!
2: Oiga, recordarles que hoy viernes tendremos el segmento Copa Rota. Los días viernes el segmento empieza un poco más temprano, a las 5 de la tarde. Así que desde ya vaya pensando, solicitando su tema musical. Recordarles también que no solo lo manejamos con Rocola, el segmento Copa Rota, también puede solicitar vallenato, música de despecho, una rancherita, una musiquita, un pasillo, una baladita de recuerdo.
1: Claro.
2: Así que póngase pila. 098-846-5612. Ya se viene más adelante el segmento de todos los viernes, de todos los fines de semana, Copa Rota.
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0: Ahí va entrando el garoto. Ese garoto guapísimo, pura media, pura
1: llegó
0: media.
1: Llegó el garoto, llegó el garoto.
0: Pura media, lo va a ver, pura madre. Ahora,
1: Quería Catita.

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2: Ya 5 de la tarde con 4 minutos. Y usted ya está escuchando ese fondito musical. Ya se imagina, ¿no? Ya se percibe en este fin de semana, en este viernes, el segmento pedido y solicitado por todos ustedes de los fines de semana. El segmento Copa Rota. Y hoy tenemos como invitado a un gran artista, Norberto Enrique Vargas Mármol, más conocido e inmortalizado en el mundo artístico como Aladino. Es un ícono, cantante, actor y presentador de televisión ecuatoriano, ampliamente aclamado como el mago de la rocola. Nacido el 21 de agosto de 1955 en Guayaquil. Es una de las figuras más queridas y populares de la música urbana y el despecho en el país. Su estilo directo, cotidiano y cargado de jerga popular conectó de forma masiva con las clases populares desde finales de los años 70.
3: Nacido en un hogar humilde, Enrique Vargas comenzó trabajando desde muy joven como lustrabotas y vendedor ambulante. Su vínculo con la música profesional se gestó en las cabinas de radio, donde desempeñó un papel como locutor y pinchadiscos. Mira, ve, coleguita, coleguita. Originalmente dio sus primeros pasos en la música en 1977 interpretando baladas románticas para jóvenes, pero su destino cambiaría directamente al ingresar al circuito de las cantinas y los bares populares a través del naciente sonido de la rocola. Entre sus éxitos memorables destacan Asciéndeme a tu marido, Tú tienes la culpa, Pena y Mujer infiel.
2: Así es, en este grandioso segmento de los fines de semana vamos a escuchar a este gran artista ecuatoriano con varios éxitos que suenan en diferentes reuniones. El mago de la rocola, Aladino, en tu segmento Copa Rota.
3: 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Te prometo que no te hago relajo.
2: Ya es hora, ya es hora.
3: 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Dime que sí, papi.
2: Ya, modérate.

0: de la cartonera. Saludos cordiales.
1: Mentira, no se va a hacer tierrita.
0: Como dice.
2: Quiera Dios
0: que encuentres.
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0: Los amigos de la Prosperina.
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0: Que quizás
2: yo no te di.
0: 098-846-5612. Ya, ya.
1: Ahora. Ay, ponme los cachos. Pero no me dejes.
0: Devuélvela, aunque sea preñada.
1: Que acá le pone el apellido, dice.
0: Un abrazo a mi querida amiga allá en el norte de Guayaquil también.

0: TikTok hoy. Están espilosos.
1: Se activó el personal.
0: Se activó, Dios mío, ese WhatsApp está que revienta. La
1: así
0: gente...
1: como este, lo reventaron.
0: Uy, no, se lo reventaron.
1: 098-846-5612. Se pide tu tema musical en género rocolero, en valsecitos, pasillos, balada, vallenato, en este fin de semana. El segmento Copa Rota, hola.
0: Hello.
2: Hola, hola, ¿cómo está? Muy buenas tardes.
1: Buenas.
2: Excelente programación.
1: Bacanísimo.
2: Por favor, complázcame la cancioncita de Gali Galeano, No te enamores, por favor, gracias.
1: Gali
2: Excelente
1: Galeano.
2: Fin de semana para todos.
1: Bacano, Gali Galeano también, esos éxitos que nunca pasan de moda. Por acá, 098-846-5612, el WhatsApp de la radio, hola. Buenas, buenas.
3: Buenas tardes, nuevamente. Segmento Copa Rota, por favor, con respeto.
1: Esa es.
3: La canción Tinta Roja de los Hermanos Castro.
1: Vea usted.
3: De bonita. Yo no soy de licor. Solo que me pongo alegre, juguetón, risueño. Y ahí me voy apagando hasta que ¡pum! Me quedo dormido.
0: Juguetón.
3: Chau.
0: Bueno, me gusta lo de juguetón.
1: Se pone juguetón, mire usted.
0: Me gusta lo. Ya juega con estas.
1: Vamos a complacerle en el segmento Copa Rota.
0: Ahora.
4: El segmento Copa Rota, por favor, complácame con el siguiente tema.
1: ¿Cuál?
4: Asciéndeme a marido, del mago de la ropa.
1: Claro.
4: Aladino, pila, póngale ahí, mi estimado Guille, Débora y ese colega DJ que está full turbo, pila, saludos.
1: Buenísimo.
0: Voy a sacar una canción que se diga, asciéndeme a mujer, estoy harta de ser tu moza.
1: Es que hay relaciones que ya fue mucho tiempo, dale, ya es hora porque también que ya...
0: Claro,
1: hacienda marido.
0: Ya es hora de que...
1: Para que vea con cuántas papas se hace un caldo.
0: Bueno.
1: Claro. 098-846-5612. Buenas tardes.
0: Hello. Hi.
2: Bueno, ya que estamos en... ¿Cómo que es el segmento Copa Rota? ¿Qué
0: claro.
2: tal si te pones...
0: Ponte
2: de
0: esta.
2: Cecilio Alba, pues, Amor Manchado.
1: Oye... Buen tema musical.
0: Manchado.
1: Cecilio Alba, un gran artista también.
0: Oiga,
1: ecuatoriano.
0: A usted lo manchado.
1: Ah, sí,
0: oiga,
1: manchado. Le cuento que una vez yo estuve en un evento.
0: Dios.
1: Hablando de eventos. Yo tenía un saquito color celeste.
0: Ah, ya.
1: Justo ese día era una festita que invitaron unos payasitos.
0: Ok.
1: Sí. El payasito a lo que llega me dice, oiga, dígale al DJ que me ponga este pendrive. El man se me apega.
0: Se le acerca, se la rejunta.
1: Y me deja manchado así como labial, más o menos.
0: Ah.
1: Usted viene el problema que me gané.
0: Ole, usted es barcelonista. Como que parece. Mejor déjame escuchar a los muchachos, por favor.
1: Hola, buenas tardes.
5: Hola, chicos de la Turbo, buenas tardes. Me pueden complacer con la canción de Segundo Rosero, Melancolía. Gracias.
1: Oiga, Melancolía.
0: La gente anda, pero ya.
1: Vaya por ahí separando esos temitas musicales, mi querido DJ. ¿Qué le parece si vamos a complacer en este momento Darwin Villagómez, hoy en los controles, acompañándonos en este fin de semana? ¿Ah? Ya Darwin también por ahí dice, Vivian, ¿sabes qué, muchacho? Hoy no voy a poder nada. ¡Vamos a hacer programa!
0: ¡Claro!
1: ¿Va?
0: Nada que. Yo no opino.
1: Vamos a complacer a esta hora en el segmento
0: Copa Rota.

0: ponía los cachos, me tenía de esclava ahí, oiga, y yo lo amaba. O sea, lo tenía chiquito, pero lo amaba.
1: ¿Qué tenía chiquito?
0: El corazón. Ah, yeah. Un corazón de piedra, y una piedrita, una bolicha.
1: Y usted era masoquista, pues.
0: Ahí estaba, bien, bien. No sé, la plena, que uno le da feo. No sé, creo que me va agua de boxer. ¿Qué? Ahora que me dio agua de boxer.
1: Oye, es que le comentó que...
0: Caldo de bola, me dijo.
1: Los cholos engrupimos.
0: No, no era cholo, era serrano. Era serranito.
1: Ah, los serranitos.
0: Era paisanito.
1: Paisanito. Hablando de paisanito, un abrazo a la gente que también nos está escuchando. A los amigos fieles oyentes allá en Riobamba.
0: Claro que sí, justamente con estos temas. No sé, como que me da ganas de... La gente en la sierra aprovecha y bueno, y aguanta como locos porque, no sé, el clima les ayuda a aguantar harto rato con harto candelazo.
1: Allá en la serranía ecuatoriana acostumbran a tomar el fuerte, el buen...
0: Claro, puro,
1: el pájaro
0: puro.
1: Azul.
0: Ah, ese no he tomado, pero he escuchado el candelazo.
1: Ya, pero el pájaro sí lo he probado.
0: ¿El pájaro? Pajarito. Pajarito, codornino va.
1: Un abrazo por acá, buenas tardes, Guillermo, en el segmento Copa Rota, porfa, la tarjeta roja, por ahí nos piden también a través del 098-846-5612, saludos cordiales, dice, hola, buenas tardes, quiero que mande un feliz cumpleaños a mi hijo Boris Benjamín, hoy está de cumpleaños, felicidades Boris.
0: ¡Que viva el cumpleañero!
1: Que Dios te bendiga, Boris, de todo corazón, pásala súper que bien. Acá dice, saludos para los choferes de todas las partes, manejen suave, que está lloviendo fuerte en Guayaquil, nos dice por ahí, nos reportan. ¿Qué sector, mi pana Jaime? ¿Qué sector para pasar el datito para los choferes a quienes están conduciendo a esta hora de la tarde y quienes van a dirigirse a diferentes sectores, mi querida Débora, ¿no?
0: Claro que sí, ¿dónde está lloviendo? ¿Dónde? Confirmen.
1: Por acá también nos envían audios al WhatsApp de la radio. Hola, buenas tardes.
0: Hello.
2: Hola, Guille. Hola, Debo.
1: Hola.
2: Usted le saluda, Karina. Quisiera que complazcanme con una música, porfa, de Jenny Rosero, La Guayabita.
1: Ahí está.
2: Hacen bonito, chicos. Saluditos.
1: Ese es un himno de las mujeres, ¿no?
0: Y de los hombres también.
1: Ah.
0: Yo los he visto alocarse. Ese no me llega ni a La Guayabita. Los cacheros les llamo yo.
1: Buenas tardes, 098-846-5612. Buenas.
3: 7-3, 7-3 los cordiales, ponte turbo.
1: Esa es.
3: 7-3, anótese ahí.
1: Anote por ahí.
3: La carta de Noé Morales.
1: La carta de Noé Morales, anótele por ahí, secretaria.
0: La carta, porque después yo pongo tierra canela.
1: Noé Morales.
0: Me emociono y me pongo tierra canela.
1: Listo, por acá nos dice también DJ Tito Ponce, nos envía audio al WhatsApp de la radio, 098-846-5612, hola.
4: Ay, Débora.
0: Dime.
4: Créeme que de tal palo, tal astilla.
0: ¿Qué pasó?
4: Saludos.
1: ¿Cómo así? ¿Qué pasó?
0: No sé qué palo que mío.
1: ¿La conocen?
0: No sé, de tal palo, tal astilla.
1: Como que la han visto agarrar el palo.
0: Como que me ha visto el palo. Hola, me llamo Roberto.
1: Por acá dice, buenas tardes, excelente programa. Saludos para esa belleza de mujer.
0: ¡Uy!
1: Débora.
0: Ah, ya.
1: Una canción para ella, Mujer Infiel. Ahí está, vea.
0: No le digas eso, que después me lo traumas al muchacho.
1: Lo pone más belicoso.
0: Imagínate.
1: Hola, buenas tardes, ¿quién por ahí? Hello.
5: Póngame esa música, muy complicado, de Dani Cardona.
1: ¿Ya? Amor complicado.
0: Amor complicado.
1: Listo, por acá nos dicen desde la autopista Narcisa de Jesús, Avenida Bombero, a la Prosperina, la vía Daule. Por allá dice que está lloviendo. Reportan lluvia por ese sector.
0: Vecina, recoja la ropa.
1: Ya se le mojó.
0: Uy, no, Dios mío.
1: La vecina
0: otra vez a lavar, a gastar, deja.
1: Por andar en el TikTok.
0: Por andar la haciendo la transmisión ahí del tiki-tiki. Me las imagino. Voy a cocinar.
1: Buenas tardes.
6: Por favor, entiéndeme, carajo.
1: La otra.
6: Aquí estamos por la vía San Borondón Salitre.
1: Eso.
6: Full sintonía con la turbo.
1: Bacano. Ahí está la gente de la vía San Borondón también, quienes van viajando en las diferentes carreteras. 098-846-5612.
7: Hola, saludos, Guillermo.
1: Hola.
7: Débora.
0: Hello.
7: Está lloviendo por acá por Vía la Costa.
1: Vía la Costa.
7: De Puerto Hondo hacia Chongón está la lluvia.
1: Vea usted.
7: ¿Será que me pueden ayudar con la música? Amigos del ayer de Chelo Berrocal, saludos.
1: Buenas tardes, hola. Siguiente audio.
8: Buenas tardes, Ponte Turbo. ¿Me podría complacer con el tema de Indecisión de Jenny Rosero?
1: Claro,
8: gracias.
1: Bueno, ya le complacemos. Indecisión de Jenny Rosero. Nótele por ahí, secretaria. Daniel Franco, bueno, ¿qué nos dice?
9: Estoy ya haciendo fila. Póngame una de Cecilio Alba. Ya tengo a mi tía aquí ya desesperada por entrar a ver a ese señor.
1: Eso. Póngale por ahí.
9: La familia Escudero.
1: La familia Escudero, saludos cordiales para mi pana Daniel Franco también, que está en sintonía.
0: ¡Oli!
1: 5:25. Vamos a seguir complaciendo en el segmento Copa Rota en este viernes, en este fin de semana. Mientras tanto, por acá permítame saludar también a mi querida Cristina, que también está ya en el TikTok compartiendo la transmisión. Gracias por compartir. Gracias a mi pana Jaime por la información. Lluvia en la vía a la costa, allá por Chongón. Reportan lluvia también en la avenida Narcisa de Jesús. Así que a tomar las debidas precauciones, porque la calzada, cuando llueve, se pone como esta.
0: Resbalosa.
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0: estoy bien.
1: Por favor, entiéndeme, caramba. 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La otra la creaste tú. Sí, tú. 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

0: Cómatela. Aquí no hay otra, aquí hay oficiales, ¿ok? Aquí hay oficiales, nada de la otra. Vaya por allá.
1: Usted no se ha enterado de la cosa.
0: Vaya por allá, yo sé por qué le digo.
1: Ya la otra hace rato.
0: Ya sé por qué. No me la esté mencionando, no me la esté mencionando, gracias. Aquí se mueve la turbo, ¿ok?
1: 5 de la tarde con 35 minutos.
0: Por eso me confunde la gente.
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0: Exactamente.
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0: Oye.
1: 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Así que póngase fila de lunes a viernes de 3 a 6 de la tarde en tu programa Ponte Turbo.
0: ¡Piloso!
1: Y hoy viernes el segmento que le gusta a la gente, el segmento Copa Rota.
0: Me encanta andarse dañando el hígado tan temprano.
1: Claro, fin de semana.
0: Una pastillita no le va a venir mal. Tómese alguito. Hay un cofercú, no sé cómo que se llama esa vaina.
1: Protéjase el hígado.
0: Claro, protéjase el hígado y el amigo también.
1: También.
0: Use protección, imagínese. Ajá. Que le pica y le pica y le pica. No. Todo por andar con la otra.
1: 0-2-8-8-46-56-12. Hola.
2: Hola, buenas tardes, Radio Turbo.
1: Buenas.
2: Dios lo bendiga.
1: Amén.
2: Una música para mi hijo, César Paul.
1: Ya.
2: Este mes está de cumpleaños con mi esposa.
1: Chéverísimo.
2: Mi esposa cumple el 11 de septiembre y mi hijo César Paul el 8 de septiembre.
1: Felicidades a los cumpleaños.
2: Sin la Radio Turbo no vivimos. Con
1: claro.
2: Radio Turbo es la mejor radio del mundo.
1: Muchas gracias. Bacanísimo, gracias a nuestros queridos oyentes. Definitivamente, sin los oyentes, la radio no fuera nada. 098-846-5612. Hola.
3: Hola, Radio Turbo, la mejor radio del Ecuador.
1: Bacanísimo.
3: Del mundo entero.
1: Esa es. La gente.
3: Ayúdeme con una complacencia de Segundo Rosero.
1: ¿Cuál?
3: La cama se partió.
1: Oye.
0: Estaba gordito.
3: Porque mi hermana sigue sufriendo por esa mala mujer.
1: Eso era una, pero una...
0: Es porque estaba gordito.
1: Ah, no era porque era una matanza
0: nada,
1: de esas.
0: Nada, es porque pesaba mucho.
1: Y era y traque, y traque, traque,
0: se
1: traque.
0: Cayó.
1: Yo por eso hice una cama de cemento.
0: Yo sí he visto esa.
1: Ajá, ¿sí la ha visto?
0: Sí he visto.
1: Eso usted la ve allá en los cinco letras.
0: No, en la casa de una amiga, el papito construyó todo, e hizo la famosísima cama de cemento.
1: Ajá.
0: Yo no entendía porque estaba muy chiquita, pero yeah. Un día así esa misma cara puse yo. Relajoso.
1: ¿Para
0: señor.
1: Qué será?
0: Por eso es que tiene como 6 hijos.
1: Eso.
0: Lo bueno es que con la misma mujer.
1: Eso es lo importante. Eso
0: claro.
1: Es lo importante. Ahí no hay problema. Flavio, ¿cómo estamos, Flavio? ¿Qué nos dice Flavio? ¿Cuál Flavio?
0: ¿El
1: que
0: te lo puse? ¿El del labio?
1: Hola, Flavio.
0: El de grande labio.
4: Hola, mis amigos de Radio Turbo. Les hey. Saluda Flavio de acá, Recinto de las Bolsas. Por favor, complácame con una música.
1: ¿Cuál?
4: China Hechicera, que la canta Lorenzo Arriaga, por favor.
1: Búsquele por ahí en el
0: recinto. ¿Recinto cuál?
1: ¿Y cuál recinto? Las Bolsas, dijo.
0: Las Bolsas.
1: Ah, vea usted.
0: Todo me recuerda a él.
1: Hay un recinto también que se llama acá, Recinto Mojahuevo.
0: Claro.
1: Sí. ¿Sabe por qué le llaman así?
0: No.
1: Porque le llega justo hasta ahí nomás.
0: Hasta ahí. No va a llegar la agüita, sí. Pero no baje la mano, que no quiero ver nada.
1: 098-846-5612. Hola.
5: ¿Qué tal a todos los oyentes de Turbo 106.9 y su programa Ponte Turbo? ¿Qué tal? Guillermo Salvatierra, Débora Flores.
0: ¡Holi!
5: Y para el DJ, Darwin Villagómez.
6: ¡Hola!
5: Por favor, con la rocola, la canción de Alcia Costa.
1: ¿Cuál?
5: ¿Y por qué se fue? ¿Y por qué murió?
1: Porque el señor.
5: Gracias.
1: Me la quitó.
5: Saludos.
0: Oiga, esa.
1: ¿Cuál señor? El lechero.
0: Esa canción, definitivamente, dice: íbamos los dos a más de 100. Oscurecía sí. Y no podía ver. Había un lechero de desviación, el cual pasamos. Y... ¿Cómo no se te la va a llevar el imagínese. Señor? Pues imagínate.
1: ¿Cuál señor se la llevó?
0: El lechero, el panadero.
1: El panadero, el huevero.
0: Dios mío, pero usted que anda. El huevero también. Usted que anda por ahí manejando, maneje con precaución, por favor.
1: ¿Está escuchando, Darwin?
0: No se exceda, no se exceda, no sea como este. No se debe llevar en el carril de la metrovía. Después de que lo multan.
1: Multa y multa.
0: Que chille,
1: ya ese
0: chille.
1: Carro ya no es de él, es
0: de esa misma.
1: Un abrazo, mi querida Jessica. Saludos cordiales por mi pana Andy Sánchez. También allá en New York City. Por acá, mi querida Lilibet o Lilife. Saludos cordiales. Gracias. Soy Lilito. Un abrazo, Lilito. Que Dios te bendiga. mi pana Roberto Polanco, Cristina, toda esa people que se está conectando a través del TikTok, Guillermo, locutor y animador. Tenemos audios a través del 098-846-5612. También estamos en el TikTok,
0: claro,
1: de la 6 y Salsa.
0: Ay, un ratito nomás.
1: ¿Ya? ¿Quién está por ahí?

0: Enrique Heladita, vea usted.
1: 098
0: 846-5612. Hola.
1: Entre más chiquito, más sabroso.
2: ¿Qué tal, mis amigos de Radio Turbo? Aquí Leonardo Hurtado saludándolos. Por favor, pongan esa canción que dice: dos más, por favor.
0: Vea usted.
1: Dos más.
0: Y esas dos se convierten
2: por la maldita quiero brindar.
0: Ahí está.
1: Dos botellas más, dos copitas más o dos mujeres más. Yo dos, no sé ese más. Hombre que tiene tantas mujeres por ahí regadas, ¿cómo hace?
0: Imagínese, ¿cómo harán esos hombres que tienen dos mujeres?
1: ¿Cómo hace Guillermo? Confirme. ¿Qué?
0: Vamos a complacer a esta hora de la tarde en el segmento Copa Rota en tu programa Ponte Turbo en este fin de semana. Mientras tanto, por acá, permítame seguir saludando a la gente que se va conectando con nosotros.
1: Claro.
0: Mi pana Pelao Sabroso dice: sobrino, ¿cómo estamos?
1: Por acá saludos también a Patti, que está conectada en el tiki-toki. Dele tiki-tiki la pantalla.
0: Mi pana Oscar Fajardo, ahí está el tío. También la gente de Babahoyo.
1: Ok.
0: Allá en el 4, recinto el 4, sí.
1: Uy, no.
0: Allá
1: no
0: debería ir a vivir usted.
1: ¿Por qué?
0: Porque a usted le gusta.
1: Yo
0: ese
1: no,
0: número.
1: No ande contando mis intimidades, oiga. No ande contando mis. Uy, no, bro, encima.
0: 098-846-5612. Por acá nos escriben también. Dice: hola, estamos escuchando la programación desde el Guasmo Sur. Estamos en sintonía, el parlante. Ahí nos envían el videito. El parlante en la calle. Los muchachos, dice, después de haber ya camellado toda la semana, ponen la turbo y disfruten de la programación. Buenas tardes a mi pana Alberto allá en el sur de Guayaquil.
1: ¿Cómo tiene que ser? Confirme, confirme esa jama. Confirme. Oye, quiero fritar.
0: 5:42 en la tarde.
1: Una fritadita y con una heladita al lado.
0: Ya te mande a ver.
1: No, porque no me responde.
0: Sube el volumen. Esta es la turbo 106.9.

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1: 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Sin tu cariño, vaya, muérase solo. ¿Qué voy a querer yo? 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Por ahí, lo que es para uno es para uno. ¿Ah? Lo que se quiera ir, que se vaya.
2: Y si se quiere quedar,
1: que se quede.
2: Ok.
1: Ajá. Bueno, lastimosamente, señoras y señores, ya estamos llegando a la parte final. Así es. El tiempo se va deprisa, el tiempo se va volando. Ya culminando una semanita más de labores, gracias a Dios. Una semana corta prácticamente, claro. Pero la próxima semana le prometemos que vamos a estar todos los días completitos acompañándole a todos. ¿Lo promete, Débora?
2: ¿Que lo meto?
1: ¿Promete o no promete?
2: Sí, juro. Comer arroz con maduro.
1: Nos estamos despidiendo, Débora.
2: Así es, bueno, muchísimas gracias a todas las personas que se siguen sumando a esta increíble familia. Recuerden que los queremos muchísimo y estamos inmensamente agradecidos por la gran acogida.
1: ¿Por la qué?
2: Acogida.
1: Ah.
2: A mí me encanta cómo nos acogen todas las tardes, desde las 3 hasta las 6. Es espectacular, es maravilloso. Por eso es que yo a todos ustedes les mando un besito, así un besito pero bien jugosito, a donde ustedes lo quieran, ¿de acuerdo? Y pues bueno, vayan también a seguirme en mis redes sociales como Débora Flores o La Sexy Salsa. Recuerden que tengo la agenda abierta, solo la agenda.
1: ¿La qué?
2: Solo la agenda está abierta. Puede reservar desde ya para que tenga un show tropical muy divertido. Canto Selena, canto cumbia, canto velada, canto todo lo que usted quiera. En inglés no le meto mucho porque usted sabe, eso nomás lo dejo para los turbo vinilo, ahí nomás canto en inglés.
1: Listo. Pero sí le hace el inglés, ¿no?
2: Suave nomás. Pero bueno, nada, chicos, los quiero muchísimo. Recuerden que me pueden seguir en todas mis redes sociales. Cumpleaños, boda, matrimonio, lo que usted quiera. Contácteme como Débora Flores de La Sexy Salsa. Ahí va a encontrar el número que lo lleva directo a mi WhatsApp. Chau, chau.
1: Así es, nos estamos despidiendo. Hoy nos acompañó y toda esta semana nos estuvo acompañando en la buena música
0: Darwin Villa Gómez.
1: Su amigo de siempre, Guillermo Sebastián Salvatierra Burgos, les dice gracias totales por su gentil preferencia. Le invito a seguirme en mis redes sociales, Guillermo Locutor y Animador. Como siempre, estoy a disposición para todo tipo de eventos. Separe su fecha con tiempo al WhatsApp del pueblo, 09-60-63-56-52. Repito, 09-60-63-56-52.
2: Se le mojó la canoa al bonito de aquí.
1: Escríbame, sígame y le sigo. Nos encontramos el día lunes, si Dios lo permite. Ya se viene Zeta George. ¿En qué chimba de Guaro? En este fin de semana no se lo pierda por nada del mundo. No se desconecte de la señal de la 106.9. Pórtese bien, pórtese bonito. Más claro, pórtese como les dé la gana. Esto fue una edición más de su programación
2: Ponte Turbo. ¡Hasta el lunes, familia!
1: ¡Hasta el lunes! ¡Hola, venga, Débora!
2: ¡Modérate!

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1: Bueno.
2: Hola, Isidro.
1: Hey, ¿qué onda? ¿Cómo estás?
2: Bien. Oye, hay que vernos, ¿no?
1: ¿Vernos?
2: Sí, ¿qué onda? ¿Puedes?
1: No, hombre, no tengo tiempo.
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2: Aquí estamos. Sí, señoras y señores. Muy, pero muy buenas tardes. Estamos listos para esta jornada importante. En viernes. Viernes, fin de semana. ¡Qué gusto! 098-846-5612. 098-846-5612. Estamos recibiendo ya todas las comunicaciones de nuestros amigos que están integrándose a la programación de este cuarto día del noveno mes del año del Señor 2026. Y queremos que ustedes y nosotros hagamos la mejor combinación. ¡Hoy es viernes! Hoy es viernes y el cuerpo lo sabe. Y también lo sabe usted. ¿Y quién más lo sabe? 098-846-5612. Quiero enviar saludos a todos los amigos de las carreteras. Gracias. Amigos transportistas, amigos del volante, amigos que están en este momento con las manos al volante y los oídos al parlante.

0: pero muy buenas tardes noches para usted en su unidad, en su bólido que está a full volumen con que chimba de bueno. Qué gusto saludarles a todos y cada uno de ustedes quienes están en este programa de Que Chimba de Guaro, aquí con su amigo, su anfitrión, el elegante Z George, el elegante El Despecho. 18:18 minutos, coincidencia en el tiempo. Queremos agradecer también a todo el equipo humano de Ponte Turbo. Hoy estuvieron sensacionales, tanto Guillermo como Débora, y en los controles también nuestro nuevo DJ que está poniéndose activo cada momento. ¡Qué bien, chévere! Bueno, señoras y señores, por favor, 098-846-5612. Saludos para mi pana Henry en el norte de Guayaquil. Gracias, Edison, por enviarnos el mensaje. Hola, buenas tardes.
1: ¿Cuándo hacemos una pijamada, una tarde o noche de karaoke?
0: Muchas. Cuando quiera, cuando le den permiso a usted y a nosotros también. Así que pilas. Muchas gracias, muchas gracias. A quienes están en este momento disfrutando de la programación en Quito, la capital de los ecuatorianos. Gracias, Quito. Te queremos bonito, Quito. La carita de Dios. En Carapungo, muchas gracias. Gracias en Carcelén Bajo, en Carcelén Alto también. Queremos enviar un saludo también para nuestros amigos que nos escuchan en Chillo Gallo, en Quito, la capital, a full sintonía. ¿En dónde más estamos? Pues también en la web www.laturbofm.com. Gracias a nuestros amigos en Nueva York. Gracias a los amigos en Florida, en Miami. Gracias también en Centroamérica, en Puerto Rico también están escuchándonos, en Bayamón, en San Juan, gracias. En Colombia, Barranquilla, muchas gracias, qué gusto. En Cartagena de Indias, mi querido amigo Wilmer, en Cartagena de Indias, escuchando Que Chimba de Guaro a través de la web. 18:20 minutos. ¿Quién más está por acá? Me dicen, hola, Santa George, estamos viernes y el guargüe... Guarguero lo sabe. Qué palabra tan original. ¿Qué es el guarguero? Que alguien me diga, me despeje la mente. No encuentro cuál es el calificativo o significativo para el guarguero. ¿Qué es el guarguero? Alguien que me diga, que me ilustre, por favor, ¿qué significa el guarguero? 18:22 minutos. Bueno, mi querido Z George dice, es viernes y el guarguero lo sabe. Estamos aquí con buena compañía. Saludos para Raquel, para Julio, para Sofía, para Gema, para Laurita, para Gilson, todo el personal de Cabilparsa que estamos aquí a full viernes, ya esperando la salida, pero mientras estamos esperando la salida, estamos ya con ganas de unas heladitas. Qué gusto, mis queridos amigos, chéverísimo. Hoy es viernes, el viernes. ¿Qué habrá el viernes? ¿Qué pasará los viernes en Que Chimba de Guaro?
2: Hola, hola, ¿cómo están? Mi elegante Z George, buenas tardoches, ¿cómo está?
0: Positivo,
2: dígale al amiguito, bro. Yo me apunto, pila para asistir a esa pijamada.
0: De una, Mariluna.
2: Z George.
0: De una, Mariluna. Vaya. Vaya, con mucha fe. A usted no le dan permiso, señor Abel. No se haga.
3: El elegante Z George. Buenas noches.
0: Hola.
3: Bueno, pues, elegante. La garganta, el bañote.
0: Ah.
3: Pica la garganta como para un buen chicoco ahí.
0: Eso.
3: Confirme.
0: Confirmada la copia, mi querido amigo. Chévere a los amigos que están viajando con nuestra total compañía. Muchas gracias. Dice por acá en Manabí, se los escucha muy bien en el sector de Jipijapa. Saludos, muchas gracias. En el sector elegante de Jipijapa. Qué gusto. Buenas tardes.

0: Rocola de Cecilio Alba. Ya quieren Rocola. Viernes, ¿viernes de qué, señoras y señores? ¿Qué es lo que pasa en los viernes en Quechimba de Guaro? ¿Quién me lo dice?
1: Elegante será George de la Rocola.
0: Oh, hola.
1: Hoy es viernes y el cuerpo lo sabe. El guarguero es la garganta pidiendo sed. Un currillo. ¿Me puede complacer, por favor, con la canción Jornalero? Gracias, ya que estamos en el viernes de Rocola.
0: Ya quieren irse de relajiño. ¿Qué, pero qué dice la gente? ¿Le ponemos, la adelantamos? ¿A qué hora mandamos la rocolita? ¿Qué nos dicen?
2: Elegante Z George, muy buenas tardes, noches, señor.
0: Hola. Dice,
2: hola, señor Villagón.
3: Hola.
2: Si no me equivoco.
3: Hola.
2: Le comento que ya compré los platos y los vasos para quebrarlos hoy día, porque hoy día, ¿en qué chimba de Guaro? Tenemos el mejor segmento de la semana, el día más esperado de la semana. La copa abierta o la cantina abierta. Vamos, mi estimado amigo Z George, pásame el helado, que ya le vas a entrar a puñete por culpa de esa maldita.
0: ¿Qué dicen mis queridos amigos? Wilson, ¿cómo está?
4: Cae la tarde noche y el elegante de Guaguancó se transforma en el elegante del despecho y la rocola. Muy buenas tardes, mi elegante Wilson Morales saluda al Turbo Delivery. Seguimos activos, día y noche, esperando que abran, bueno, valga la redundancia, esperando que abran esa cantina abierta aquí para poder escuchar los mejores éxitos rocoleros. Saludos y bendiciones, aquí estamos activos.
0: ¡Qué bien! Qué bien, activo como colectivo. Eso es muy bueno, eso es muy buenísimo. Oye, mi querido amigo Zeta George, dicen por acá, nos escriben, por favor, ya lanza esa rocola que estamos aquí, que nos hacemos del 3, 4, 5, 6. ¿Qué es eso? ¿Qué es eso? Saludos para el personal de el sector de Raquelito, que estamos a full volumen y queremos unas heladitas, dice. Saludos para Javier, para Wilson, para Hermel y también para Cindy. Estamos con toda la buena intención de hacer que este viernes se moje totalmente. Oye.
5: Elegante, muy 737373, ¿cómo estamos? Muy buenas noches a usted, mi elegante Z, yo aquí a full sintonía. Pila, por favorita, en el set de la rocola, póngase esa de Héctor Cobb. Corazón infiel, parece ingrata. Maldita, todavía vivo, ya sale.
0: Ese señor Panchito, ahí. Hola.
6: ¿Qué tal, mi amigo Z? Yo, muy buenas noches. Positivo. Estamos ahí. Tomando en seco. Estamos trabajando, pero están esa rocola vacancísima. Póngate unos pasillos vacancísimos ahí para incentivar a la gente. Saludos.
0: Hola.
7: Saludos elegantes. Estamos aquí celebrando que hoy es viernes.
0: Eso.
7: Póngase una canción. Culebra venenosa.
0: Uy.
8: Muy buenísimo. Adelante, Z. John. Muy buenas noches. Excelente tu programa. Esperando siempre los fines de semana.
0: Ajá.
8: ¿Podrías complacerme con una canción, Hoja en Blanco? Y saludos especiales para Taxi Ruta Suburbio 44.
0: A los taxirrutas, muchas gracias a los taxirrutas que van al norte, al sur, centro norte, a Durán, muchas gracias.
9: Señor, buenas noches, te saludo aquí, Freddy. Estamos aquí 10-8.
0: Eso.
9: 10-8, la QRB, estamos aquí, paseando, bueno. Estamos martillando. Es como que te vamos paseando, escuchando buena sintonía. Aquí. Estamos esperando la rocolita, pero estamos trabajando.
0: Chévere.
9: Pero escuchándolos a ustedes, parece un paseo. Tenga buenas noches.
0: Todas gracias.
9: Contento.
0: Gracias. Millón gracias.
10: Mi elegante Z George, ¿cómo estamos? Buenas tardes. Ya, pues, es viernes. Viernes de locura, viernes de ranchera.
0: Muy bien, señoras y señores, ustedes lo han dicho, es viernes y el cuerpo lo sabe, y el guarbero ya nos dijeron, o sea, la garganta. Sí, señoras y señores, vamos con más, esto es...
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0: Y le ponemos esa musiquita que usted necesita para pasarla bien. Viernes de sabrosura, de locura, de...
11: Y hoy, noche de farra.
0: ¡Eso! Estamos viernes de farra, de alegría, en Quechimba de Guadalajara.

0: estamos, aquí estamos, aquí estamos. Aquí estamos. Aquí estamos. Qué bien. Señoras y señores, seguimos en Qué Chimba de Guaro. ¿Cómo le va, mi querido amigo? ¿Cómo está usted? ¿Qué tal su jornada de viernes? Estamos en viernes. Recuerde, viernes y el cuerpo, el guarguero, ya nos dijeron, lo sabe. El guarguero, o sea, la gargantation. ¿Qué veremos? Vamos en este momento a saludar a nuestros amigos 098-846-5612. Hola.
1: ¿Cómo estás? 73 Correales Nocturnas, elegante Z York.
0: Oh, hola.
1: Te saluda Sierra Charlie. Positivo, un temita, jornalero de Asia Costa.
0: Ajá.
1: Vamos, vamos. Estamos rando pista.
0: Eso. Bien. Turbomaneando andamos, los amigos de Cataleya, los amigos taxistas, qué gusto. Amigos taxistas, reporte de sintonía. Vamos a hacer lo siguiente. 10 videos solicitando ya la rocola y nosotros activamos la cantina abierta de este viernes. 10 videitos. Hoy le ponemos suave, suave la petición. Así que si ustedes quieren que ya inicie la rocola, me ponen 10 videos. 1, 2, 3, 4, 5, 6, 7, 8. 10 videos. 10 videos de los amigos del volante y en este...

al 098-846-5612. Si usted me está escuchando, ya quiere irse relajío, irse de Cantination Abiertation, de la cantina abierta, pues ahora mismo, Open Cantina está listo para que usted pueda disfrutar de este viernes, viernes de picosidad, viernes de eso que le entra con ganas, con esa musiquita que usted se le hace agüita la boca. Vamos, 10 videitos al 098-846-5612. ¿Qué es lo que tiene que ponerme en el video? Pues Z George, ahora...

0: Hola, señor. ¿Cómo está? ¿En dónde se encuentra? ¡Señor Pollo!
1: Buenas noches, don Zeta.
0: ¡Eso!
1: Un segundo rosero por tu recuerdo. Hasta las 9, don Zeta, hasta las 9.
0: Bueno, ustedes tienen el poder en este momento. Solamente 10 videos pidiendo, solicitando que digan: Zeta George, active la cantina abierta en este momento, y con eso arrancamos. Así que apresúrese, 10 videitos, si no, le ponemos los ritmos cotidianos como el vallenato, el despecho, y dejamos la rocolita a un costado. Sí, 10 videitos y activamos la cantina abierta. Envíelos al 098-846-5612.
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0: Mientras usted envía esos videos, ¿qué tal si le ponemos el mejor vallenato del mundo? Sonando aquí, el que chimba de guaro. Despecho nato, a la orden del día. Despecho, vallenato y algo más. 1842.